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3: Llega nuestra tendencia del día de hoy y como ya te había spoileado un poquito, hoy vamos a hablar acerca de los problemas en el tráfico que sí nos hacen perder la paciencia. Y es que últimamente obviamente en toda la ciudad hay bastante tráfico, como que se ha incrementado todavía más de lo que antes nos tenía acostumbrados. Y aquí es donde en nuestro momento mosquita del día de hoy, que es ese momento donde juntamos las manos, las frotamos ansiosos. Hoy te quiero preguntar, ¿qué es lo que más te desespera del tráfico? 998-4096-5 es el número en cabina para que me cuentes qué es eso que te hace perder la cordura cuando estás en el tráfico. Tenemos algunos mensajes que teníamos pendientes. El del buen Alex, que nos comenta: buenas tardes, saludos, que andes bien. Ah, gracias, mi querido Alex. Dice por acá: una vez me pasó que había tráfico. Estábamos pasando uno por uno y uno se intentó colar. Como no me di el paso cuando era mi turno, después me alcanzó y me puso cara de quererme desvivir. Y yo nada más me reía. Ay, ay, ay. Sí, me ha pasado también. He de admitir que sí me ha pasado también. Y nos comparte una fotografía de lo que tiene enfrente en este momento, que es, pues no tráfico, pero pues está manejando. Así que saluditos, mi querido Alex. Muchísimas gracias por estar con nosotros, bro. Un fuerte abrazo y gracias por compartirnos también tu anécdota. Digo, un poquito adelantada, pero quedamos en que ahora lo íbamos a contar. También mi querido Luis Alberto, que nos dice por acá: hola, Jerji, buenas tardes. Mi historia en el tráfico. Una vez, antes que abrieran el puente de la zona hotelera, el tráfico llegaba al Hard Rock. Llegué ahí a las 7 de la noche y salí de la zona hotelera a las 10:30. Va, qué locura. Sí, es que antes sí. Ese puente, la verdad, maravilloso. 998-4096-5. Cuéntame qué te desespera y qué te hace perder la paciencia en el tráfico.
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4: Las 7 con 21 minutos.
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3: Continuamos en Hits 96.5 con nuestra tendencia del día de hoy. Y el momento mosquita, y te preguntaba, ¿qué es lo que más te desespera cuando estás en el tráfico? 998-4096.5 es el número en cabina y tenemos un audio. Así que escuchamos.
4: Gabo.
5: Hola.
4: ¿Cómo andas, Gabo?
3: Muy bien, mi Serge. Igualmente.
4: Tenía rato que no te escuchaba.
3: Ya ves.
4: Es que me compré un cable. Me compré un adaptador Bluetooth. Y ahora tengo CarPlay en mi coche.
3: Ah, qué fresón, ¿eh?
4: Pero extrañaba escuchar. Un rato la programación de aquí.
3: Un abrazo,
4: amigo.
3: Igualmente,
4: amigo. Lo que más me desespera en el tráfico es el típico fresita o la típica fresita doñita con su camionetón que se te avienta y la wech quiere pasar primero.
3: Sí.
4: Que no respeta el uno contra uno.
3: Sí.
4: Ese tipo de doñas me chivea ese. Pero bueno, un abrazo, amigo, cuídate. Abrazo de gol.
3: Igualmente, mi querido Serge, un fuerte abrazo de vuelta. Bueno, medio abrazo. Es más, abrazo de autogol por andarte comprando adaptadores. No es cierto, mi querido Serge. Un fuerte abrazo, bro. Gracias por estarnos sintonizando y acompañarnos, aunque sea un día de esta semanita. Se agradece mucho. Un fuerte abrazo. Tenemos otro audio. Escuchemos.
6: ¿Qué tal, Jerry? ¿Cómo estás? Muy buenas noches.
3: Buenas noches.
6: ¿Qué te puedo yo decir?
3: ¿Qué me puedes decir?
6: De los más comunes que a mí me molestan aquí cuando estoy trabajando, la gente que utiliza la direccional, como que sí es bueno utilizarlo y la que se agradece, pero cuando lo utilizas, cuando dices ya ahí voy.
3: Ah, sí, no.
6: Señores, es con tiempo. Es con tiempo y con anticipación y viendo no golpear a tu vecino en el auto.
3: A ver, voy a ponerle pausa un segundo.
6: O sea, creen que es sinónimo de que pongo mi direccional y me tiene que dejar pasar las fuerzas. No, señores.
3: No. La direccional es para avisar, no para advertir. Partamos de allá, por favor.
6: Otro, la gente que tiene autos de alta gama, autos de lujo.
3: Ah, mira, coincide con el de Serge.
6: No, esos son los que odio. La verdad, señores. Que tengan dinero, por favor, no sean patanes.
3: Estoy de acuerdo.
6: No sean groseros, no minimizan a la gente. Se pueden poner en peligro a ustedes mismos.
3: Sí, es correcto.
6: De veras que son, pero híjole, pero ahora sí que la fresita en el pastel, o la cereza. Los que llevan a sus niños, los papás que van a la escuela, que importándoles poco, van a una velocidad. Yo he visto uno como se han golpeado, se han salido de la carretera por andar con prisas, por llevar a sus niños con prisas.
3: Sí.
6: Y los que llevan a sus bebés en las motos. Eso es de lo que más odio realmente. No puede ser posible que tengan tanta irresponsabilidad. Pero bueno.
3: De acuerdo.
6: Espero que nunca les pase nada. Gracias.
3: Que así sea.
6: Estos solamente son algunos, solamente porque no quiero llevarme más tiempo.
3: Sí, yo creo que la lista es larga, mi querido Chano. La lista es muy, muy larga. De hecho, a mí... también, a ver, ya les voy a decir la verdad. Este tema también salió a la luz porque a mí antier, el martes, me pasó algo justamente con lo que coinciden tanto Serge como Chano. Con una persona, con un vehículo de alta gama, me pasó algo por allá. Cuando yo me prometo y les digo, sean pacientes, no recuerden que tienen madre a los demás y todo eso. Bueno, estuve del otro lado, me colmó la paciencia. Pero eso llegará en long story short. Ya les voy a estar echando chismecito. Y yo creo que a todos se nos bota la canica de vez en cuando. Lo importante es controlarte en el momento y no llevarlo a más que a palabras si es que llega a ser así y punto, ¿no? Pero ahí ya los cuento al rato. Cuando llegue long story short. Porque ahorita hay que continuar con más música aquí en Hits 96.5.
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7: Las 7 con 42 minutos.
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3: Las 8 con 4 minutos.
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2: Momento de continuar con nuestra tendencia del día de hoy. El momento mosquita, que se armaron los audios y se nota que esto del tráfico todos nos disgusta. Así que escuchemos los siguientes audios.
3: Buenas noches. A mí lo que más me desespera del tráfico es cuando se quieren pasar en el amarillo y rojo en una avenida que tiene muchísimo tráfico para cruzarla.
2: Y sí, ¿eh?
3: Y por querer ahorrarse unos minutos ellos se quedan atravesados y perjudican a todos los carros que iban a pasar en ese semáforo porque atraviesan y obstruyen todo el camino. Saludos.
2: Saluditos, mi querida Carlita, gracias por venirnos escuchando, acompañándonos y por compartirnos tu audio. Y sí, por ejemplo, veo que pasa mucho, sobre todo en la Bonampak, de la gente que va bajando del kilómetro cero hacia la avenida Nader. Se arma ahí el tráfico y pasan porque quieren pasar y se quedan literalmente en medio de la calle y pues obviamente le tapan el paso a los que vienen de como de Puerto Juárez hacia Bonampak en dirección a la Tulum. Pasa lo mismo. Perdón. En dirección hacia las Américas. Ya ve, ya me dio más coraje. Tenemos otro audio, escuchemos.
4: ¿Qué tal, mi Georgie? ¿Qué tal? Buenas noches, buenas noches.
2: Buenas noches.
4: Híjole, pues yo...
2: ¡Patrón!
4: Lo que odio en el tráfico es...
2: ¿Qué es?
4: A todos.
2: Yo también.
4: Bueno, sí, odio a todos, pero... ¿Sabes qué odio también? Que la gente no sepa manejar bien.
2: Pasa.
4: Ah, que la, sí, que la gente se asonce. Y no sepa manejar bien, porque hay veces, por ejemplo, el semáforo, ¿no? Dura poquito.
2: Uh-huh, y, de acuerdo.
4: Y a veces no avanzan o se quedan ahí y más tráfico se hace. O la persona que va del lado izquierdo.
2: Vienen en el teléfono.
4: Y quiere dar vuelta a la mera hora hacia el lado derecho o viceversa, ¿no? Cositas así que, híjole, sí sacan de quicio. Pero bastante. Bueno, diría por ahí una periodista, Cristina Pacheco, difunta.
2: Ni modo,
4: aquí nos tocó vivir.
2: Correcto, mi querido patrón, yo también estoy de acuerdo que odio a todo. Lo resumiste, literalmente creo que resumiste todo en, pues odio todo. Saluditos, mi querido patrón, y gracias también por estarnos acompañando. Nos dice por acá el buen Rich, concuerdo con Carla, yo creo que muchos de nosotros. ¿Tenemos un audio más? Escuchemos.
5: Hola, Yori, buenas noches.
2: Buenas noches.
5: Saludos, aquí Alfonso.
2: Saluditos, Alfonso.
5: Oye, pues en relación al tema, pues lo que más me molesta son aquellos que se la pasan en los semáforos estorbando, sabiendo que ya está la luz en verde y tardan demasiado en arrancar su auto. ¿Sí? Sabemos que los semáforos aquí tardan segundos,
2: segundos, y aún así.
5: La gente se la pasa viendo su celular y cuando se pone el verde ni siquiera avanzan, estorbando a todos los demás. Sí. Aprovechando un llamadito a esas personas, sean más conscientes, que dejen de estar viendo su celular y que sean más ágiles. Por eso es que se genera el tráfico, por gente como ellos. ¡Saludos! Buenas noches, aquí Alfonso Tuber de confianza.
2: Saluditos, mi querido Alfonso, y gracias también por tu audio. Y sí, pasa muy a menudo que justo, ¿no? Los semáforos duran segundos y eso es algo que yo he peleado que no debería ser el caso. Lo he peleado conmigo mismo, no, o sea, no con nadie más, ¿no? Que deberían de durar aunque sea un minuto, porque por lo mismo, también por la tardía de los semáforos, sumado a que la gente pues está viendo el teléfono, está distraída, viene dormida en la mañana, o no está en sus cinco sentidos, no lo sé, pero justamente no avanzan y esto genera todavía más tráfico. Entonces, sí, estoy bastante de acuerdo y así son muchas cosas. En la siguiente hora llega nuestro Long Story Short del día de hoy y quiero que me cuentes esa ocasión en la que el tráfico, pues, arruinó tu humor. ¿A qué me refiero con esto? Que te pasó algo, te peleaste con alguien, tuviste un altercado, se te metieron. Yo creo que todos tenemos anécdotas aquí. Yo hace rato te había spoileado cuando escuchamos el audio de Serge y de Chano, que me pasó algo con una persona que pues manejaba un vehículo de alta gama. Esto tiene literalmente 2 días. Y yo trato de nunca alterarme, de no, pero... es que amigos, traigo carrito nuevo y cuando hacen sus salvajadas... La verdad es que sí da coraje cuando sabes que pues vas bien, estás haciendo las cosas bien. Pero llega una persona que se quiere, que se cree el máster y dueño de la calle y quiere volarse la cuchilla porque trae el carro y es dueño, al parecer. Pues sí, se los voy a contar la siguiente hora, pero quiero que tú también me compartas en el Long Story Short del día de hoy alguna anécdota que tengas en el tráfico. 998-4096-5 es el número en cabina para que me la compartas a través de un mensaje de texto o de un audio. También a través de redes sociales como Hits96.5FM, tanto en Instagram, Facebook y TikTok. A mí me encuentras como @Gabo_EGS. Gawex, me encuentras en redes sociales. Vamos a continuar con más música aquí en Hits96.5.
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6: Las 8 con 24 minutos.
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3: Momento de nuestro long story short del día de hoy. Y hoy quiero que me cuentes alguna anécdota que tengas cuando estabas en el tráfico, cuando estabas sobre la calle. Cuéntamelo a través del WhatsApp 998-4096.5. Puede ser a través de un mensaje de texto o de un audio. También a través de redes sociales como Hits 96.5 FM, tanto en Instagram, Facebook y TikTok. A mí me encuentras como @Gabo con WEGS. GaboX me encuentras en redes sociales y yo te voy a contar la anécdota que ya te había spoileado un poquito. Y ahí te va la siguiente. Hubo una ocasión en la que, pues bueno, fue antier. Antier estaba yo bajando de Avenida Bonampak yendo en dirección como a Plaza Las Américas y justo enfrente del restaurante Mr. Pampas hay una cuchilla para los que vienen subiendo a la Bonampak en dirección a zona hotelera puedan realizar un retorno un poquito antes de llegar al semáforo del kilómetro cero. Y pues yo ya venía en el carril del medio y llega un carro de la marca de... la que parece Juegos Olímpicos, la que tiene cuatro circulitos, esa marca. Y pasa el retorno como si fuera dueño de la calle. Así. Y pues obviamente casi me pega. Incluso yo estando en el carril del medio, pues yo vengo como a 40 kilómetros por hora aproximadamente. Y esta persona pues viene rapidito a hacer eso. Cosa que yo nunca hago, honestamente, es tocar el claxon. No me gusta. Esto es opinión, o sea, esto es por gusto. No me gusta tocar el claxon y se lo toqué porque de verdad casi me pega porque está dando la curva muy abierta en lugar de, o el retorno muy abierto en lugar de darlo cerrado. Para empezar se tiene que frenar, ¿no? Partamos de ahí. Y pues me calienta la situación, obviamente. Y estoy en el carril de en medio y cuando veo como que me va a pasar por la izquierda, ahí voy de necio, que ahí sí yo asumo responsabilidad, y le pego un pequeño cerrón. Perdónenme, de verdad sí, me descontrolé. Y me regresé a mi carril y nos emparejamos porque estaba el semáforo de Plaza de las Américas. Y ya se imaginarán, ahí no quiero entrar en tanto detalle. Bueno, palabritas más, palabritas menos, yo ya de ahí opté. Cuando prendió en verde el semáforo, ya digo, subí mi cristal. Yo dejé que esta persona se alejara, se fuera lo más lejos posible de mí para justo ya evitar accidentes, percances o que esto pueda llegar a escalar muchísimo más. Ahí fue donde yo traté ya de tener cabeza fría en ese momento. Dejé que la persona se fuera. Yo me quedé, apliqué la de... apliqué lo que no le gusta a Alfonso, ¿no? Que estén parados en el semáforo en verde, pero tuve que hacerlo, obviamente, por un bien. Y empecé a manejar un poquito lento. Dejé que la persona se alejara un poquito, se fuera, estuviera más adelante que yo. Y ya, para dejar las cosas totalmente en paz. Y ya pasó. Pero por favor, sean prudentes al volante, hagan sus saltos debidamente, no se vuelen las luces ámbar o amarillas o naranjas del color que lo vean, no importa, pero esa es mi anécdota y sucedió hace dos días. Claro que les podría contar una diaria. Pero bueno, nos faltaría programa para contar muchas anécdotas, pero quiero conocer la más reciente, la que más te acuerdes. Cuéntamela a través del WhatsApp 998-4096.5 en un mensaje de texto o en un audio.
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2: Las 8 con 44 minutos.
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3: Las 9 con 4 minutos.
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3: Continuamos con nuestro Long Story Short aquí en Hits 96.5 y platicando acerca de esas anécdotas que tengas en el tráfico. 998-4096-5 y tenemos otra por acá. Nos dicen anónimo. Bueno, pues una vez iba en el tráfico, vi un carro tan feo, maltratado, chocado, con cinta, bolsas en las ventanas, etcétera. Y me fui quejando de todo el camino del auto feo. Y cuando llegué al trabajo me di cuenta que era de alguien de la oficina. Desde entonces ya no ando criticando autos ajenos porque después le pegué a mi carro. ¡No! Saluditos, anónimo, pidió que fuera anónima, iba a decir yo el nombre. Saluditos y muchísimas gracias por estarnos escuchando y por compartirme también tu Long Story Short del día de hoy. Tenemos un audio, escuchemos.
4: Hola, fíjate que hablando del tráfico, justo Chacmolco con Puerto Juárez bajando hacia La Portillo, okay. Acaba de chocar una camioneta con un carrito negro, no sé quién se voló el alto, pero ahí quedaron estampados los dos.
3: Es que no vienen escuchando hits, ese es el problema.
4: Se va a hacer tráfico, esa es una. La otra, mi historia, fíjate. Cuéntame. Que ahí por las Américas, una vez un güey me chocó.
3: ¿Un qué?
4: Y le dije, bueno, llámale a tu seguro, ¿no? Para que se haga cargo.

0: Okay.
1: Y dice, sí, va a su carro y se escapa.
0: Hijo.
1: Y me dio un buen de coraje. Entonces, que lo empiezo a corretear. Y en un semáforo veo que tiene su cristal abajo. Y agarro lo primero que encuentro, que creo que era su cartera y su celular. Y me subo corriendo a mi carro. Y se pone en verde y me voy.
0: Ok.
1: Entonces él me empieza a corretear, obviamente.
0: Sí, claro.
1: Y en el siguiente semáforo me alcanza. Y entonces, para que ya no me siguiera correteando, aventé sus cosas hacia su carro. Y ya me peleé, ya no supe nada de él. Pero me da pena, me arrepiento, pero me siento orgulloso de no haberlo dejado ir tan rápido.
0: Sí, al menos le diste su lección para que él tampoco se esté yendo y se esté dando la fuga. Ok, ok, me gusta, me gusta, me gusta. Hoy lo vamos a manejar en el anonimato. No voy a decir nombres por si imagínate que la cartera está escuchando y va a decir, ah, con que te llamas así. Entonces, vamos a manejar y mantener todo en el anonimato. Lo único que se fregó fui yo con mi historia. Saluditos y gracias, bro, por compartirme tu long story short del día de hoy. Y si tú también tienes alguna anécdota en el tráfico que me quieras compartir o en alguna ruta, cuéntamelo a través del WhatsApp 998-4096-5. Nos vamos a ir a una breve pausa comercial, pero regresando continuaremos compartiendo todas nuestras historias aquí en Hits 96.5.
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4: Las 9 con 21 minutos.
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3: Continuamos en Hits 96.5 en nuestro Long Story Short del día de hoy, de esas anécdotas que tienes en el tráfico. Y tenemos algunas más, nos dicen por acá. También una vez en el tráfico me encontré un gatito que casi atropellan. Estaba chiquito y me estacioné como pude para poder cruzar la avenida y agarrarlo antes de que el semáforo cambiara a verde. Bueno, la cosa es que lo adopté y ahora es un naranjoso consentido. No todo es malo en el tráfico. Tú que puedes, pide a la ciudadanía que si pueden evitar atropellar fauna, por favor lo hagan. Me ha tocado ver gente que con toda la mala intención se les va encima, incluso cuando los pueden evitar. Y eso es muy cierto. Hay gente, yo sí, ahí sí me atrevo a decir, mal, o sea, demente, mal de la cabeza, que busca atropellar a estos animalitos, que busca hacerle daño a la fauna, a estos animalitos en condiciones de calle. Llámese perritos, gatitos, incluso los animales salvajes como tlacuaches o tolocs, que abundan bastante en nuestra ciudad. Y sí, obviamente yo, o sea, no les invito, les digo, de verdad, no lo hagan, no los atropellen. Traten de evitarlos, obviamente con seguridad, no buscando un accidente, no invadiendo carriles, pero sí, si pueden evitar, pues atropellar a estos animalitos, créanme que pues no es un favor que nos hacen ni a nosotros ni a nadie, sino pues a la vida propia, son seres vivos al final de cuentas. Saluditos y muchísimas gracias también, qué bonito está tu gatito, yo soy fan de los gatos, soy gato sobre perros, entonces está precioso el gatito que nos compartes. Luego tenemos otro por acá, nos cuentan, mi estimado Jerji, ¿cómo estás? Buenas noches. Bueno, te platico mi historia. Fíjate que hubo una ocasión que un carro se me cerró, íbamos sobre la avenida Bonapac y me dio un cerrón, lo alcancé y le dije, oye, fíjate, si no sabes manejar, no agarres el volante. Se molestó tanto que nos empezamos a corretear y en una de esas le di el cerrón, me amarré, sí, y me bajé y le tuve que partir su mandarín en gajos. Ya después de eso me llaman, me dijo gracias, me ganaste, nos dimos la mano y cada quien se fue por su lado. Después me puse a pensar, imagínate si ese individuo trajera un arma o cualquier cosa. Y desde entonces dejé de hacer eso, ya tiene tiempo, saludos. Saluditos, dijimos que iba a ser anónimo, entonces lo mantendré de esta forma. Y efectivamente, hoy en día ya no sabes quién se encuentra al volante y lo más importante es tu seguridad, tu salud, tu bienestar, el que tú llegues con bien a tu casa. Entonces, sí, hacer esas locuras, yo también en su momento, y lo comparto y me abro con ustedes, la verdad es que siempre he tratado de ser yo mismo con ustedes, siempre he tratado de ser lo más sincero y lo voy a decir. Cuando estaba yo más joven, yo inicié a manejar a los 16 años con el permiso que puedes sacar en tránsito. A los 17, 18 años, en esa época de apenas ser un adulto, o sea, adulto por edad, ¿no? Yo sí me alteraba muchísimo más y era bien pleitista cuando manejaba y sí, en verdad, no sabes con quién te metes realmente, no sabes lo que la otra persona puede hacer, quién es o qué te puede llegar a hacer si simplemente le dices, oye, ¿por qué te metes? Ya en una de esas, pues viene de un mal día y no sabes qué es lo que puede pasar. Entonces, evitemos también hacer este tipo de cosas. Digo, ahorita lo abordé bajo un tema un poco más cómico, pero realmente es muy importante que siempre, y siempre se los he dicho, cuando inicio el programa, cuando cierro, cuando siempre que tengo la oportunidad se los digo, manejen con calma, no se alteren, sean pacientes, cedan el paso, porque lo más importante siempre es llegar con bien a nuestros hogares. Así que esta persona que nos acaba de compartir su long story short del día de hoy tiene mucha razón. No sabes quién está al volante del otro lado, entonces mejor evitar este tipo de situaciones. Yo sé que a veces nos gana la calentura, a mí me ganó hace unos días, somos seres humanos, es normal, a veces las emociones predominan sobre las decisiones que podemos tomar, pero tratar siempre de autocontrolarnos, y si no podemos, pues la terapia ayuda bastante, y lo digo muy honestamente, yo he tomado terapia y con eso he mejorado bastante mi temperamento y mi autocontrol. He de ser muy sincero. Y en la siguiente hora, hablando de descontrol, digo de autocontrol, en la siguiente hora llega el top 9 y hoy te traigo el top 9 de problemas que todos llegamos a sufrir en el tráfico. Así que es momento de que nomines el tuyo a través del WhatsApp en cabina, el número 998-4096-5 y en redes sociales como Hits 96.5 FM, tanto en Instagram, Facebook y TikTok. A mí me encuentras como @Gabo con WEGS. Gawex, me encuentras en redes sociales. Recuerda que juntas y juntos hacemos el top 9 que hoy es de problemas que sufrimos en el tráfico. Lo estaremos conociendo en la siguiente hora. De mientras te voy a dejar con más música.
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4: Las 9 con 42 minutos.
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3: Las 10 con 3 minutos.
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21: Bienvenidos a un nuevo episodio. Soy Claudia Mejía. Creo que han escuchado por ahí en las noticias sobre este gusanito, el gusano barrenador. Hoy tenemos a un invitado, es un infectólogo, es el doctor Bruno López. ¿Cómo estás?
22: Muy bien, muchas gracias. Gracias,
21: gracias por estar aquí y hablar sobre este tema. Sí da miedo, ¿verdad? O sea, sí ha como que metido miedito en la población.
22: Pues lo que se ve da más miedo, ¿no? A veces puede ser más peligroso para la vida en corto plazo una bacteria que no vemos, pero estos como los se pueden ver al ojo desnudo, como se dice.
21: Claro.
22: O sea, la verdad es que sí generan miedo. La invasión de animales o humanos por este tipo de moscas en su fase larvaria, que son los gusanos, y que esa es una miasis, ¿no? Prácticamente es el término de miasis. Pero esta es una fase intermedia de la vida de la mosca, ¿no? Tiene que estar, llega como la mosca, se para en el tejido, puede ser incluso en una herida, en los conductos auditivos, las orejitas de las vacas, en la boca de un humano, en una herida de un pie de un paciente con diabetes, por ejemplo, con pie diabetes. Se para ahí, deja sus huevos y esos huevos eclosionan, pues se abren, digamos, y se producen la larva, el pequeño gusanito. Y una vez en mosca va a otro, se reproduce con otro macho y va a volver a buscar otro sitio donde alojarse. Todas las moscas llevan esa fase. Hay una que es bastante curioso porque ella prefiere poner sus huevos. Se llama Dermatobia, le llaman la mosca peluda en algunas regiones. Aparte, o sea, del gusano guardado. Se ve similar, la verdad es que la mosca sí tiene unas características en los colores. Por ejemplo, la mosca del gusano barrenador, el Coclidium hominivorax, que es su nombre así científico, digamos, tiene color como verdáceo. Es color verde,
21: ay,
22: es grande.
21: Son esas moscas grandes.
22: Verdes, exacto, ay. Con la espaldita así como verde.
21: Okay.
22: Y que vuelan pues rápido, a grandes distancias. Y esa, y pues se pueden diferenciar en la morfología que tiene. Lo que sí cuesta más trabajo es en la fase de larva, el gusanito, diferenciarlo de otras especies. Ahí sí, porque incluso tienes que verlo con el microscopio, ver ciertas estructuras. El problema del gusano barrenador es que puede dar cuadros graves porque le gusta el tejido humano vivo. Entonces es un parásito obligado. Es decir, para que desarrolle todo su ciclo de vida, necesita una herida de una persona viva para que ahí siga penetrando en el tejido. Barrena, es decir, por literal su nombre, entra, va escarbando el tejido sano y hasta meterse más adentro, hacer cavidades y crear hasta... Y por arrastre, pues lleva bacterias y ahí puede crear infecciones también, ¿no? Por bacterias. Entonces, esa es la importancia que tiene. ¿Qué pasa al ganado? El ganado, pues, se enferma, ¿no? Se enferma porque se llena... Si lo dejan sin un tratamiento, penetra y le da un cuadro grave de invasión de este gusano. A la par, pues, al abrirle esas cavidades, deja que bacterias entren y le da sepsis también al ganado y mueren muchos.
21: Y se pueden morir.
22: Exacto. Y es tan difícil, a veces, en una sola puesta de una mosca de gusano barrenador, el Coclidium hominivorax, que es el nombre de la mosca, al poner en una herida, en una cavidad, sus huevos, pone hasta 200 en una sola. Y de esos evolucionan hasta el 70%. ¿Cuántos gusanos se van a producir?
21: ¿Todos son los que barrenan?
22: Y todos al mismo par pueden ir barrenando.
21: O sea, es muy rápido.
22: Entonces, por eso a veces tienen que sacrificar al ganado. Porque ya están tan invadidos que es imposible quitarle todos.
21: Pero esto ya estaba erradicado.
22: Esto ya estaba erradicado.
21: Desde los 90s, ¿no?
22: Desde el un programa de erradicación del 70 al 92. En el 92 se declaró que era libre de México y Estados Unidos. ¿Cómo lo hicieron? Pues liberaron muchísimos cientos miles de millones de machos, pero estaban radiados, o sea que eran infértiles, digamos.
21: Okay.
22: Entonces se reproducían con moscas hembras y las moscas hembras lo que tenían era producción de huevos sin larvas. O sea, eran huevos estériles, digamos, ¿no?
21: Uh-huh.
22: Y así ya dejaron que no se reproducieran hasta que finalmente desaparecieron. Esa fue la técnica que usaron.
21: ¿Y por qué ahora regresó?
22: El problema donde no realmente, aparentemente se había erradicado, pero había pequeños brotes, por ejemplo, en Panamá, en Puerto Rico.
21: Centroamérica.
22: En Centroamérica, en varios, en Venezuela. Y por ahí había esos pequeños brotes. Con la cuestión de la inmigración y el tráfico ilegal de ganado, allí empezó, por eso Chiapas fue la primera zona. Y de ahí, así es como hemos venido con los casos. Chiapas empezó primero el año pasado con hasta un total de... El año pasado cerró con 90 casos, en todo el 2025. Y en 2026, al corte al 3 de julio, lleva ya 55 casos. Y después empezó a extenderse ahora nuevamente a Hidalgo, a Jalisco. Hidalgo con 28 casos, Hidalgo con 13, de humanos, humanos con infección. Al ganado ha habido más. Oaxaca 39 casos, Puebla 35, Veracruz 90 casos, 24%. Es el que más casos tiene ahorita en todo lo que va de este año.
21: Me impresiona los casos en humanos porque, ¿cuáles son los factores? Supongo que la mala higiene o la falta de higiene,
22: claro,
21: es lo que... pues provoca esto.
22: Bien lo comentaste, la falta de higiene es la primera parte de esto, ¿no? ¿Por qué? Porque si yo baño a mi perro o a mi gato, yo mismo me baño a lo mejor una vez por semana, pues dejo, o dos veces por semana, dejo que todos estos días una mosca se pare en una herida, en alguna lesión, más si es una persona ya frágil, por ejemplo, los animales, las mascotas a veces pueden ni siquiera darse cuenta, ¿no? Pero un humano, por ejemplo, con una pequeña herida, que mucho lo vemos, por ejemplo, con pacientes ancianos, ¿no? Que tienen ya algo de demencia, que solo están en cama y que pueden estar un poco descuidados porque no están al 100% con ellos, pues se le puede parar hasta en la oreja, en la nariz, y ahí dejar los huevos y convertirse en gusanos. Vamos a poner un ejemplo de un paciente con pie diabético que de por sí ya tiene demencia y que solamente está en cama, ya no comunica, tiene muy poca movilidad, y de repente pues llega, o pues, lo encuentran sus familiares con una lesión en su pie, con unas gusanos. Al menos para la persona que no se dedica al 100% a esto, todo... ver los gusanos no va a poder distinguir si es una de estas de mosca doméstica o si es de gusano barrenador o si, o Lucilia, no va a saber. Entonces hay que ver de que no se trate de que se, efectivamente que sea gusano barrenador. Y lo siguiente es que no podemos quitarlos y echarlos a la basura. ¿Por qué?
21: Porque eclosionan de nuevamente como mosca, ¿no?
22: Y decíamos, vuelven a reproducirse y a contaminar el ambiente otra vez y a infectar otros pacientes o huéspedes. Entonces lo que necesitamos es quitar la mayoría. Recomienda, si no tenemos en ese momento la posibilidad de que nos ayuden a supervisar qué sea, echarlos en un frasco con alcohol. Con alcohol prácticamente se preservan intactos. Mueren, pero se preservan intactos los gusanos. Echamos una porción en alcohol y lo demás tenemos dos opciones. Una es incinerarlos o inundarlos de alcohol y dejarlos en un recipiente cerrado. Aparte de las muestras que ya tenemos, ¿no? O jabón, agua de jabón y dejarlos ahí encerrados. No recomiendan enterrarlos para que puedan reconocerse al microscopio de qué se trata. Si es Lucilia, si es la mosca doméstica, no pasa nada, ¿no? Finalmente son, ya tenemos muchos años viviendo con ellos. Lo ideal es tener mosquiteros, una buena higiene, si se encuentran, reportarlos para ver de qué se trata.
21: ¿Estas son como medidas ya teniendo ahí al gusano?
22: Sí, hay que ir a atenderse porque sí tiene sus cuidados cómo retirar estos gusanos. A veces si uno los retira nada más, la misma persona familiar del paciente los retira, puede a veces también lastimar al paciente, puede favorecer que también haya una infección. En este momento que como vemos vamos en incremento de casos, sí es importante cada vez que lo tengamos, reportarlo y o acudir al centro de salud, a la clínica familiar para que sea revisado.
21: ¿Qué otra medida importante de las que ya hablamos para como para reforzar?
22: El cuidado de pacientes que están postrados en su cama, pacientes que son inmóviles, pacientes que tienen alteraciones neurológicas.

0: obviamente ya penetró más las cavidades. O sea, cuando está muy superficial, la verdad es que ni siquiera puede dar nada. O a veces puede ver uno, por ejemplo, una herida que se pone más roja, o que se abulta, ¿no? Se hace un bultito en el tejido. La oreja, por ejemplo, hasta que ya empieza a penetrar el tímpano, más adentro, ahí es donde ya empieza a dar dolor, pero puede no dar ningún problema. Entonces, aquí yo creo que no es conveniente esperar hasta que haya un síntoma.
1: Si llegamos a ver esto en pacientes, en mascotas, ya deseamos que hay que reportarlo para ya tengo el número, es el 800-751-2100. Él es el doctor Bruno López, infectólogo. Gracias por estar aquí.
0: Muchas gracias.
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0: Muy buenas noches y bienvenidos a la Hora Nacional de este 27 de septiembre. Ya estamos por cerrar el mes y cada vez más cerca de terminar el año.
1: Sí, qué rápido se nos ha pasado.
0: Sí.
1: Pero bueno, nos da mucho gusto estar con ustedes con información de utilidad. Sean todas y todos bienvenidos.
0: Hoy conoceremos los avances de Vivienda para el Bienestar y las opciones que hay para acceder a una vivienda o mejorarla.
1: Y si necesitan consultar, descargar o pagar su recibo de luz, les mostramos cómo hacerlo desde la aplicación CFE Contigo de manera muy sencilla.
0: Explicaremos las diferencias entre mi beca para empezar y la beca Leona Vicario y les decimos cómo tramitarlas.
1: Además, les contamos qué acciones forman parte de la estrategia Atención a las Causas.
0: Escucharemos a los ganadores de México Canta, jóvenes que nos están mostrando el talento de nuestra música.
1: Celebramos el Día Nacional del Maíz, que es el 29 de septiembre.
0: Conoceremos la historia de Eréndira y Kikunari, heroína purépecha.
1: Y en las obras que han transformado México, recordaremos la historia del Museo Nacional de Historia y del Palacio de Bellas Artes.
0: Acuérdense que pueden escribirnos en La Hora Nacional Oficial. Estamos en YouTube, Facebook, Instagram, TikTok, X, Spotify, en el número 55 34 83 42 39 y en el correo lahoranacional@segob.gob.mx. ¡Empezamos!
1: Brian Soto, ganador de la segunda edición de México Canta, es originario de Valle de Chalco, en el Estado de México. Su abuelo le inculcó desde muy pequeño el amor por la música y con perseverancia formó su propia agrupación de banda, Clave 5-7. Escuchemos ahora su siguiente interpretación.

0: Comenzamos con un tema que les interesa a muchas familias: hacernos una casa. El programa Vivienda para el Bienestar contempla la construcción de 1.8 millones de viviendas durante el sexenio. Actualmente ya hay 277 mil viviendas en obra y 89 mil ya están asignadas.
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10: Esta semana, el INEGI presentó los resultados de la encuesta Intercensal 2025 y nos dio una nueva fotografía de México. Somos 130.9 millones de personas con una edad promedio de 32 años, pero también está cambiando la manera en la que vivimos, nos comunicamos y utilizamos la tecnología. En 2025, 94.5% de las viviendas ya contaba con teléfono celular, mientras que el acceso a Internet pasó de 53.9% a 75.7%. Y hay otro dato que habla de esta transformación. En una década, el número de personas de 6 años y más que utilizan Internet pasó de 61.4 a 104.9 millones. Es decir, más de 43 millones de personas se incorporaron al uso de Internet en estos 10 años. La tecnología también está llegando a más generaciones. El uso de Internet entre las personas de 65 a 74 años pasó de 11% a 57.8%. Y mientras el celular y el Internet ganan terreno, otros dispositivos y servicios tradicionales pierden presencia en los hogares. Disminuyó el uso de televisores, de aparatos para oír radio, de computadoras, la televisión de paga y las líneas telefónicas fijas. Los datos del INEGI muestran, en suma, un México más conectado. Millones de personas que hoy tienen acceso a herramientas digitales que hace apenas unos años estaban mucho menos presentes en nuestra vida cotidiana.
0: Hoy también queremos hablarles sobre atención a las causas, una estrategia que reúne distintas acciones para generar bienestar, combatir las desigualdades y promover que las y los jóvenes tengan un presente y un futuro sin violencias.
1: Con la estrategia Atención a las Causas, en los últimos 2 años se han brindado 8.6 millones de servicios y de trámites.
0: Para saber cuándo estarán en tu comunidad, visita www.gob.mx, donde encontrarás información de las dependencias participantes.
11: Flashazos del Bienestar.
12: ¿Conoces la diferencia entre mi beca para empezar y la beca Leona Vicario? Mi beca para empezar es un apoyo para estudiantes de escuelas públicas de educación básica de la Ciudad de México. En cambio, la beca Leona Vicario está dirigida a niñas, niños y adolescentes de 0 a 17 años que se encuentran en situación de vulnerabilidad y requieren apoyo para continuar sus estudios y cubrir sus necesidades. Mi beca para empezar utiliza un vale electrónico, mientras que la beca Leona Vicario cuenta con su propio esquema de dispersión mediante tarjeta electrónica. Si quieres conocer los requisitos y las opciones de registro o renovación, consulta http://www.bienestareducativo.cdmx.gov.mx.
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0: Y antes de que termine septiembre, tenemos una fecha importantísima porque es parte de nuestra alimentación y nuestra cultura. El 29 de septiembre, Día Nacional del Maíz.
1: En México se reconocen 64 razas de maíz y está presente en toda nuestra cocina, en nuestras tradiciones y en la vida de muchas comunidades.
0: Por eso vamos a aprovechar esta fecha para conocer un poco más sobre el maíz y sobre las comunidades que mantienen vivas sus distintas variedades, usos y saberes.
14: La reciente reforma constitucional que protege a los maíces nativos es un triunfo del pueblo mexicano. El maíz es una creación del pueblo. El maíz es la base de la cultura del pueblo. El maíz es un derecho del pueblo. Por eso, el pueblo de México y el mundo entero celebra que se haya elevado a rango constitucional la protección del maíz nativo de nuestro país. Este hecho histórico no habría sido posible sin la resistencia de los pueblos indígenas, sembradoras y campesinos que han preservado las semillas nativas para cuidar la diversidad de esta primera infinita gracia divina que es la planta del maíz. Tan poderosa fue esta creación que actualmente es el grano que más se produce en el mundo.
7: El maíz es lo que nos da de comer, ¿no? Pues de eso podemos comer bastantes cosas.
15: Pues de eso dependemos muchos mexicanos. O sea, y si nos llegan a quitar esa soberanía alimentaria que tenemos a algunos pueblos todavía, pues sí la vamos a pasar muy mal, porque nos van a imponer su semilla y nosotros vamos a dejar de sembrar la nuestra.
16: Como tortilla del campo, tlacoyo del campo, todo del campo, porque sin el campesino, ¿qué haríamos? Yo sé, porque me acuerdo un tiempo que no hubo maíz, cómo sufríamos de hambre. Mi mamá se iba a vender porque pues así no había maíz, no había nada. ¿Qué voy a hacer? Ya estamos llorando de hambre. Si no siembra el campesino, ¿qué comemos?
14: La nueva reforma constitucional reafirma la importancia del maíz como elemento de identidad nacional, alimento básico del pueblo de México y base de la existencia de los pueblos indígenas y afromexicanos. Somos país de origen de esta planta prodigiosa y por ello el territorio nacional debe quedar libre de modificaciones genéticas. Así se protege el maíz nativo y en constante diversificación gracias a la paciencia y resistencia de los pueblos indígenas y campesinos de México. Así como hay maíz resistente a la sequía, también el pueblo de México, cultivado por el propio maíz, se ha vuelto resistente a las amenazas.
16: Para que no se pierda, porque mi abuelito así me decía antes, no pierdas el maíz, hija, no pierdas este maíz, porque si lo pierdes, ¿dónde lo vas a conseguir? Siémbralo, siémbralo. Y sí, porque pues es lo que nos da de comer. Este está libre de químicos, sin ningún, es todo natural.
17: El maíz nativo es el que dio origen a la sociedad mexicana. Sin maíz, ahora decimos no hay país, pero si nos vamos más atrás, sin maíz no estaría México, no existiría el México que conocemos actualmente.
14: Y como dijo el poeta Akhaval, nuestro maíz morirá el día en que muera el sol.
7: Sin maíz la verdad es que no hay país. ¿Por qué? Porque sin el maíz no comemos.
18: Nosotros, pues esa es la herencia que tenemos. No hay otro trabajo. Es el maíz, toda la vida.
15: O sea, yo siento que el maíz me lo ha dado todo. Para mí el maíz, pues es mi vida también.
17: El maíz no es solamente un producto, es toda una forma de vida.
16: Para mí es sagrado el maíz. En lo personal, sin maíz no hay país.

Y para celebrar el maíz, uno de los grandes símbolos de nuestra identidad, vamos a escuchar Tlahpiaquetl, o la canción del maíz, del poeta nahuablante Mardonio Carballo, musicalizada por Alonso Arreola y con la voz de Denise Gutiérrez.

0: Eréndira Ikikunari fue una mujer purépecha cuya historia nos acerca a la resistencia de los pueblos originarios durante los primeros años de la conquista.
1: Más allá del personaje que ha llegado hasta nuestros días, conocer su vida nos permite acercarnos a la memoria de los pueblos purépechas y reconocer el papel que tuvieron las mujeres para transformar nuestra historia.
2: Eréndira Ikikunari es una figura purépecha que con el paso del tiempo se ha convertido en un símbolo de resistencia indígena. Su historia se enmarca en la conquista española en Michoacán y aparece por primera vez en la obra del michoacano Eduardo Ruiz, un abogado, historiador y novelista de ideas liberales. En su libro Michoacán, paisajes, tradiciones y leyendas, publicado en 1891, el autor rescata el relato de Eréndira, parte de una base histórica que retoma de crónicas de los siglos XVI, XVII y XVIII, además de la tradición oral. Esto convirtió a Eréndira en un relato híbrido entre la historia y la leyenda popular. En la tradición, Eréndira es una mujer purépecha, hija de Timas, un respetado consejero del gobernante purépecha. Uno de los episodios más relevantes cuenta que Eréndira se apropió de un caballo para resistir un ataque de Nanuma, general de Sincicha, aliado de los españoles que buscaba apropiarse de ella. Durante el gobierno de Lázaro Cárdenas, se promovió la representación de Eréndira en murales y espacios públicos. El pintor y arquitecto Juan O'Gorman plasmó a Eréndira a caballo en el mural Historia de Michoacán, de la biblioteca Gertrudis Bocanegra en Pátzcuaro. Así, el personaje dejó de existir únicamente en la literatura y comenzó a formar parte de la memoria visual de Michoacán. En décadas recientes, su imagen también ha sido llevada al cine, como en la película Eréndira la Indomable de 2006, de Juan Roberto Mora Catlett. En 2026, se integró una escultura de Eréndira al Paseo de las Heroínas en Reforma. Eréndira es una figura que se ha convertido en símbolo de rebeldía. Su nombre es sinónimo de resistencia ante el colonialismo español, que invita a reconocer a las mujeres indígenas como herederas de la memoria y la resistencia ante amenazas invasoras.
0: Tiffany Galaviz, también ganadora de México Canta, es originaria de Glendale, en California. Desde muy niña encontró en la música de mariachi una forma de mantener el vínculo con sus raíces mexicanas. Vamos a escuchar una de sus interpretaciones.

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1: Y en nuestra sección Obras que han transformado a México, vamos a conocer dos espacios que son pues parte de nuestra memoria cultural. El Museo Nacional de Historia, ubicado en el Castillo de Chapultepec, abrió sus puertas en 1944.
2: Y el Palacio de Bellas Artes, inaugurado en 1934, que se convirtió desde entonces en uno de los grandes espacios para las artes en nuestro país.
1: Si quieren conocer más lugares como estos, pueden visitar el Catálogo Nacional de Bienes Culturales. Está en www.agendadigital.cultura.gob.mx.
3: ¿Sabías que en lo alto del bosque de Chapultepec existe un castillo que ha sido colegio militar, residencia imperial, casa presidencial y que hoy guarda algunos de los episodios más importantes de la historia de México? Hablamos del Castillo de Chapultepec, sede del Museo Nacional de Historia. El nombre Chapultepec proviene del náhuatl y significa Cerro del Chapulín. Desde la época prehispánica, este sitio fue considerado un lugar especial y estuvo relacionado con los antiguos gobernantes mexicas. El castillo comenzó a construirse en el siglo XVIII, durante el periodo virreinal. Su historia fue cambiando junto con la propia historia de México. En el siglo XIX se convirtió en colegio militar y fue precisamente ahí donde ocurrió uno de los episodios más recordados de la historia nacional, la defensa del castillo durante la intervención estadounidense de 1847. De aquí la tradición histórica que recuerda a los niños héroes, cadetes que participaron en la defensa de Chapultepec. Uno de los relatos cuenta que Juan Escutia se envolvió en la bandera mexicana y se arrojó desde el castillo para evitar que fuera capturada. Este episodio forma parte de la memoria nacional. Después, durante el Segundo Imperio Mexicano, fue residencia de Maximiliano de Habsburgo y Carlota. Una curiosidad es que Maximiliano mandó adaptar y embellecer diferentes espacios del castillo, mientras que Carlota convirtió algunos de sus jardines y habitaciones en espacios de especial importancia dentro de la residencia imperial, la cual aún en nuestro tiempo podemos contemplar. Después el edificio volvería a cambiar de función y sería utilizado como residencia presidencial hasta que llegó un momento decisivo. En 1939, el presidente Lázaro Cárdenas decretó que el Castillo de Chapultepec sería destinado al Museo Nacional de Historia. Y el 27 de septiembre de 1944, durante el gobierno de Manuel Ávila Camacho, el museo abrió oficialmente sus puertas al público. El propio castillo es una pieza histórica. Sus salones, terrazas, jardines, mobiliarios, pinturas, vitrales y arquitectura forman parte del patrimonio que podemos conocer durante su visita. Además, sus muros están decorados con importantes obras de muralistas mexicanos como David Alfaro Siqueiros, José Clemente Orozco, Juan O'Gorman y Jorge González Camarena. Cuando recorremos el Castillo de Chapultepec, estamos entrando a un edificio que fue testigo de diferentes épocas de México. Nunca ha dejado de contar historias. Historias de emperadores, presidentes, soldados, artistas y ciudadanos. Historias que forman parte de nuestra memoria colectiva. Museo Nacional de Historia, Castillo de Chapultepec. Cada visita nos recuerda que conocer la historia de México también es una manera de conocernos a nosotros mismos.
4: Por allá de 1904, a Porfirio Díaz le pareció buena idea hacer un teatro. Un gran teatro nacional que debía ser imagen de modernidad del régimen y que debía lucir en el centenario de la independencia. Le encomendó al arquitecto italiano Adamo Boari la construcción. Y así inició la obra. Requería tiempo y recursos, así que se inició. Pero la Revolución Mexicana, problemas técnicos, financieros y los cambios políticos hicieron que la obra se retrasara. Y después de 30 años, la inauguración ocurrió. El sábado 29 de septiembre de 1934 y fue encabezada por el presidente de ese tiempo, Abelardo L. Rodríguez. Hubo una ceremonia con un discurso presidencial. El programa se dividió en actividades matutinas y nocturnas. A las 10:20 de la mañana se realizó la ceremonia oficial. Se escuchó el himno nacional y se estrenó Llamadas, Sinfonía Proletaria, de Carlos Chávez, esta interpretada por la Orquesta Sinfónica de México. Después, en la noche, a partir de las 21 horas, se interpretó la Sinfonía Pastoral de Beethoven y posteriormente se presentó La Verdad Sospechosa, una comedia de Juan Ruiz de Alarcón. La protagonista fue María Teresa Montoya bajo la dirección de Alfredo Gómez de la Vega. Esto en una fiesta de arte, exposiciones y recorridos que abrían un recinto sin igual. El Museo de Artes Plásticas también abrió ese día, el 29 de septiembre, con exposiciones de pintura, escultura, arte prehispánico, grabado y dibujo. Al día siguiente de la inauguración oficial, se realizó el primer concierto abierto al público a cargo del violinista ruso Hasha Heifetz. Y así inició la historia de un lugar lleno de magia. Adamo Boari, el arquitecto de origen, imaginó el exterior con una estética Art Nouveau muy asociada con la arquitectura europea de principios del siglo XX. Sin embargo, recordemos que el proyecto se retrasó durante 30 años y cuando se retomó durante el México postrevolucionario, el arquitecto mexicano Federico Mariscal se encargó de terminarlo y el interior adquirió entonces una marcada estética Art Deco. Por eso Bellas Artes tiene esa combinación tan peculiar. Por fuera parece pertenecer a una época y ya estando adentro parece otra época. La última etapa de construcción comenzó en 1932 y el edificio quedó concluido en marzo de 1934, solo 5 meses antes de la inauguración, el 29 de septiembre. Cuando el Palacio de Bellas Artes finalmente abrió sus puertas, México era diferente al del inicio de esta historia. La construcción había atravesado una revolución y fue terminado por un estado postrevolucionario que buscaba construir una nueva identidad cultural. Un testigo de esto es el muralismo mexicano. Diego Rivera y José Clemente Orozco dejaron claro que el México de sus tiempos en los murales históricos del Palacio era otro, que hasta hoy, en 2026, sigue siendo testigo y miembro destacado activo de la vida artística de todo el país. ¡Feliz cumpleaños al Palacio de Bellas Artes y gracias! Gracias por tanto. Orlando Abad.
1: Para cerrar esta primera media hora, vale la pena recordar una referencia escrita en 1900, donde Erendir y Kikunari, ante la llegada de los españoles y la imposición de una nueva religión, pregunta, ¿qué nos quedará entonces?
2: Siglos después, Eréndira sigue siendo una figura de la tradición oral purépecha y este año el INAH la incorporó al Paseo de las Ancestras en Paseo de la Reforma y su pregunta sigue resonando hasta nuestros días.
1: Antes de irnos queremos mandarle saludos a Rafael Vázquez Castro, Rolando Ana Pérez, Eréndira Juárez Rangel y Freddy Navarro Mata.
2: También para Scarlett Hernández, Verónica Muñoz Centeno, José Luis Hernández Álvarez, Gerardo Domínguez y Edgar Bennett Bucio. Muchísimas gracias por acompañarnos todas las semanas.
1: Recuerden que nos encuentran como La Hora Nacional Oficial en YouTube, Facebook, Instagram, TikTok, X, Spotify y el número 5534-834239. También nos pueden mandar un correo electrónico a lahoranacional@segob.gob.mx.
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0: estamos de regreso con la segunda parte de La Hora Nacional. Vamos a seguir compartiéndoles información útil y conociendo más de cerca nuestro país.
1: Hablaremos de las señales de alerta del cáncer de colon y de dónde podemos recibir atención oportunamente.
0: También nos acercaremos al mundo del café, a quienes lo producen y a las comunidades que encuentran en esta actividad una forma de vida.
1: Además, recordaremos un momento fundamental de nuestra historia, la consumación de la independencia.
0: Y como cada semana, tendremos opciones culturales para disfrutar y aprovechar la Ciudad de México en La Chilanguía.
1: Síganos en La Hora Nacional Oficial. Estamos en YouTube, Facebook, Instagram, TikTok, X, Spotify y en el número 55 34 83 42
0: 39. Y también nos pueden mandar un correo electrónico a lahoranacional@segob.gob.mx.
2: A nuestras mujeres y madres inmigrantes, un ejemplo de fuerza y valor.
3: ¡Y que viva México!

0: Lisandro Espinosa es otro ganador de esta segunda edición de México Canta que forma parte de la estrategia Atención a las Causas.
1: Él es originario de Portland, Oregón. Creció muy cerca de las tradiciones mexicanas y de la música que le transmitieron sus abuelos, especialmente la de Juan Gabriel y Antonio Aguilar. Ahora vamos a ver y escuchar una de sus interpretaciones.

0: El cáncer de colon puede dar señales de alerta como cambios en la evacuación. Identificar estos cambios y consultar al médico puede hacer toda la diferencia en nuestra salud.
1: Si tienes alguna duda sobre tu salud, acude a una unidad médica para recibir orientación y valoración. Y también puedes consultar información sobre el cáncer colorrectal en la página incan.salud.gov.mx.
0: Ahora, para hablar de sus síntomas, los factores que pueden aumentar el riesgo y cómo podemos detectarlo a tiempo, nos da mucho gusto que esté con nosotros la doctora Erika Ruiz, que es oncóloga médica de tumores gastrointestinales y también directora de docencia del Instituto Nacional de Cancerología. Doctora, bienvenida a la Hora Nacional.
2: Muchas gracias. Para mí es un gran orgullo y además, pues son tantos años escuchando la Radio Nacional que se me hace increíble poder estar aquí y compartir con la gente que los escucha cosas muy importantes sobre su salud.
0: Sobre todo el tema del cáncer de colon ahorita creo que está muy en boga porque han aumentado los niveles, sobre todo en una población muy joven. Para entender qué es lo que está pasando, queríamos pedirte que nos contaras un poquito qué es el cáncer de colon.
2: En general, el cáncer es un crecimiento desordenado. Cuando yo me corto o me quemo, mi cuerpo tiene la capacidad de regenerar hasta cierto momento, pero en un cáncer estas órdenes se pierden y entonces empieza a crecer, a crecer, a crecer y se genera un cáncer. Cualquier parte de nuestro cuerpo puede generar cáncer, excepto las uñas y el pelo. Y evidentemente, si nos vamos por grupo de sexo, es decir, mujeres y hombres, para las mujeres es más frecuente el cáncer de mama y en los hombres el de próstata, pero en ambos sexos es cáncer de colon. Y eso es algo que tenemos que recalcar. Para la gente les es más fácil hablar del cáncer de mama, como que hasta en la publicidad se presta, pero hablar del cáncer de colon tiene un gran tabú. Y esto no solo es en México, sino en el mundo, como que es el primo del amigo del tío, porque lo consideran como un cáncer sucio. Y eso favorece a que mucha gente no se haga sus estudios, por una parte. Por otro lado, antes el cáncer de colon era una enfermedad que se presentaba a los 70, 80 años, porque el primer factor de riesgo para tener cáncer es la edad. Uh-huh. O sea, entre más grandes somos, entre más vamos envejeciendo, más posibilidades de tener cáncer.
1: ¿De cualquier tipo de cáncer?
2: De cualquier tipo de cáncer. Ajá. De hecho, desde el 2011, la Asociación para la Investigación del Cáncer en Francia mencionó que en los próximos años, una de cada dos hombres o una de cada tres mujeres podrían llegar a tener un cáncer en su vida. Esto es a nivel mundial. Y esto no es como para que la gente se alarme, pero sí para que tome conciencia de que las posibilidades de que tengamos cáncer son muy altas. Y va muy relacionado a lo que ya sabemos, a los estilos de vida, si como mal, si no como verduras, si como puros alimentos procesados, que eso va relacionado a la economía de la persona, así estamos obesos o estamos muy delgados. Pero también ahora hay investigaciones muy interesantes sobre otros factores, como por ejemplo infecciones que antes se consideraban como el cáncer de la matriz con virus del papiloma humano, pero en el intestino tenemos millones y millones de bacterias, virus, protozoarios, muchos bichos, no estamos solos, y entonces eso también influye para que podamos tener una mejor salud o peor salud, no solamente en cáncer, sino incluso en enfermedades mentales. Es impresionante, eso se le llama el microbioma.
0: Ahora, ¿la única forma de diagnóstico sigue siendo la colonoscopia?
2: Bueno, hay una forma mucho más sencilla, que es cuando se mete como un tipo cotonete a la materia fecal, se manda al laboratorio, a eso se le llama una prueba FIT, F-I-T, FIT, y entonces va a encontrar si hay sangre ahí, que no debería de haber sangre. Y claro, dependiendo la cantidad de sangre que se encuentre, procederá la colonoscopia. Pero aquí estamos en una situación que, aunque se encuentre con sangre, mucha gente no quiere hacerse la colonoscopia, porque hay varios tabús, e insisto, esto es a nivel internacional. Mucha gente piensa que al hacerse una colonoscopia puede cambiar su sexualidad, por ejemplo, lo cual no es cierto.
0: No es cierto.
2: Tampoco duele.
0: No, o sea, te enteras.
2: No, estás dormido, nada más se mete en el tubito, tú estás relajado y entonces toman las muestras. Pero sí hay que hacer una preparación, que es lo más horroroso, un día antes, pero vamos, no pasa nada, es purgarse el intestino, nada más.
0: Ay, doctora, pues muchísimas gracias por haber venido a la Hora Nacional. Es buenísima información la que nos dio y ojalá vuelva pronto para contarnos demás cosas de nuestro tracto digestivo, que ahora está más de moda que ningún otro sistema.
1: Exacto. Oiga, doctora, rapidísimo, antes de que nos vayamos, ya mencionamos la página, que es incan.salud.gov.mx, pero nos estaba contando que tienen otras cosas, si nos hace favor de contarnos,
2: sí,
1: de manera breve.
2: En la página van a encontrar dos entradas, una para personal de salud y otra para pacientes. Ahí van a encontrar muchas formas en las que explicamos qué es el cáncer y los diferentes tipos y todos los servicios que ofertamos desde el INCAN. De hecho, hay un segmento también en lenguas indígenas, que esto lo estamos empezando, porque gente que no habla español también tiene que saber,
1: claro,
2: sobre esta enfermedad.
1: Por supuesto.
2: Justo este año nos ganamos un premio para poder ayudar a la gente de Chiapas a traducir la información que estamos generando a sus lenguas indígenas. nativas. Y por otro lado, también tenemos una radio, Soy Incansable, eso lo pueden encontrar en Spotify. Y también ahí van a escuchar no solamente información científica, sino también hay pacientes que tienen su programa, hay programas de espiritualidad. O sea, es como otra forma de ver el cáncer. Entonces, son las dos formas en las que pueden encontrar información 100% segura, porque ven que también la infodemia existe.
0: Doctora, con más razón, muchísimas gracias por haber venido.
2: Al contrario, gracias por invitarnos y bueno, ojalá esta información sirva a todos los radioescuchas.
1: Doctora Erika Ruiz estuvo con nosotros aquí en La Hora Nacional y ustedes, por favor, sigan con nosotros, no se vayan. El 1 de octubre se conmemora el Día Internacional del Café. En La Hora Nacional queremos reconocer a quienes lo cultivan y a las regiones de México donde el café representa una actividad económica para las familias y comunidades.
0: En nuestro país, las y los caficultores se encuentran principalmente en dos entidades, entre ellas Chiapas, Veracruz, Puebla y Oaxaca.
1: Detrás de cada taza hay trabajo, conocimiento y una cadena productiva que comienza en el campo. Si quieren conocer más sobre el cultivo del café en México y las regiones donde se produce, pueden consultar la información de la Secretaría de Agricultura en www.gob.mx/agricultura.
0: Y hablando de quienes hacen posible que el café llegue hasta nuestra taza, hoy queremos ponerle nombre y voz a ese trabajo. Vamos a escuchar a Nelson Martínez Pérez, cafeticultor de comunidades zapotecas del Rincón, quien nos contará qué significa producir café y lo que esta actividad representa para su comunidad.
3: Bienvenido, Nelson. Qué gusto tenerte aquí en La Hora Nacional.
4: Shkrenli, muchas gracias, Nialia Nelson Martínez Rua, Dizashiza, que guiará al que lo haga Lachi, Lachi Guiagar Viajtu Café. Yo soy Nelson Martínez, provengo de la comunidad de Tanetze, Zaragoza, el lugar y en donde producimos y vivimos con el café.
1: Cuéntanos, ¿qué significa esta tradición del cultivo del café para ustedes como zapotecos del Rincón?
4: Para nosotros es un estilo de vida que lo traemos desde el seno materno y cuando nacemos, nacemos entre cafetales porque la tradición es que siempre se carga, se lleva en la espalda al bebé y entonces uno nace ya viendo ese paisaje desde lo blanco que en la época de floración hasta en el corte y el proceso que conlleva todo el café.
0: ¿Nos puede platicar un poquito sobre el proceso de producción?
4: Primero se cosecha el grano de mayor productividad, que puede ser la catura roja, que puede ser la arábica, en sus variedades. De esa cantidad es la que se extrae y se despulpa manualmente. Lo que se hace es que se tiende sobre petates en las cuales no debe de tocar el sol ese grano y tampoco se deja fermentar, sino es el grano que se va a preparar y la cual es la que va a llevar un proceso de injerto, ¿no?, en el hogar. Una vez tendido en el petate, nosotros le decimos rutaru en dzashiza, mover el café para que este se seque equitativamente.
1: De manera uniforme.
4: De manera uniforme. Se hacen pequeños montículos o lo que llaman camillones. En casa son montículos de café, de tierra, preparadas. Y algunos que ya se dedican a la venta solo de la planta, pues tienen su espacio ya grande, techaditos, donde hacen los camellones y ahí se prepara bien la tierra. Y se deja poner 2 o 3 granos de café por una separación para que brote de 10 centímetros, que es cuando ya se extrae de la tierra y se colocan en bolsitas negras con tierra. Es la mata que ya alcanzó los 10 centímetros aproximadamente.
1: Oiga, ¿y no es en este mundo tan moderno, de tanta demanda, este proceso tan artesanal, no es un desafío?
4: Sí es un desafío, aunque el café también no solamente es una producción, una forma de subsistir económicamente, sino también es una forma de vida.
0: Son muy importantes estos esfuerzos para mantener vivas las raíces del proceso. También me gustaría saber cómo se transmite esto de generación en generación.
4: Como les estaba platicando, eso se transmite desde pequeños. Uh-huh. Todas las familias en el Rincón tenemos una pequeña parcela, algunos tienen grandes cantidades de terrenos, pero más bien somos partícipes en eso, ¿no? Uh-huh. Niñas, niños, también le entramos parejo al proceso de producción del café.
1: ¿Sí? ¿Lo podemos conseguir en otros lugares de la República Mexicana?
4: Sí, hay muchas.
1: ¿O cómo le hacemos?
4: Mire, cada familia tiene ahorita, justo, bueno, respondiendo un poco también a su pregunta, es que el futuro del café y lo que se ha visto en la comunidad, cada familia está generando su marca y está mejorando la producción y la cosecha del café y la selección de los granos. Aún con todo este proceso artesanal que implica desde el tratamiento del café hasta la parte del abono, que es algo muy importante que quiero mencionar, que no son fertilizantes, ¿no? Ni mucho químico, sino se hace a través de procesos tradicionales para que este sea muy orgánico, ¿no? Y claro, que no contenga ingredientes de otro tipo.
5: Muchísimas gracias. Gracias por haber estado con nosotros aquí en La Hora Nacional. Se lo agradecemos mucho.
4: No, de qué, a ustedes.
5: Y les agradecemos a todos ustedes. Por favor, no se vayan. Hay más.
0: Ahora vamos con un trámite que hacemos al momento de pagar la luz. Te vamos a explicar paso a paso cómo consultar y descargar tu recibo de electricidad desde la aplicación CFE Contigo, de manera fácil y desde tu teléfono.
6: La CFE cuenta con más de 50 millones de usuarios actualmente y para ello tiene dos plataformas que pone a nuestra disposición. La primera es la aplicación web que se llama Espacio Contigo. Y la segunda es la aplicación móvil que se llama CFE Contigo. Los servicios que podemos acceder mediante las plataformas son el pago de tu recibo, el pago automático domiciliado, consultar y descargar tus recibos, activar recibos electrónicos, reportar fallas de suministro, solicitar reconexión, localizar centros CFE y también tener acceso a recordatorios de pago. ¿Qué tenemos que hacer para entrar a la aplicación? Lo primero que tenemos que hacer, realizar la descarga de la aplicación dentro de la tienda de aplicaciones móvil. Una vez que la descargamos, vamos a poder acceder de dos formas, mediante un correo electrónico o creando un nuevo usuario dentro de la plataforma. Como ven, es muy fácil, rápido, sencillo y todo desde la palma de tu mano. Y además, se pueden utilizar estos comprobantes como recibos de pago y comprobantes de domicilio. Recuerden, la tecnología está para ayudarnos y hacer nuestra vida cada vez más fácil. Si tienen alguna duda acerca de algún trámite o servicio que quieran conocer, nuestras redes son La Hora Nacional, en oficial, en Instagram y en Facebook. Y nuestro correo electrónico es lahoranacional@segob.gob.mx.
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0: Un día como hoy, pero de 1821, el ejército trigarante entró a la Ciudad de México en un acontecimiento que marcó la consumación de la independencia. Ese 27 de septiembre representó un momento decisivo en el proceso que dio paso al México independiente.
1: Hoy vamos a recordar este hecho porque forma parte de nuestra historia y de la construcción de nuestra soberanía. Es una fecha para conocer el pasado y entender mejor el país que hemos construido a lo largo de más de dos siglos.
9: Si bien el 27 de septiembre de 1821, con la entrada del ejército trigarante a la Ciudad de México, terminó oficialmente el conflicto armado, no es del todo cierto que México haya conseguido su libertad, conquistado la igualdad o abolido la esclavitud. Tres de los principios de la lucha que iniciaron Hidalgo, Allende, Aldama y Josefa Ortiz Téllez Girón. Y continuaron Morelos, López Rayón, Leona Vicario, Gertrudis Bocanegra, Manuela Molina, Guadalupe Victoria, Vicente Guerrero y miles de hombres y mujeres del pueblo digno. Entonces, ¿qué fue lo que pasó? Para poner fin al conflicto armado, el realista Agustín de Iturbide convocó al líder insurgente Vicente Guerrero para encontrar una salida a 11 años de conflicto. Con el plan de Iguala, ambos bandos se convirtieron en el ejército de las tres garantías. Desde el principio, el posicionamiento insurgente fue claro. En enero de 1821, Vicente Guerrero escribió a Iturbide:
10: nuestra única divisa es libertad, independencia o muerte. Si este sistema fuese aceptado por usted, confirmaremos nuestras relaciones, combinaremos planes y protegeré sus empresas. Pero si no se separa del Constitucional de España, no volveré a recibir contestación suya, ni verá más letra mía. Obre usted como le parezca, que la suerte decidirá, y me será más glorioso morir en la campaña que rendir la cerviz al tirano. Le repito que todo lo que no sea concerniente a la total independencia, lo demás lo disputaremos en el campo de batalla.
9: Meses después del encuentro en Acatempan, el realista firmaría los tratados de Córdoba con el representante español Juan O'Donoju, a quien Iturbide le ofreció a España el Imperio Mexicano, en primer lugar para Fernando VII y, si este no accedía, a otros tres miembros de la familia Borbón, los infantes Carlos, o en su caso a Francisco de Paula, hermanos de Fernando, y si ninguno accedía, al sobrino del Borbón Carlos Luis u otro individuo de esa casa real. Esta estratagema fue fraguada por Iturbide y apoyada por jefes militares criollos, miembros del alto clero, comerciantes, autoridades y hacendados, con el único fin de asegurar sus fueros, ya que en España la Revolución Popular del General del Riego reinstauró la Constitución Liberal de Cádiz de 1812. Los españoles y criollos en México temían su aplicación aquí. Así, Iturbide traiciona a los insurgentes, pues nunca dejó de ser realista. El 28 de septiembre, un día después de la entrada del ejército de las Tres Garantías, la Junta Provisional Gubernativa, sin la participación de ninguno de los insurgentes, emitió el Acta de Independencia del Imperio Mexicano, firmada por los miembros de esa junta y por el Consejo de la Regencia, encabezado por Agustín de Iturbide. Ante la negativa de los Borbones a aceptar los tratados de Córdoba, inició el verdadero plan de Iturbide. El sargento mayor Pío Marcha se levantó en armas para que Agustín fuera proclamado como primer emperador de México. Los insurgentes no lo permitirían. La lucha por la libertad no podía terminar con la instauración de un monarca. Josefa Ortiz convocó a otros fieles a la causa independentista como Guerrero, Guadalupe Victoria y Nicolás Bravo. Los insurgentes derrocaron al autoproclamado emperador en 1823 y convocaron a un congreso constituyente que proclamó el Acta Constitutiva de la Nación Mexicana el 31 de enero de 1824. Y el 4 de octubre de ese mismo año se promulgaría la Constitución Federal de los Estados Unidos Mexicanos. 3 años después del fin de la lucha armada, México consumaba su independencia como un gobierno republicano, en donde su soberanía reside en el pueblo y por tanto es representativo y federal. Así se logró la primera transformación de la vida pública nacional, base del humanismo mexicano que defiende y festeja una patria libre y soberana.
0: Mañana empieza una nueva semana y la Ciudad de México está llena de opciones para encontrarnos con el arte, la música, el teatro y los espacios culturales. Así que tomen nota porque aquí van algunas actividades.
1: Mañana 28 de septiembre habrá una noche de jazz en la sala Nezahualcóyotl como parte del Festival Cultura UNAM. Se presenta George Coleman, una figura fundamental del saxofón tenor y del jazz estadounidense, acompañado por músicos invitados. El concierto empieza a las 8 de la noche.
0: El martes 29 de septiembre, en el foro ¿A poco no?, se presenta Ocupo Cupido, un espectáculo que combina humor y música para jugar con las ideas tradicionales del amor romántico. La función empieza a las 8 de la noche y es parte del Festival Internacional de Cabaret.
1: Para los que gustan de las artes escénicas, el 30 de septiembre, el Teatro Sergio Magaña presenta la nueva revista mexicana de La Pícara Pandilla, un espectáculo que recupera el espíritu del antiguo teatro de carpa. La función empieza a las 8 de la noche.
0: En el Museo Universitario de Arte Contemporáneo, mejor conocido como MUAC, sigue la videoinstalación Manifiesto, del artista alemán Julian Rosenfeld. La exposición puede visitarse hasta el 6 de diciembre, así que es una buena oportunidad para darse una vuelta y conocer esta propuesta de arte contemporáneo.
1: Y si ya se les empieza a antojar el sabor de la temporada, del 2 al 4 de octubre pueden darse una vuelta por el Festival Cultural Café y Chocolate Edición Día de Muertos en el Museo Nacional de Culturas Populares en Coyoacán. Habrá café, cacao, chocolate, pan de muerto, calaveritas y propuestas de varios expositores, además de talleres y actividades para toda la familia. La entrada es libre y el festival estará abierto de 11 de la mañana a 7 de la noche.
11: Mucho cuidado, señores, porque la muerte anda lista.
0: Y para quienes esperan todo el año que llegue el pan de muerto, el 3 y 4 de octubre va a estar en el Centro Histórico el Festival de Pan de Muerto del Museo Caluz. Es una oportunidad para probar diferentes versiones de este clásico de la temporada, conocer propuestas de distintos proyectos gastronómicos y acompañar el recorrido con bebidas y actividades especiales. Es una buena opción para empezar a festejar el Día de Muertos.

0: Así que ya lo saben, hay muchas maneras de conocer nuestra ciudad y acercarnos a distintas expresiones culturales. Revisen horarios, precios y disponibilidad antes de salir, armen su recorrido y dense la oportunidad de descubrir algún nuevo espacio. Nos vemos y nos escuchamos la próxima semana con más opciones.
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0: Hoy vamos a hablar de una obra que toma un personaje muy presente en la tradición oral de México para contar una historia para niñas, niños y familias. Se trata de Guille y el Nahual, una obra que llega al foro La Gruta del Centro Cultural Helénico del 5 de septiembre al 11 de octubre.
2: Para conocer un poquito más de esta propuesta está con nosotros hoy la actriz Geraldine Palencia.
3: Y bienvenida.
4: Muchas gracias por la invitación.
0: Cuéntanos un poco, ¿dónde surge la idea de esta obra?
4: Esta obra ya tiene 5 años presentándose con la productora Tribu Producciones. Yo entro un poquito después, me parece que es de sus primeras producciones que hacen para teatro infantil y bueno, pues para toda la familia.
2: En esta historia, pues Guille conoce un Nahual que igual se siente solito, también quiere compañía, pero ¿qué sientes que representa esta amistad? ¿Qué es lo que ustedes quieren que las infancias que van a ver la obra se lleven de esta historia tan bonita?
4: Además de la amistad y esa cosita que a veces tenemos los niños, las niñas, de recoger animales de la calle, llevarlos a la casa y que los papás te digan no.
2: Ya demasiado tarde, ¿no?
4: Sí,
2: porque
4: sí,
2: ya está ahí,
4: ya está
2: ¿qué
4: ahí,
2: vas a hacer?
4: Claro, ¿no? Y pues dejar a ese animalito ahí abandonado, pues pobrecito, ¿no?
2: Claro.
4: Pero más allá de eso, pues, el Nahual es una criatura diferente. Es una criatura mágica, provoca temblores, provoca vientos, provoca fenómenos naturales muy fuertes. Por eso como que la gente no lo quiere, ¿no? Le tiene un rechazo. Y entonces, en la historia vamos a ver cómo es posible convivir con alguien que es diferente a uno. Sobre todo eso, el poder aceptar las diferencias de los otros. Y no porque seamos diferentes, no significa que no podamos ser amigos. Pues es eso, básicamente. Para los niños y las familias en general.
0: Es un mensaje muy bonito, ¿no? Porque justamente, y en estos tiempos creo que es muy importante aceptar las diferencias de las demás personas. Y México justamente es un país que es muy diferente en muchos aspectos. Y además el Nahual se puede transformar en otros personajes, ¿no?
4: Exacto, sí. Bueno, el Nahual es un personaje de las leyendas mexicanas, de gran tradición mexicana. Y bueno, en esta historia pues le dan ahí un giro como una criatura amigable, como una criatura de la naturaleza que está dispuesta también a convivir con los demás. Y esto que dices es muy importante, de que México es un país muy diverso. A mí me parece que estamos en tiempos donde tenemos que reforzar la tolerancia y la flexibilidad que tenemos como país y como sociedad, pero también como personas, para poder aceptar a los demás, a las y los demás, como son.
2: Pues muy bonita historia, muy bonita moraleja. Queremos pedir que nos recuerdes las fechas y el teatro, y si la obra tiene redes sociales, que nos las compartas, y las tuyas también.
4: Muchas gracias, claro que sí. Guille y el Nahual va a estar en el Centro Cultural Helénico del 5 de septiembre al 11 de octubre, sábados y domingos a la 1 de la tarde. Centro Cultural Helénico, en el Foro La Gruta, les esperamos.
2: ¿Y sus redes?
4: Las redes. Estamos como tribu.producciones en todas las redes sociales y yo estoy en Instagram como Geraldi-Palencia.
2: Buenísimo. Pues mil gracias por acompañarnos aquí en la Hora Nacional.
4: Muchísimas gracias por la invitación.
0: Muchas gracias.
4: Vayan Geraldi. Al teatro.
0: Sí, vayan al teatro. Vayan al teatro y no se despeguen de la Hora Nacional porque ahorita venimos con más. Y así es como llegamos al final de esta emisión de La Hora Nacional. Muchísimas gracias por estar con nosotros desde sus casas, en el trayecto, en el trabajo o desde cualquier lugar donde nos escuchen y nos vean.
5: Hasta la próxima semana. Recuerden que nos pueden escribir en La Hora Nacional Oficial. Estamos en YouTube, Facebook, Instagram, TikTok, X, Spotify y en el número 55-34-83-42-39. También nos pueden mandar un correo electrónico a lahoranacional@segov.gob.mx.
0: Esta fue una producción de la Dirección General de Radio, Televisión y Cinematografía de la Secretaría de Gobernación.
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3: Las 11 con 16 minutos.
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1: Las 11 con 40 minutos.
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2: Las 11 con 44 minutos.
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5: 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Ángel Aldair Felipe, ¿cómo estás? Buenos días.
9: Para compartirles que en las próximas horas esperamos condiciones de tiempo estable en gran parte del territorio quintanarroense.
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3: Las 12 con 4 minutos.
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0: Las 12 con 24 minutos.
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0: las 12 con 46 minutos.
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3: La una con dos minutos.
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1: La una con 25 minutos.
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1: La una con 45 minutos.
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3: Las 2 con 2 minutos.
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1: Las 2 con 24 minutos.
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1: Las 2 con 46 minutos.
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3: Las 3 en punto.
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1: Las 3 con 22 minutos.
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1: Las 3 con 45 minutos.
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3: Las 4 con un minuto.
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1: Las 4 con 24 minutos.
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1: Las 4 con 44 minutos.
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3: Las 5 con 3 minutos.
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1: Las 5 con 25 minutos.
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1: Las 5 con 46 minutos.
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3: Las 6:03.
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1: Las 6 con 23 minutos.
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1: Las 6 con 43 minutos.
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1: Las 7 con un minuto.
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0: Buenos días Cancún, buenos días Chetumal, ¿cómo están? Bienvenidos, gracias por acompañarnos en esta mañana, hoy que es lunes 28 de septiembre de 2026, son las 7 de la mañana con 3 minutos en este momento y con mucho gusto le estoy saludando desde la cabina de Mera Media aquí en Cancún, Quintana Roo, listo para compartir con ustedes lo más importante de lo que acontece en nuestra ciudad y nuestro estado, nuestro bello estado de Quintana Roo. Saludos pues a la capital Chetumal, aquí en Cancún, en Isla Mujeres, en Puerto Morelos, en Bacalar, en donde están sintonizando a través de Hits 96.5 o de la Z92.9 allá en el sur del estado. Qué bueno que nos acompañan, qué bueno que están en sintonía y estamos listos para arrancar, pero antes de empezar.
1: Antes de empezar.
0: Tendríamos que empezar diciendo feliz Día Mundial del Turismo. Eso fue ayer, pero bueno, hoy les quiero contar una historia de brújulas, aunque no de las que usamos para caminar. Ustedes saben cómo funciona una brújula. Apunta al norte magnético que pues ni siquiera es el norte real y que además se mueve varios kilómetros cada año. O sea, llevamos siglos confiando en un instrumento que técnicamente nunca apunta perfecto. Y aún así nos ha llevado a descubrir el mundo entero. Y aquí en Quintana Roo tenemos nuestra propia historia de brújula. En 1969, un grupo de banqueros, ingenieros y economistas del Banco de México recorrieron durante 2 años cientos de kilómetros de costa mexicana buscando en dónde construir un destino turístico desde cero. Y su brújula terminó apuntando a una franja de arena en forma de 7 donde vivían apenas 90 personas, sin puente, sin aeropuerto, sin calles, sin absolutamente nada. Mucha gente pensó que estaban verdaderamente locos, que invertir todo ese dinero en un lugar que nadie conocía, que no había cómo llegar, y en vez de eso fortalecer destinos que ya funcionaban, pues la brújula otra vez no apuntaba a lo obvio. Y hoy, 55 años después, ese lugar se llama Cancún y sostiene la economía de todo el estado de Quintana Roo y aporta, pues al menos, un 3.5% de PIB nacional. Así que hoy sienten que están apuntando hacia algo que nadie ve todavía. A lo mejor no están perdidos, a lo mejor, como esta brújula, nada más están apuntando a un norte que los demás todavía no logran ver. Así que no pierdas tu brújula, camina donde crees que es lo correcto y ten éxito en lo que hagas. Y con esta idea, arrancamos. Buenos días.
1: Primera plana.
0: Este fin de semana, autoridades federales detuvieron en Cancún a Eric Gutiérrez Cosío, alias El Huracán, coordinador de la Policía Turística de Benito Juárez. La captura ocurrió en la Supermanzana 32 y el funcionario fue trasladado a un centro federal en Ciudad Juárez. Ante la detención, el ayuntamiento inició su proceso de baja e informó que la investigación data de 2025 por hechos ajenos a la corporación. Las autoridades no han precisado aún los delitos imputados. Lo cierto es que pues algunos dicen que es el operativo Enjambre en Cancún y cosas por el estilo. Nada de estar más lejos. El operativo fue, o la detención fue, para una persona en particular y dice el ayuntamiento que por hechos, voy a repetir la frase, por hechos ajenos a la administración, a la corporación, mejor dicho. Hechos ajenos a la corporación. Esto tendría que decirse que son por hechos que no los hizo mientras trabajaba o por el hecho de ser policía turístico. Así que bueno, pues esta es la información. No tenemos más detalle. Pedimos entrevista con gente del ayuntamiento, con gente de la fiscalía. No hay más declaraciones que esto que le estamos diciendo y hasta ahora no más información. Vamos a estar buscando a lo largo de la mañana si tenemos más noticias, pero por lo pronto es lo que hay. En solo 3 días, Cancún registró el fallecimiento de 3 menores en sus domicilios bajo circunstancias investigadas por la Fiscalía de Quintana Roo. El hecho más reciente involucró incluso a un niño de 11 años, sumándose a los decesos de 2 adolescentes de 13 años a 2 de 13, o sea, 1 de 11 y 2 de 13 años ocurridos en las supermanzanas 320 y 219. Mientras peritos determinan las causas oficiales, personal especializado brinda acompañamiento familiar a los tutores y a los padres de estas personas, de estos menores, y monitorean si hubo algún cambio de conducta o qué los llevó a la salida. Bueno, y acabó en todo un borlote esto del bloqueo de las madres buscadoras en Quintana Roo este fin de semana. ¿Y por qué lo digo? Bueno, porque resulta que ahora se están peleando entre dos grupos de madres buscadoras. Sí, como lo está usted escuchando, el bloqueo sucedió porque un grupo de madres buscadoras apoyaba al papá de la supuestamente desaparecida niña y el otro grupo de madres buscadoras tiene bajo resguardo o sabe dónde están la mamá y la niña, protegiéndolo del individuo que dice que no sabe dónde está su hija. Entonces, un grupo de madres buscadoras apoyando al papá, el otro a la mamá y a la hija, y pues ahí están los dimes y diretes entre los dos grupos de madres buscadoras y los paganos, pues toda la sociedad que padeció tránsito y tránsito importante desde el jueves hasta la noche del sábado que quitaron el bloqueo, pero bueno, pues en todo eso fue producto de este pleito. Ya le estaré dando detalles sobre este asunto. Autoridades de Quintana Roo, encabezadas por Mara Lezama, presentaron a organizaciones civiles los avances del proyecto Barrio Mágico en Chetumal, enfocado a renovar infraestructura histórica capitalina. El plan incluye restaurar la fachada del Teatro Manuel Ávila Camacho para albergar una plaza gastronómica, un corredor histórico y una recreación a escala del Pontón Chetumal. Representantes ciudadanos señalaron que el desafío central radica en preservar la identidad local más allá de la simple remodelación turística. Autoridades de Puerto Morelos realizaron una jornada de limpieza y mantenimiento en la colonia Villa Morelos 2. Alrededor de 50 trabajadores municipales efectuaron labores de poda, retiro de cacharros y de hierbe en espacios públicos de la zona. Como resultado de los trabajos, se recolectaron 80 metros cúbicos de residuos vegetales y 14 de cacharros. Las brigadas atendieron peticiones vecinales sobre seguridad vial e iluminación, manteniendo activo el canal telefónico directo para reportes comunitarios. Quintana Roo se ubicó entre los estados con menor incidencia de embarazos adolescentes en el país, según el INEGI, y esto sí es noticia. La entidad registró una tasa de 26.3 alumbramientos por cada 1,000 mujeres de 15 a 17 años. Sin embargo, las autoridades de salud mantienen la atención preventiva tras contabilizar 61 nacimientos en niñas de 10 a 14 durante el primer semestre del año, impulsando campañas escolares mediante el grupo estatal especializado. Con esto, pues simplemente, pues los números del INEGI y lo de las autoridades de salud pues no tienen parámetro. Fíjese, mientras el INEGI dice que es una tasa de 26 alumbramientos por cada 1,000 mujeres, acá se habla de 61 nacimientos en niñas de entre 10 y 14 años. Esto es verdaderamente increíble. El Aeropuerto Internacional de Cancún prevé cerrar 2026 con alrededor de 28.5 millones de pasajeros, reflejando una contracción acumulada por ajustes de aerolíneas y costos operativos. De acuerdo con el Grupo Aeroportuario del Sureste, el tráfico general cayó 5.7% hasta el mes pasado, impulsado por bajas en el segmento internacional. Pese al panorama, Azul confía en reactivar frecuencias estacionales a fin de año y mantiene inversiones en sus instalaciones. Ya más adelante le estaré detallando de las frecuencias que se están reactivando para el invierno. Las anunció, por cierto, la gobernadora. Mientras tanto, Aeroméxico anunció que va a suspender definitivamente sus operaciones en el Aeropuerto Internacional de Tulum a finales de este septiembre. O sea, ya. La aerolínea redujo gradualmente sus frecuencias desde el Aeropuerto Internacional de la Ciudad de México y el AIFA hasta mantener solo un número mínimo de salidas diarias. Con este repliegue total, la terminal de la Riviera Maya pierde a uno de sus principales operadores nacionales en medio de una reestructuración de su conectividad aérea. Bueno, sin duda, pues uno de los temas más sonados este fin de semana es el otra concentración de personas. No fue bloqueo, pero sí estaban parados ahí sobre el arroyo del Boulevard Kukulcán. Ciudadanos que se concentraron frente al antiguo restaurante de Pepe's o Pepe Tiger en Cancún para respaldar a José Juárez Gil, conocido por este apodo de Pepe Tigre. Con pancartas y de forma pacífica, los asistentes exigieron esclarecer el conflicto sobre los terrenos y la situación de los felinos en el sitio. Bueno, ese lugar no está en conflicto, los terrenos en conflicto están allá en la zona de las Ascaveras, del otro lado de la laguna, allá por la zona del CRIT, allá del Teletón y por aquella zona de allá. Por allá están los terrenos que pelea Pepe Tigre desde hace 25 años o más. Así que bueno, pues toda una historia. Ahorita vamos a tratar de desmembrarla, de tratar de distinguir exactamente en dónde está el problema, que no radica particularmente con el jaguar con el que se vio a Pepe Tigre en un video y que pues generó toda esta movilización y todo este disgusto y petición de claridad por parte de las autoridades. Y además hoy tendremos al secretario del Medio Ambiente hablando del tema, así que esté pendiente. Quintana Roo desecha diariamente entre 150 y 250 toneladas de alimentos, según estimaciones de bancos de alimentos de la entidad. El desperdicio proviene principalmente de restaurantes, cadenas comerciales y complejos hoteleros en la Riviera Maya. La pérdida de comida ocurre mientras reportes del Coneval e Inegi señalan que cerca de 500,000 habitantes en el estado enfrentan carencia de acceso a alimentos nutritivos por falta de recursos monetarios. Después de una supervisión, se determinó que la construcción del distribuidor vial Kukulcán en Cancún tiene un 70% de avance. El proyecto, con una inversión superior a 500 millones de pesos y una extensión de casi 2 kilómetros, conectará el Boulevard Kukulcán con el puente Nichupté. La entrega de este distribuidor está prevista para diciembre, aunque bueno, pues el secretario de Infraestructura, Comunicaciones y Transportes ha dicho que probablemente a finales de noviembre. Pero bueno, pues ya estamos a un par de meses que se cumple ese plazo. Lo que sí hemos visto, y se lo hemos platicado aquí, lo hemos presentado en video en nuestros chats, pues está muy adelantado el tema de este distribuidor vial ahí sobre el Boulevard Kukulcán. Existe una gran expectativa para la llegada al polo de desarrollo de una empresa recicladora nacional que trabaja con las llantas desechadas por talleres y establecimientos con venta de estos productos. Esto apoyará, por supuesto, la limpieza de las áreas verdes de la ciudad y evitará problemas de salud. Esto lo dijo el secretario de Desarrollo Económico, Paul Carrillo. Así que es una empresa recicladora que está buscando llegar al polo de desarrollo Chetumal, obviamente, que es parte de lo que se está buscando y traer empresas a este lugar. Y bueno, pues la Secretaría de Desarrollo Económico haciendo este esfuerzo. Muy bien, pues gracias por estar atentos a la información. Y bueno, pues vamos con el tema de Pepe Tiger. El origen de este asunto, pues no es un zoológico privado de un aficionado. Empieza con fauna decomisada a un narco y un funcionario de seguridad que acepta la custodia. Fíjese dónde viene el origen, ¿eh? Le estoy hablando de 1989. Imagínese desde dónde viene. ¿Se acuerda que yo le decía en el chat? Más de casi 40 años, bueno, pues más o menos ahí empieza todo. Sí, decomisaron a un narco y a un funcionario de seguridad. Decomisaron a un narco, un tigre, y un funcionario de seguridad acepta la custodia. Él era Pepe Tigre. Eso explica que durante años el Estado convivió con la situación y parte de los animales eran de la nación en su propio relato. También tenemos que tener muy claro, comer ceviche a un metro de un tigre o meterlo al mar para un espectáculo o para tomarte fotos, pues es el turismo de los 80s y 90s. Hoy es totalmente incompatible con la Ley General de Vida Silvestre, las sumas y el consenso veterinario sobre estrés, riesgo público y bienestar de grandes felinos. Pero pues en los 80s y 90s es lo que estaba haciendo justamente este exfuncionario de seguridad que aceptó aquella custodia y que poco a poco se convirtió en el lugar en donde la autoridad pues venía a depositar los tigres y felinos que decomisaba. Hay dos expedientes que se cruzan y que no se deben mezclar. Uno es fauna, procedencia, encierro, alimentación, riesgo. El de 2011 documentó fallas graves. El de 2026 aún no tiene inspección física del jaguar actual. A ver, en 2011 hubo un decomiso de más de 10 animales ahí en la zona, ahí en el restaurante. Imagínense, tenía en ese lugar encerrados a 10 animales. Con todo el riesgo, con toda la incomodidad para los animales y con todo el gasto que le generaba a Pepe Tigre y que él estaba dispuesto a seguir haciendo. Bueno, el otro lío no es de animales, es de tierra. Un predio ejidal de los 80s que quedó en una de las zonas de mayor plusvalía del Caribe. José Juárez Gil insiste desde 2001 que lo persiguen por ese terreno y no por los gatos, él dice así. Las autoridades ambientales y las agrarias no son la misma cosa, pero en la práctica el predio y los animales se usaron mutuamente como argumento. Pepe Tigre pues ya no cabía en su restaurante y quería hacer un zoológico en ese terreno que está en las Ascaveras, del otro lado de la laguna. Incluso, pero para llegar y para acceder, él estaba proponiendo entrar por la laguna en una lancha. Hacías un camino en la lancha, entrabas al terreno, dabas la vuelta dentro del terreno en un canal que pretendía dragar y a la vez veías a los animales que estaban, pues ciertamente en un lugar más amplio y digno que el que están en este momento. Incluso empezó el traslado de los animales hasta allá, se llevó un par de tigres, no estaban en el lugar abierto, sino estaban en una jaula. Y bueno, pues todo eso luego se vino abajo, no tuvo permiso para hacer nada en ese terreno, esa área natural protegida. Y bueno, por otro lado, y ya me tengo que apurar porque se nos acaba el tiempo, él habla de amor, rotación a un santuario, veterinarios que lo atienden gratis y carne de central de abastos. Profepa en 2011 habló de encierros inseguros, comida inadecuada. Ambas pueden ser parcialmente ciertas en momentos distintos. Un hombre que convive físicamente con los animales no equivale automáticamente a un manejo profesional. Y un operativo federal no equivale automáticamente a que todos los ejemplares estuvieran al borde de la muerte. Esas dos versiones, las dos son ciertas. Lo que no está acreditado es que no hay en dominio público un documento vigente que muestre el estatus legal del jaguar que está en la casa de Pepe Tigre.

0: estatal inmobiliario que sí tiene tiempo. Esto lo absuelve de la ley de vida silvestre. Perdón, esto no lo absuelve de la ley de vida silvestre. Tampoco convierte a cada video de influencer en una prueba automática de un delito, ¿no? Esto también lo tenemos que reflexionar y me parece que es lo más importante de todo. Y cerraríamos pues con un dicho, como dicen por ahí, ni tanto que queme al santo, ni tanto que no lo alumbre. Yo conozco a Pepe Tigre hace pues, 31 años, he escuchado pues todas sus historias, he vivido con él parte de ellas, recorrí aquella zona del supuesto zoológico, conocí su restaurante cuando todavía tomaba fotos con los jaguares en la laguna, y es una situación complicada. Todo esto empezó, repito, allá en los 80s, cuando decomisaron un tigre, y este elemento de seguridad aceptó cuidar de ese tigre y de ahí se convirtieron hasta tener a 11 en custodia porque la autoridad los decomisaba. ¿Y a quién se los damos? Ah, pues a Pepe Tigre. Y ahí los tenía. Él no compró ninguno. Todos le llegaron. Esa es la historia. Y bueno, ojalá que quede claro cuál es exactamente el estatus de lo que hoy estamos viviendo en zona hotelera, que esperemos que haya luz justamente con las decisiones que tome la autoridad. Vamos a mensajes. Son las 7:22.
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4: Las 7 con 23 minutos.
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3: Muy bien, pues vámonos con los números, porque los números no mienten y el América es super líder. Eso es lo primero que diríamos de los números. Ahorita nos los va a platicar el señor Saquí Domínguez, pero por lo pronto, Cancún tiene 58.6% de ocupación en la zona hotelera. Y bueno, pues en la sumatoria de septiembre lleva un acumulado de 56.7 contra 60.2 del año pasado. O sea, estamos 3.5% abajo. Así están las cosas. El centro de Cancún, 55.9% de ocupación. Puerto Morelos, 45% de ocupación. Lo que son las cosas, Puerto Morelos se ha mantenido muy, muy bajito, pero el año pasado estaba igual, ¿eh? El año pasado estaba con 43.6% acumulado en septiembre. Hoy, mejor dicho, hoy está con 43.6, el año pasado con 47, o sea, igual de bajito. Y donde hay 5 puntos de diferencia es en la zona continental de las mujeres, que hoy es el destino con mejor ocupación, tiene 60% de ocupación, el acumulado del mes 56.2%, y el año pasado estaba en 61, casi 5 puntos porcentuales arriba. Eso, repito, en Costa Mujeres. Pero hay que recordar, y insisto con el tema de las habitaciones, tiene prácticamente 15, 17% más habitaciones este año que el año pasado. Por eso también influye en el porcentaje de ocupación. Quizá tenga más turistas, pero el porcentaje de ocupación es menor. En fin, bueno, pues así los números. En cuanto a la ocupación, vámonos con el Aeropuerto Internacional de Cancún. El sábado... Bueno, sábado y domingo hubo 347 llegadas el sábado y 343 llegadas el domingo. Justamente ayer, 153 fueron nacionales y 190 internacionales. Así que 343 operaciones ayer domingo en el Aeropuerto Internacional de Cancún. Y el tipo de cambio... El dólar estadounidense, 16.50 a la compra, 18 pesos a la venta. El dólar canadiense, 12 pesos a la compra, 12.85 a la venta. El euro, 19.60 a la compra, 20 pesos con 80 centavos a la venta. Y bueno, vámonos con la información nacional e internacional. Está listo nuestro compañero Sergio Cárdenas. Mi querido Sergio, ¿cómo estás? Buenos días, adelante.
4: Este día son 4 conmemoraciones importantes en este inicio de semana, lunes 28 de septiembre. Hoy es Día Mundial contra la Rabia. También es el Día Internacional del Derecho de Acceso Universal a la Información. El Día Mundial de las Noticias también es hoy. Y es el Día de Acción Global por el Acceso al Aborto Legal y Seguro. 4 conmemoraciones diferentes, todas ellas tenemos en este inicio de semana. Como siempre, Arturo, qué gusto saludarte después de un fin de semana. Me da mucho gusto estar nuevamente al aire y compartir con nuestras amigas y nuestros amigos pues la información más importante. Así que vamos a entrar de lleno en la información nacional. El huracán Polo, categoría 3 en la escala Saffir-Simpson, avanza hacia la costa central de Baja California Sur, donde se prevé que toque tierra hoy por la tarde. El ciclón mantiene bajo vigilancia al noroeste del país ante el pronóstico de lluvias torrenciales, fuertes vientos y oleaje elevado. De forma paralela, autoridades meteorológicas reportaron la formación de la nueva tormenta tropical Raquel frente a las costas del estado de Guerrero. El Buen Fin 2026 se llevará a cabo del 13 al 17 de noviembre en todo México, sumando un día extra para ofrecer 5 jornadas consecutivas de descuentos. El periodo abarcará el fin de semana largo conmemorativo del 20 de noviembre. Organizadores confirmaron las fechas de la iniciativa comercial orientada a permitir que consumidores adelanten compras navideñas y aprovechen promociones en diversos establecimientos y plataformas del país. La alcaldesa de Uruapan, Grecia Quirós, dejó abierta la posibilidad de contender por la gubernatura de Michoacán en 2027, condicionando su decisión a la solicitud ciudadana. Durante un encuentro con la comunidad michoacana en Santa Fe Springs, California, la presidenta municipal afirmó que escuchará a la población antes de definir aspiraciones. De forma paralela, la edil se reunió con empresarios para fortalecer lazos comerciales, promover inversiones e impulsar el empleo en su municipio. Pasamos ahora a la información del mundo, la información global. La extrema derecha mantiene un avance sostenido en Europa desde su incursión en el poder en Austria hace 25 años. Tras romper barreras democráticas con la victoria del Partido de la Libertad en 1999, estas fuerzas políticas consolidaron su presencia en la Unión Europea. Actualmente, agrupaciones de derecha radical participan en los gobiernos o gabinetes de 6 de los 27 estados miembros del bloque continental, transformando el panorama político de la región. Rescatistas de Indonesia elevaron a 66 la cifra de muertos tras recuperar más cuerpos del ferry que naufragó en el mar de Java hace 2 semanas. El buque Virgo Transport 8 transportaba a 243 personas entre Surabaya y la isla de Borneo. Únicamente 108 sobrevivieron. La Agencia Nacional de Búsqueda y Rescate prorrogó las operaciones durante 7 días más para localizar a 69 desaparecidos, quienes se presumen fallecidos entre los restos sumergidos. Una avalancha en el norte Himlung, en el centro norte de Nepal, dejó un saldo preliminar de 2 personas muertas y 12 desaparecidas, confirmaron autoridades locales. El alud afectó a un grupo de origen nepalí a más de 7.000 metros de altitud. Equipos de rescate trasladaron en helicóptero 2 cuerpos y 10 sobrevivientes a una zona segura, mientras que las labores de búsqueda continuarán.
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3: Don Sajid Domínguez, ¿cómo está? Buenos días.
6: ¿Qué pasó, señor Medina? Un saludo a toda la gente de Hits FM. Aquí estamos con muchísimo gusto para informarle a usted de las cosas del fútbol. Vaya que hubo fútbol hasta para aventar para arriba, dicen por ahí. Y bueno, se cerró esta jornada con Dominguito, se desveló ayer viendo a sus Águilas, supongo, ¿no?
3: Sí, por supuesto.
6: Buen partido ayer, ¿eh? ¿Hace cuánto que Henry Martin no hacía goles? Y menos un hat-trick.
3: Lleva 6 goles en el torneo.
6: Sí, bueno, por eso, pero hace cuánto que no significaba como lo que tenía que ser el capitán del América. Ayer resurgió Miguel Borja, que pues lo habían sacado ahí casi del anonimato, por no decir otra cosa. Está respondiéndole al equipo de Almada, gana el América entonces 4-2, y esto lo llevó a ser el, no es el superlíder, digamos que es el colíder, ¿no? Por decirlo de una forma bonita, ¿no? No, y qué bueno.
3: No, está bien, pues está bien. Bueno. Yo digo, hay que disfrutarlo porque no sé si el América pueda mantener ese paso.
6: No, la verdad es que a mucha gente, yo, mire, he hablado incluso con usted de esta situación y parece que no les está gustando cómo está jugando el América, pero pues está siendo efectivo. ¿No?
3: Sí, sí, la verdad es que...
6: Entonces al final...
3: Pero aparte cada partido saca cada alineación.
6: Sí, hay cada cosa. Pero así era en el Pachuca, ¿no te acuerdas? Así era, o sea, vaya, no es algo nuevo de este técnico. Lo que pasa es que ahora tiene mucha más exposición mediática por estar en este equipo y pues por eso es que todo el mundo lo checa. Pero pues al final los tiene ahí arriba, pues, ¿eh?
3: Imagínate, trajo los 2 centrales de refuerzo, ¿no? Los argentinos. Uh-huh. Y ayer sus centrales eran Emilio Lara y el Choker.
6: Sí. Y luego debutó otro chamaco, ¿no? Derek, no sé qué, 19 años tiene. También está, eso está bien también. porque también es complicadísimo debutar en el América o en otro equipo grande, ¿no? Porque siempre te tapan los delanteros y,
3: sí, sí,
6: y todo eso. Entonces también no está mal ese asunto. Así que bueno, pues el América, ahorita vamos a la tabla general, que comparte con el Toluca, que por cierto también dio un partidazo. Y hablando del Toluca, fíjate que se metió una bronca ahí el Turco Mohamed con unas declaraciones que dio al final del partido, en donde critica en demasía a Katia Itzel. Que bueno, pues la verdad es que yo ya también quisiera meterle ahí que el género y que no sé qué, yo creo que no iba por ahí el asunto, más bien estaba muy enojado, la verdad es que el trabajo arbitral
3: dijo no está preparada para partidos como este
6: y la verdad es que no.
3: Es que alguien le avise al Turco que pitó en el Mundial, ¿no?
6: Pues tampoco eso te deja como que...
3: ¿Cómo que no?
6: Ahora, ¿no viste el partido? Si no viste el partido, la verdad es que sí dejó mucho que desear la actuación del árbitro.
3: ¿Por qué? ¿No le ayudó a Cruz Azul?
6: No. O sea, ¿cuál? Sí, yo creo que si Toluca y Cruz Azul deben ser los equipos más perjudicados en cuanto al árbitro que se refiere históricamente en este país, no es junto cierto, con la universidad.
3: No se haga la víctima,
6: pero bueno, por Dios, entonces ya salió a decir el Turco que pues no tiene nada que ver con el género, que es cuestión de trabajo, que es cuestión de chamba, y que a él no le gusta cómo pita a Katia Itzel, y pues también... pues ahora sí que tiene su derecho, ¿no? Está en su derecho, pero pues ya sabes que ahora el lobby es decir, no, pues es machista, es un misógino y no sé qué. Y yo no creo que sea así, pero bueno, pues al final del día...
3: A mí me parece que hay una gran indisciplina por parte de los jugadores, que cada vez que se marca una falta en el fútbol mexicano rodean al árbitro y se le ponen de enfrente, y pues siendo Katia Itzel mucho más chaparrita que cualquier otro árbitro, y siendo mujer, se ve muy mal cómo se acercan a ella y cómo la amenazan. Y luego sí. Dita, no solamente eso, sino que le puso el dedo encima al juez de línea y se lo restregó y no tuvo ninguna consecuencia. Eso debe ser una suspensión.
6: Yo creo que si van a los videos,
3: porque le van a cada vez están peor. No hay ningún otro país en el planeta, bueno, tal vez Brasil y Argentina, pero ¿cómo es posible que cuando el árbitro va al VAR, ahí están todos atrás del árbitro viendo cómo... afuera del campo, pero viendo el video, y cuando sale de ver el video le siguen reclamando y le siguen diciendo, y cuando va a dar su decisión lo rodean y le siguen diciendo de cosas? Háganse un lado. A ver, ¿cuándo has visto que en la NFL el referee esté rodeado de jugadores cuando va a dar el
6: No, hay multas importantes. Aquí hasta que no apliquen multas importantes en cuanto a ese tipo de cosas, no se va a acabar. Es un mal latinoamericano.
3: Es horrible eso. Entonces, es verdaderamente sí, desgastante sí, para los árbitros. Sí. No se muestra el respeto de autoridad.
6: Te digo algo, los árbitros son bien rencorosos, ¿eh? Esto que hizo Dita, no se lo van a perdonar.
3: No.
6: Y la próxima...
3: Ya se lo perdonaron, lo debieron haber expulsado.
6: La próxima que tenga un árbitro dividida contra Dita, no se la van a marcar a él.
3: Y ahí el que se equivoca es el juez de línea, porque no se lo reportó. Claro, Katia Itzel, claro. Obviamente, Katia Itzel seguro no lo vio.
6: Claro.
3: Y el juez de línea de haber dicho, me apuntó con el dedo, me señaló, me... Sí. ¿Cómo se podría decir?
6: Me
3: golpeó con el dedo, se podrá decir. Oiga, me encajó el dedo, o sea, ¿cómo se dirá?
6: No, es una agresión física.
3: Sí.
6: O sea,
3: y amenaza, pues tú crees que no la amenazó,
6: sí,
3: ahí.
6: Sí, claro, no, bueno,
3: no, le dijo,
6: el reglamento no habla de...
3: Cuando salgas nos vamos a tomar un cafecito.
6: El reglamento no habla de intensidades, habla de agresiones. Y mientras siga pasando esto, pues al final así va a ser así. Bueno, los resultados completos de la Liga MX, el Atlante venció 4-2 a Monterrey. Ese Atlante o lo golean o golea, impresionante lo que está haciendo el Piojo Herrera con un equipo que la verdad no tiene mucho presupuesto y le gana al que tiene mucho más presupuesto en todo el fútbol mexicano, que es Rayados. Almeida no pudo evitar la derrota contra Miguel Herrera. Tijuana perdió en casa 3-2 con el Atlas. Aguas con el Atlas, ahí está repuntando poco a poco. El mejor partido que ha sido hasta la temporada, Cruz Azul empata con Toluca a 3. Las Chivas, ¿qué onda? Venían muy bien y en casa pierden con el Querétaro 2-0, se quedaron con un hombre menos.
3: El increíble Querétaro. ¿En qué lugar está el Querétaro? Cuarto lugar general.
6: Impresionante lo que está haciendo Gallos. Estábamos criticando a la gente que no invertía en el fútbol mexicano. Y mira.
3: Increíble.
6: Y mira, si compras bien, o sea, no hombres, sino nombres. No al revés.
3: No.
6: No nombres, sino hombres. Pues ahí puede funcionar, ¿eh? Santos ya ganó, le ganó a los Tuzos 1-0 en casa también. Pues
3: segunda
6: los
3: victoria, ¿no?
6: Tigres también ganaron.
3: Desde que cantó la de Napoleón, ¿no? De abre tus brazos. ¿Te acuerdas que el dueño de Santos salió a una sí, fiesta cantando?
6: De Aleco, sí,
3: ¿no?
6: Sí, el buen Aleco.
3: No, pero no era esa, era la de... Bueno, una que cantando ahí una canción motivacional en una fiestecita de
6: y
3: Santos.
6: Mira,
3: a raíz de eso, funcionó. Lleva 2 victorias,
6: ¿ya ve?
3: Un empate y eso, 2 empates.
6: Yo por eso luego le canto para que también funcione este asunto. Pumas perdió en casa 3-2 con San Luis. El León de último minuto. Esa es la de Diego Torres. Sí,
3: esa, sí. Mera.
6: Y Necaxa, ya decíamos, perdió en casa 4-2 con el América, que sigue dando, pues bueno, no sé si buenos partidos. Lo cierto es que... pues ahí le lleva. Toluca tiene 20 puntos, los mismos que América, pero América tiene un juego menos, así que seguramente cuando esto suceda le va a dar la vuelta a los Diablos, que por lo pronto comparten el liderato general. El Guadalajara es tercer lugar, luego sigue el Querétaro, sí, el Querétaro con León y Atlas tienen 17 puntos.
3: Qué raro, ¿verdad?
6: Está bien rara
3: Querétaro,
6: esta parte.
3: Querétaro, León, Atlas.
6: Sí, todo el Bajío.
3: ¿Qué pasó ahí?
6: Y luego sigue Cruz Azul en séptimo lugar. En zona de liguilla también está el Tijuana con 8, no obstante la derrota. Hay otros dos equipos que tienen 14, que son Puebla y Monterrey. El último lugar de la tabla general se llama Bravos de Juárez con tan solo 3 puntos. Y ya cero, ya sacan cartas ahí, corrieron a no sé quién. Ya sabes, una locura ahí que hace este asunto. Pero bueno, pues lo cierto es que Juárez nomás no. Vamos, ya para terminar rápido, Cancún FC cayó al octavo lugar tras ser goleado por Coyotes Tlaxcala. Les pegó ir a la altura a la gente de
3: Iban
6: Cancún
3: ganando
6: FC.
3: 1-0, ¿no?
6: Sí, caray, después vino la feria de goles. 4-1 terminó el marcador. Al equipo del mar, cuando vas a la altura, es mucho más dañino que al revés.
3: ¿Y cuánto, a qué altura está Tlaxcala?
6: 2,200 metros.
3: ¿Como Ciudad de México?
6: Es más o menos como sí, pero sí te pega ahí el vientecito fuerte. Entonces, el Cancún FC, que venía muy bien, pues ahora fue goleado 4-1. Al rato hablamos de Fórmula 1, hablamos también de todo lo que pasó con Isaac del Toro. Que
3: ¿y no
6: también
3: dijiste de la selección?
6: Pues esto me deja ya. Bueno, la selección empató a 1 con Colombia. Metió gol Gilberto Mora, su primer gol con la, y además un golazo con el Tri. Mañana juega el equipo de Rafa Márquez contra Perú, allá en New Jersey.
3: Estados Unidos le ganó 4-1.
6: Sí, lo goleó y a Perú le urge también ganar. Y todavía no hay rival para la Nations League. Estos son partidos amistosos aún todavía. Exacto. Y todos en Estados Unidos.
3: Y ahora sí ya con plantilla completa, ¿no?
6: Se supone que sí. Que viene, viene Raúl, viene Quiñones, viene todos ellos.
3: ¿Sí
6: para
3: venir?
6: Nations League. No, para esos, no, para los moleros no.
3: No, yo me refiero a estos dos partidos que quedan todavía para esta concentración. En este primero solamente podía quedaron de acuerdo que solo dos por equipo.
6: Ajá.
3: Porque había liga.
6: Porque hay liga. Ahora ajá. Sí ya hay.
3: Y ahorita
6: hay
3: ya FIFA. Todos, ahora sí, ya es fecha FIFA, no va a haber liga. Sí. Y ahora sí ya todos los convocados.
6: Que tampoco es que faltaran tantos, ¿no? Dos de Chivas, quizá.
3: Dos de América.
6: Pues, ¿o qué? No era muy importante.
3: Pues no.
6: Entonces.
3: En realidad, ¿no? ¿Cuántos de Pumas hay? Vamos a mensajes, volvemos.
2: 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Las 7 con 43 minutos. 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

0: Teníamos pensado aquí en este espacio hablar con el secretario de Medio Ambiente de Quintana Roo, pero nos comunicó hace unos minutos que está justo en vuelo y no va a poder tomar la llamada. Esperamos que en el transcurso de la semana, dice que mañana, bueno, vamos a esperar a ver si mañana nos toma la llamada, la comunicación para hablar sobre este tema, porque a final de cuentas con el tema de Pepe Tigre, lo importante es lo que está ocurriendo y cuál es la realidad de ese jaguar. Algo que no se pudo saber ayer, pues por el tema de los manifestantes, porque Pepe no abrió, porque no podía entrar a la fuerza. Pero ¿cuál es la realidad de este jaguar, no? ¿Tiene papeles para tenerlo? ¿Está en buenas condiciones de salud? Eso es lo que en este momento importa, ¿no? En fin, bueno, ya estaremos pendientes de cómo se va desarrollando eso y pues todo esto de los litigios y demás. Pero por lo pronto, entonces, vámonos con noticias. Y justamente, hablando de Pepe Tiger, esta es la reseña de lo que ayer pasó ahí sobre el Boulevard Kukulcán, ahí frente a esta casa que se ha negado a vender, por cierto, esa es otra historia, ¿eh? La gente de la Marina, que está al ladito de la casa de Pepe Tigre, le ofreció muy buena cantidad de dinero por ese predio. Y cuando él estaba en malas condiciones y demás, ¿no? Y no, nunca quiso vendérselas, porque siempre estuvo peleado con la gente de la Marina. Entonces, bueno, pues esa es otra historia también. Porque con lo que le pagaran por ese predio, obviamente él podría irse a vivir a otro lado y vivir bien y holgadamente, que es otro de los temas que él tiene, ¿no? Que no tiene un ingreso fijo, que vive estando pidiendo comida para los animales, en fin. Es una situación complicada. Pero bueno, ahí justamente frente a su casa, la casa de Pepe Tigre, se manifestaron muchos ciudadanos, ¿eh? Me sorprendió la cantidad de ciudadanos que se juntaron ayer y Fernanda estuvo pendiente de lo que se dijo y lo que se pidió. Adelante.
1: Decenas de ciudadanos se manifestaron este domingo en respaldo a José Juárez Gil, conocido popularmente como Pepe Tigre. La concentración inició a las 10 horas frente a su antiguo restaurante en el kilómetro 6.5 de la zona hotelera de Cancún y posteriormente se trasladó hacia el Boulevard Colosio, donde la circulación vial permaneció cerrada en dirección hacia el aeropuerto internacional durante varias horas. La movilización surgió en respuesta a las recientes inspecciones realizadas por elementos de la Procuraduría Federal de Protección al Ambiente, Profepa, derivadas de la tenencia de un jaguar, mismo que ha sido expuesto en reiteradas ocasiones a través de videos en redes sociales, en donde se ha acusado ser blanco de diversas irregularidades por parte de las autoridades estatales y federales. Aunque muchos han manifestado apoyo a Pepe Tigre, otros lo han hecho en contra al considerar que esta es una especie que no puede estar en cautiverio. Cabe recordar que recientemente elementos de la Profepa acudieron a inspeccionar al ejemplar, sin embargo, la valoración no pudo concretarse. Para Buenos Días informó Fernanda Duque.
0: Es un poco lo que ocurrió ayer ahí sobre el Boulevard Kukulcán. Ahí en el grupo se estuvieron compartiendo algunas fotografías y algunos pensamientos sobre esto que está pasando con José Juárez Gil, que pues sí, hace más de 30 años que lo conozco. Y porque alguien me pregunta, ¿conoce usted al señor José Juárez? Sí, de verdad. Compartimos mucha de su historia en nuestros noticieros de aquellas épocas. Y compartimos documentos de las denuncias, hicimos recorrido en lo que él pensaba iba a ser su zoológico, y no solamente para Noticiero de Radio, también para nuestro programa que hacíamos con Oscar Cadena, para En Cadena, llevamos cámaras y documentamos aquel pretendido zoológico, luego el lugar donde tenía al tigre guardado allá en Bonfil, uno de los tigres que fueron decomisados, por cierto, animales impresionantes, la verdad. Entonces, pues sí, conocemos de cerca esta historia y por eso le decía que es una historia que data de los 80s. Ahí pusimos ya lo que comenté hace ratito y está en un texto que acabo de publicar también ahí en el grupo, por si lo quiere leer con detenimiento y pues espero sus opiniones. Y lejos de crear polémica, pues simplemente es asentar los hechos, ¿no? Y pues dejarnos un poco de opinión, simplemente asentar los hechos y que podamos hacer este análisis con todos los argumentos en la mano. En fin, bueno, en otros temas, aseguraron las autoridades en Chetumal que pues ya lograron controlar la delincuencia en motocicleta. Pues sí, de pronto había aumento de delitos allá en Chetumal y la mayoría tenía que ver con gente en moto. Pues digo, finalmente es una ciudad más pequeña, ya con las cámaras está más fácil hacer seguimientos y demás, y pues han logrado bajar la incidencia de delitos con motocicletas de por medio.
2: Los delitos cometidos a bordo de motocicletas en la capital registran una tendencia a la baja, ubicándose entre 0 y 5 casos mensuales en robos a comercio, según informó el director de la Policía Municipal de Otompe Blanco, Manuel Santibáñez Cortés. El jefe policial detalló que aunque las cifras van en descenso, el 60% de los robos en la ciudad aún involucran motocicletas, la mayoría robadas, y añadió que estos vehículos también son utilizados para asaltos a transeúntes, agresiones y daños a la propiedad. Sobre la llamada ley chaleco aprobada hace 2 años por el Congreso local y aún sin implementarse, señaló que la corporación mantiene operativos coordinados con fuerzas estatales y federales, logrando contener la incidencia delictiva.
3: Porque ocupan motocicletas robadas, ¿no? Precisamente para hacer esos actos delictivos. Hemos trabajado y hemos fortalecido mucho la estrategia desde el interior, por supuesto, para seguir inhibiendo y disminuyendo todo este tipo de incidencia aproximadamente en unos 6, más del 50%, ¿no? 6, 7 más o menos. Bueno, la ley chaleco la están trabajando, la están estudiando por parte del gobierno del estado y demás. Nosotros estamos aplicando, pues, en coordinación con lo que es tránsito del estado y demás, lo que ya está en los reglamentos, ¿no? No creo que haya alguna ley que sea mala, ¿no? Sin embargo, sufren modificaciones y demás, ¿no? La experiencia y demás va transformando. Sin embargo, yo creo que en su momento, si se aplica o no, de todos modos, el resultado que se está teniendo hoy en día es muy positivo.
2: Adelantó que como parte de la estrategia preventiva, fuerzas federales, estatales y municipales ejecutaron la madrugada del miércoles un cateo a inmueble en Chetumal, en donde se resguardaban unidades robadas utilizadas para delinquir. Para Buenos Días, Eugenio Pacheco.
0: Muy bien, pues así están las cosas allá en la capital. Y bueno, gracias por estarse comunicando con nosotros. Es muy importante que nos acompañe y que nos comente. Por ejemplo, desde muy tempranito por acá nos ponen, José Luis, ¿ves las calles vacías? ¿En dónde es esto? A ver, dice, buenos días, ya en la espera de que empiece el mejor noticiero, gracias. Mira, toda la alineación aquí, gracias. Muy amable, Percy, muy amable, de verdad. Nos comparten precios de las gasolinas, nos dicen en Mérida, y veíamos el precio justamente mucho más barato, la Magna, pero no se alcanza a ver el precio de la Premium. Excelente inicio de semana, madrugada en Mérida, es que anda por en Mérida, José Luis anda en Mérida, y justamente nos pone la calle de Mérida vacía, las calles, qué bárbaro. Dice, buenos días a todos, carretera. Ah, Sergio Esquivel, saludos. Desde el hospital, ahí anda malito nuestro amigo Sergio Esquivel, está en el Hospital General, pues ojalá que nos lo atiendan bien y que pronto esté fuera. Saludos, mi querido Sergio. Buenos días a todos. Carretera al aeropuerto de Cancún, desde Lagos del Sol, rumbo a Puerto Morelos, sin alumbrado público, muy oscuro de noche y madrugada. Incluso nos pone aquí un video. Y sí, ya me tocó, hay muy buenos tramos que están oscuros. ¿Sabe cuál es el problema? Que cuando vienes en esa carretera sin alumbrado y como son 2 carriles de ida, 2 de regreso y no hay ningún arbolito en medio, en el camellón, te dan las luces de frente y es complicado, con tanta oscuridad. Entonces, pues yo creo que sí valdría la pena, una de dos, si ya no van a poner alumbrado público, pues entonces poner vegetación para evitar justamente el contacto de las luces a los ojos. Eso puede provocar accidentes. Un llamado a la Dirección de Servicios Públicos, está en la Madero, entre Insurgentes y calle Bugambiles de la colonia David Gustavo de la capital Chetumal, donde desde el viernes está a oscuras. Ah, este es el video, el de la capital. Muy bien, bueno, pues ahí está la denuncia. Saludos allá en la capital y atención a servicios públicos de Otompe Blanco. También ya David Asensio nos hizo el favor de subir el link de Facebook para que usted pueda ver y oír por Facebook Live el programa. Fuerte y claro desde la capital. Gracias, saludos allá a Chetumal. Gracias a Juan Pablo Torres Limón, que también ya saludó por acá. Juan Pablo Cervantes. Buscamos nuestra brújula, dice, sí, señor. Saludos. Complicado lo de don Pepe. Si hubiera abogados serios y responsables, honestos ante todo, que representaran a don Pepe, sería una disputa en un terreno justo porque la mafia inmobiliaria puede ser peligrosa, se sabe, sin asegurar que se maneja por debajo de la mesa con autoridades de ya saben quién. No, pues, ¿sabe en cuántos terrenos de especulación entramos con un comentario así? Ha desechado ofertas muy interesantes, como ya lo dije hace un momento. No tiene dinero, don Pepe, y hay quien le ayuda. Estos litigios que él tiene, pues son litigios actuales, pues hay un abogado que lo está asistiendo, ¿no? Evidentemente. Bueno, pues ahí está el tema. Y vámonos ahora con el comentario editorial. También tiene que decirnos Sergio Caballero, que habla precisamente de lo que está pasando al interior de Morena, en donde parecía que las cosas iban a estar ya tranquilas después de la designación del coordinador, pero no es así.
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5: Buenos días, Arturo. Buenos días a la audiencia. Vamos a comentar sobre las hostilidades que aún continúan en lo que se llama Morena aquí en Quintana Roo. La contienda morenista aún no se acaba. Si bien ya quedó designado Eugenio Segura como coordinador estatal para la defensa de la transformación, que en buen castellano quiere decir precandidato a gobernador, aún faltan las coordinaciones municipales y federales, es decir, las nominaciones a alcaldes y diputados federales, así como todo lo demás. Los dos principales grupos, es decir, la alianza entre Jorge Emilio González Martínez y la gobernadora Mara Lezama, y por el otro lado la de Raf Marín y fundadores, estos dos grupos siguen en pie de guerra. La alianza de Jorge Emilio y Mara va por el oro, que fue la precandidatura a la gubernatura, la plata y el bronce y todo lo que sigue. Es decir, las presidencias municipales de Cancún, Playa del Carmen, además de Cozumel. Para el racismo y aliados, también van por Cancún y Playa del Carmen, además de Isla Mujeres. Aunque dicho sea de paso, Marín ha optado por la negociación pacífica y no romper con la nomenclatura morenista en Ciudad de México. Tras la definición de la coordinación estatal, las presidencias municipales de Cancún y Playa del Carmen son las nuevas manzanas de la discordia. Y curiosamente, un dato, la encuesta Intercensal 2025 del INEGI establece que 7 de cada 10 quintanarroenses radican en estos dos municipios. En realidad, Cancún ya está contemplado como parte del Plan A del Partido Verde. Desde prácticamente 2022, cuando fue designado titular de la Secretaría del Bienestar Estatal, Pablo Bustamante está en precampaña. Aunque también se manejan nombres de políticos cercanos a la gobernadora, el ex dirigente estatal del Partido Verde tiene prácticamente apartada la silla del Palacio Municipal de Benito Juárez. En Playa del Carmen, con todo y que los estatutos de Morena tienen sus restricciones, Estefanía Mercado va por la reelección con la bendición también de los verdes. Por el lado del rafismo, el propio Rafa Marín se estaría perfilando para Cancún o en su caso la senadora Anaí González. Y para Playa del Carmen han levantado la mano Farid Rentería y Orlando Muñoz. Obviamente los dos grupos están en la pelea de los 11 municipios, pero obviamente Cancún y Playa del Carmen son los más apetecibles premios de consolación o de consolidación. Y todavía hay una tercera variable, Maribel Villegas, que en contraste con Marín ha optado por la confrontación y en sus señalamientos ha puesto en primera fila a Jorge Emilio y a la presidenta de la Comisión Nacional de Elecciones de Morena, Citlali Hernández. Esto no se acaba hasta que se acaba, hasta que se defina el último regidor. Pero la gran duda, la gran incógnita de este proceso es si Jorge Emilio se termina quedando con todo en Quintana Roo. Buenos días, Arturo. Buenos días a la audiencia.
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7: Las 8 con un minuto.
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0: Muy bien, pues estamos muy contentos de recibir aquí en cabina.
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0: Bueno, estamos de regreso. Gracias por estar en sintonía y saludo con mucho gusto a Andrés Martínez, quien es el titular del Consejo de Promoción Turística de Quintana Roo, que está hoy en Buenos Aires, allá pues una de las ferias turísticas más importantes de América Latina. Así que hasta allá nos conectamos. Andrés, ¿cómo estás? Qué gusto saludarte, buen día.
25: ¿Qué tal, Arturo? Muy contento de poder estar aquí compartiendo micrófonos contigo. Como bien dices, desde Buenos Aires, desde la FIT Argentina, una de las ferias turísticas más importantes en el continente, sin duda una de las más importantes de América Latina. Y bueno, contento de poder estar contigo compartiendo micrófonos.
0: Oye, y supongo que ayer habrá habido algún, porque bueno, esto empezó desde el sábado, si no me equivoco, me decías que primero abren al público y luego ya viene el tema de negocios, que es hoy y mañana, algo raro porque habitualmente es al revés, pero bueno, supongo que ha de haber habido algo relacionado con el Día Mundial de Turismo, que fue justamente ayer, algo en lo que pues todos los que están en el negocio, que están allá en Argentina, lo deben tener muy claro, y obviamente nosotros aquí en este estado en el que pues vivimos del turismo, pues también lo conmemoramos. ¿Cómo se vivió el Día Mundial de Turismo en América Latina, allá en la FIL?
25: Bien, es una gran celebración, sin lugar a dudas. Tenemos ya esta semana, te puedo decir más que como efeméride de un día, la hemos ido festejando. Venimos incluso desde Nueva York, de un foro de turismo de Skift, donde se habla mucho ya desde la OMT en cómo se celebra el turismo. Puntualmente hablando, sí bien de tecnologías, de inteligencia artificial, de cómo va a impactar y cómo va a beneficiar el manejo turístico que tenemos, de cómo generar un turista y cómo atenderlo. Pero también estoy notando una tendencia en darle voz a los que logran que suceda el turismo, ¿no? A las empresas de transporte, a la gente que nos ayuda en los hoteles, desde los lobbies, desde las camaristas. Ellos son los que también al final del día hacen posible. Y curiosamente que a pesar de que la agenda este año sea dirigida a tecnologías, como que está reforzando el valor humano, de que sin ese factor no tenemos prácticamente destinos que operar.
0: Correcto, bueno, pues desde luego, pues esto es importante. Y hoy se hablaba de la tecnología, ¿no? En el Día Mundial de Turismo, cómo enlazar a la tecnología y el turismo, o cómo influye hoy la tecnología en el turismo. Y bueno, pues tú te has dedicado en el tema turismo a estar muy cerca siempre de redes sociales y de temas de tecnología. ¿Cómo lo ves hoy en día?
25: Sí, ahí se perdió un poco la comunicación. Okay. No sé, ¿me escuchas todavía?
0: Yo te escucho bien. Tiene que ver la tecnología hoy. Alguien hacía una reseña por ahí en el sentido de que hoy una reseña en redes sociales pudiera tirar a un destino. Y cuando otra reseña en un lugar que no tenga ni siquiera los recursos para poder recibir una gran cantidad de turistas pudiera hacerse popular. ¿Cómo está este tema de la tecnología? ¿Cómo lo están afrontando?
25: Mira, se tiene que dividir por distintas partes, ¿no? Primero que nada, hay unas, digamos que ramas de la tecnología que han beneficiado mucho, que podemos decir que las principales son las redes sociales. Las redes sociales ha modificado y ha cambiado cómo el turista se inspira para viajar, ¿no? Puntualmente Instagram, TikTok se han vuelto, a través de una sola imagen que alguien postee, puede provocar el viaje de muchas personas al hacerse viral. Pasamos, recordarás en algún momento con lo de TripAdvisor, a los comentarios, ¿no? Que los comentarios podían, como bien dices, o potenciar un destino o tumbarlo en temas de reservas según las reseñas que estaba teniendo. Pasó el control de alguna forma al cliente. Luego entramos a una avalancha de reseñas buenas, malas, inventadas, los bots famosos, que perdió credibilidad también, incluso la reseña hoy en día creo que incluso perdió cierto peso. Luego ya entramos a la inteligencia artificial, en la cual pues ya está prediciendo y hoy en día te puedo decir que nos ha ayudado mucho, sobre todo al identificar itinerarios específicos para cada viajero, ¿no? A un nivel de detalle muy claro, ¿no? Si viaja en familia, si viaja en pareja, según presupuesto, según el número de días, de una manera muy rápida ofrecernos itinerarios. Creo que estamos en las puertas ya de entrar a que nos ayude al tema de reservas o tarifas dinámicas, poderte ofrecer el precio ideal para ti, para que sí puedas reservar algún tipo de vacación. Es un hecho que es hoy la tendencia. Estuvimos en un foro recientemente con CEO de Booking, el CEO de Expedia, de Delta, de Wyndham, en los cuales ellos bien lo dicen, o sea, sí está automatizando, definitivamente nos ayudó más a conocer al cliente, tenemos mucho más detalles de él para poderle ofrecer información más precisa o más efectiva. Sin embargo, se sigue hablando mucho esta conexión, ¿no? Decían, estamos en este tema de high tech, pero necesitamos high touch también, ¿no? El contacto sigue siendo importantísimo y creo que ese es el lema de lo que está llevando, incluso con cierta ironía, que a pesar de que el tema está siendo tecnologías, está llevándoselo al humano otra vez.
0: Muy bien, dejando un poquito de lado este tema de la tecnología y lo del Día Mundial del Turismo que se conmemoró ayer en todo el mundo, platícanos, por favor, las expectativas para esta feria de turismo. Hoy en día, más que nunca, necesitamos mercados alternativos a los Estados Unidos porque pues es justamente de donde nuestro cliente principal, pero de donde más ha bajado el turismo en los últimos meses por diferentes razones que ya hemos analizado. Pero, ¿cómo pinta esta feria turística ya en el final del continente, en el Cono Sur?
25: Así es. Sí, bien lo dices, ya hemos tenido experiencia en otros años que han sido igual de retadores que este 2026. Normalmente cuando nuestros mercados emisores principales, que son Estados Unidos y México, junto con Canadá, pero Estados Unidos y México siendo los más relevantes, en volumen, entran siempre como relevo los mercados alternativos, ¿no? Les llamamos, o mercados que ya malamente se les llama en desarrollo porque ya están muy bien desarrollados, como lo son los mercados latinoamericanos, ¿no? Tanto Colombia como Argentina como Brasil, han representado ya crecimientos, vienen buena conectividad de parte de ellos. Y creo que se vuelve fundamental. Nosotros para hoy Argentina es el tercer año que presenta crecimientos. Tú sabes que es una economía bastante fluctuante, ¿no? Tiene años muy buenos y muy pujantes de repente con su tipo de cambio y de repente se estaciona, pero es casi de manera simultánea. Cuando tenemos bajas de Norteamérica, tenemos subidas de Latinoamérica, con su respectiva salvedad, ¿no? O sea, no son los mismos números, no son el volumen necesariamente que representa el americano, pero como cualquier empresa, como tratamos de verlo por instrucción de nuestra gobernadora Amada Lezama, el poder ver esto como un retorno de inversión, tenemos que diversificar riesgos, y en este caso, el latinoamericano, el europeo, el asiático, que estamos hoy. Como dice, regresamos de Top Res a París, estuvimos en Nueva York, ahorita estamos en Argentina, vamos a Brasil y al mismo tiempo tenemos una feria que estamos participando en Japón. Entonces, este tema de diversificar mercados, de diversificar riesgos para poder solventar en lo que nuestro principal país emisor logra ponerse un poco más en pie y seguirlo trabajando, ¿no?
0: ¿Cuál es la expectativa para el mercado sudamericano? Sabemos que Brasil tal vez sea lo más importante en el rescate de ese turismo después de que ya se puede hacer otra vez el trámite de la visa electrónica, pero otros destinos, digo, sabemos que muchos argentinos viven aquí y que eso ha motivado pues muchos más viajes, ¿no? De Argentina a Quintana Roo, pero no sé si sea una relación importante, pero ¿cómo está ese tema? Es decir, ¿qué otros mercados de Sudamérica potencialmente pueden ser interesantes, además de Brasil y Colombia, ¿no? Que me parece que son los más destacados.
25: Brasil, Colombia, Argentina, yo creo que ya en un sólido cuarto lugar sería Chile. Chile tiene la fortuna que tiene a LATAM, esta aerolínea que es demasiado competitiva en Latinoamérica, que incluso por ahí puede que tenga incursiones en Brasil, o incluso también en Argentina. También viene Perú. Perú vuelve a sonar a través de la conectividad. Yo creo que esas dos destacaría, Chile y Perú, definitivamente, como cuarto o quinto lugar. Brasil, bien lo dices, lo de la visa electrónica nos ha ayudado a nuevamente a poder recuperar números similares a los que tuvimos hace ya muchos años. Y es un mercado que sigue creciendo. Insisto, la conectividad, los aviones vuelven a ser clave. Luego parezco disco que se repite mucho cuando hablo de aviones, pero pues la parte fundamental para cualquier destino son las venas que alimentan el corazón de cualquier destino, y seguimos trabajando en ese modelo de tener la conectividad clave, ¿no? Entonces, muchas cifras, por ejemplo, 12% de crecimiento siguen estando en Argentina, y Brasil poco a poco recuperando, ya creció en referencia a lo que teníamos, pues prácticamente un 10% de lo que teníamos el año pasado como brasileños, ¿no?
0: Perfecto, pues ojalá que sea una exitosa feria, que continúen las negociaciones y que haya buenas noticias al final. Ya estaremos platicando de ello un poco más adelante. Mi querido Andrés, no sé si quieras agregar algo desde allá, desde Buenos Aires.
25: No, saludarlo siempre, añorando estar por allá en el Caribe mexicano. Por allá nos vemos pronto, ya viene esta recuperación, como bien mencionabas, semana con semana ya empezaremos a tener mucho más conectividad. Entra bu nuestra buena etapa de invierno, y pues preparar yo en este momento ya lo que es el verano del año que entra, ¿no? Para factores, sabemos que ahí es donde tenemos que remar el doble. Sabemos que nuestros inviernos son buenos, y ahorita ya abrazar esta nueva temporada que ya llega.
0: Perfecto. Pues muchas gracias, Andrés. Saludos.
25: Gracias, Arturo, que estés muy bien.
0: Gracias a Andrés Martínez desde Buenos Aires, Argentina, allá en una feria turística que es muy importante, FIT Américas, allá justamente en la capital de Argentina. Vamos a ir a mensajes. Ah, bueno, antes de mensajes tenemos por aquí algo más de información y desde luego continuamos con ustedes. Vamos aquí a algunos comentarios que nos han hecho favor de enviar a través del chat. Muchas gracias. Dice, el equipo de las Iguanas de Cancún viaja en avión a Tlaxcala. Ah, pues ahorita le preguntamos a Sajid. Gracias por la pregunta. También nos dicen por acá, la ley chaleco se debería de implementar y por lo pronto se debería implementar para los que dan servicio en moto como mensajeros, como los de Didi, como los de Uber, como los mensajeros de Mercado Libre o diferentes compañeros que deberían ser una exigencia por parte de movilidad para saber quién va en esa moto, porque los asesinatos y robos han sucedido a través de estas mochilas que supuestamente son de entrega. Bueno, pues yo creo que todas estas motos sí están reguladas. Para poder dar servicio tienes que presentar tu vehículo y el vehículo pues tiene que tener justamente pues todos tus papeles en regla. O sea, en ese sentido yo creo que sí todos están regularizados en ese sentido, pero tienes razón. Podría ser que estos que dan servicio pues tengan que tener su número de placa y en el casco también, ¿no? O el chaleco con su número o la bolsa de servicio que tenga el número de la placa de la moto, algo así. Me parece buena idea. Creo que sí habría más control. Dice Juárez con bugambilias, accidente contra moto y carro. El de la moto se llevó la peor parte. Esto en la capital, Chetumal. Ahí está la fotografía en el chat también. Gracias por el informe. Oh, qué golpazo. Bueno, pues creo que también justamente es un repartidor, me parece, ¿no? Llevaba ahí su mochila en la parte de atrás de la moto. En fin, allá saludos a la capital, Chetumal. Y dice, pobre su mandado. Mira, pues él dice que es su mandado. Yo digo que era un repartidor. Sí. Pero bueno, así las cosas. Y bueno, gracias a todos los que se han comunicado. Sigue dando de qué hablar el tema de Pepe Tiger, ¿no? Muchos piensan que pues se le debería dar oportunidad de mantener a su felino con él. Pero es lo que le decía, ¿no? El hecho de que los quiera, pues no quiere decir que estén en las mejores condiciones posibles. Y él lo que debería hacer es presentar los papeles de su posesión legal de este felino. Eso por principio de cuentas. Y después de que está en buen estado de salud. Porque créame que uno, alimentar a un felino de ese tamaño. Y dos, mantener los servicios veterinarios de un felino así, pues no es cualquier cosa, ¿no? Y va más allá de los buenos deseos o de las ganas de tenerlo, ¿no? Pero bueno, saludos a nuestro buen amigo José Juárez. Ojalá que todo esté bien para él. Y bueno, vamos a ir a mensajes, ya son las 8 de la mañana con 20 minutos prácticamente aquí en Buenos Días. Le quiero invitar a que continúe en sintonía y también a que nos mande su mensaje, su comentario. Le recuerdo la línea telefónica para que por WhatsApp nos mande mensajitos. Si no está en el grupo, también puede participar. Mándenos su mensaje. 998, que es la clave helada de Cancún, 1818 y 96.5, que es nuestra frecuencia. 998, 1818, 96.5. Repito, si no quiere estar en el grupo, hay muchas personas que prefieren no estar, pero sí participar, así que mándenos mensajito, aquí lo vamos a recibir y lo leeremos con gusto y atención. Por lo pronto, mensajes.
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2: Las 8 con 20 minutos.
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1: Muy bien, pues conozcamos cuál es el pronóstico meteorológico para las próximas horas y para ello saludamos a los expertos hoy en la voz de Shalom Rojas desde el Centro Hidrometeorológico Regional. Shalom, ¿cómo estás? Buenos días, saludos.
9: ¿Qué tal? Buenos días, ¿cómo se encuentran todos por allá en Quintana Roo?
1: Afortunadamente bueno, pues, bien, con calorcito, pues todavía no deja de hacer calor, ¿no?
9: Sí, así es, no, todavía no deja de hacer calor. Y bueno, pues esto también es causado a que todavía estamos a finales de septiembre y ningún frente frío todavía ha llegado a la parte al menos media del Golfo de México como para refrescarnos. Sin embargo, bueno, pues para el día de hoy, hablando del mismo de las temperaturas, se esperan valores máximos que podrían ir desde los 31 hasta los 37 grados Celsius de manera general en el estado. Y bueno, en cuanto a precipitaciones, se espera que algunos chubascos pudieran estar llegando a las zonas costeras, sobre todo del centro y norte del estado. Esto en el transcurso de estas horas de la mañana, pero hacia la tarde se espera que en la zona limítrofe con Yucatán, sobre todo en el área de José María Morelos y cercanos, pudieran darse tormentas significativas, esto para el transcurso, como comento, de la tarde, así que si usted viaja al estado vecino de Yucatán, pues tome las debidas precauciones y maneje con precaución. Y bueno, pues eso también se espera que algunos chubascos de manera dispersa pudieran llegar en horas de la noche o madrugada de mañana, otra vez en zonas costeras, así que bueno, pues atención y pues ahora sí que tome esa precaución. Ahora bien, me gustaría comentar que para el miércoles y jueves de esta semana, incluso desde las últimas horas del martes, se espera un alza en las precipitaciones, ahora sí de manera más general en el estado, y esto debido a una vaguada que se va a desprender de un intento de giro centroamericano. Entonces, esta vaguada pues va a estar bastante profunda y se espera que deje lluvias bastante importantes en Quintana Roo, sobre todo en la zona norte, centro y sur. Entonces, bueno, pues a tomar precauciones con anticipación. Como comento, para los días martes en la noche, jueves y también para el miércoles. Entonces, pues tome las precauciones y hay que seguir al pendiente del pronóstico del tiempo para los próximos días para ir afinando detalles del mismo. Entonces, bueno, pues así el pronóstico para el día de hoy y un poquito para los próximos días.
1: Que sí es importante, ¿no? Porque hoy, aunque nos estás diciendo que habría algunas lluvias aquí cerca de la costa, la mayor parte de las lluvias irían dentro del continente. Pero a partir de mañana, pues sí, ya tenemos un pronóstico con mayor posibilidad de lluvia ya para la costa, aquí en la zona norte de Quintana Roo. Ha venido así el pronóstico, ¿no? Que ahí viene la lluvia. Incluso se esperaba un fin de semana con lluvia y por ahí cayó alguna llovizna, pero en realidad, pues sí, seguimos sin las lluvias en plena temporada de lluvias, ¿no?
9: Sí, así es.

0: Es en la zona, sobre todo de Cancún, es muy difícil que llueva. La verdad es que las lluvias más fuertes sí se han dado en otras partes como Tulum, como Tompe Blanco, también en José María Morelos. Sí se han presentado en zonas costeras, pero Cancún se ha negado a las lluvias. Sin embargo, pues otra nueva oportunidad estará a partir de media semana, así que invitamos a estar al pendiente y a tomar precauciones de todas maneras.
1: Exactamente. Bueno, pues ahí queda el pronóstico extendido que ya nos habla de algunas lluvias a partir de mañana y desde luego, bueno, pues aumentando un poquito hacia el final de la semana. Así que, pues ojalá que sí, ya para que de plano refresque un poco y esté esto un poco más confortable. Pues te agradezco mucho, Shalom, como siempre. Buenos días.
0: Muy buenos días y tengan todos una excelente mañana.
1: Igualmente, gracias a Shalom Rojas desde el Centro Hidrometeorológico Regional. Y vámonos con más noticias. Alistan una estrategia de vacunación de cara a la temporada de invierno. Ya sabe, hay que vacunarse contra la influenza y cosas por el estilo.
2: Hasta la próxima temporada de invierno, Quintana Roo se prepara para la campaña de vacunación, así como reforzar la aplicación de dosis contra el sarampión, tras lograr el primer lugar nacional. Flavio Carlos Rosado, secretario de Salud en el estado, indicó que el liderazgo alcanzado por la entidad responde a una inversión realizada para asegurar el manejo de los biológicos bajo estrictos protocolos de la cadena de frío.
3: Y este año Quintana Roo ocupó el primer lugar en vacunación. Es importante mencionar que la señora gobernadora ha invertido en temas de manera muy importante, muy sensible en vacunación, con dos camiones Thermo King para llevar el biológico siempre con los protocolos adecuados. Para reforzar la vacunación de sarampión se contrató personal para reforzarla, se arrendaron cuatro camionetas, en fin, una serie de temas que nos llevaron a tener el número uno nacional en vacunación en el país.
2: El funcionario indicó que la intención es mantener el despliegue de unidades en territorio a través de brigadas casa por casa, la instalación de puntos extramuros en sitios estratégicos y la atención permanente en centros de salud y hospitales del estado.
3: La vacunación es la forma preventiva de enfermedades más importante que hay, entonces no dejarse de vacunar, no importa si hay duda, van, preguntan, los especialistas que tenemos vacunando les quitan las dudas. Si se les perdió la cartilla de vacunación, tenemos cartillas de vacunación para darles. Entonces, decirte que no hemos bajado la guardia en el tema del sarampión, hemos seguido vacunando al mismo ritmo que estábamos vacunando.
2: Durante esta temporada se reforzará la protección comunitaria mediante la vacunación invernal contra influenza, COVID-19 y el neumococo, por lo que se invitó a la ciudadanía a acudir e inmunizarse a tiempo durante otoño o a inicios del invierno en lugar de esperar hasta febrero o marzo. Para Buenos Días informó Fernanda Duque.
1: Nos dice Mario allá desde la capital Chetumal, dice: excelente inicio de semana. Dice: agradecemos a la Dirección de Tránsito por apoyarnos con sus elementos para dar vialidad a la calle CNC entre Herreros y Calzada Veracruz en esta mañana de lunes desde las 6 de la mañana, algo que se había pedido por acá y bueno, pues hoy la Dirección de Tránsito ahí en la capital ha respondido, así que bueno, pues ahí queda. Y dice: después de la denuncia en este espacio de noticias, la UACRO reconoce que hubo retraso en la entrega de libros de la lengua inglesa por cambio de editorial, pero esta semana se van a entregar. Esto nos dice Berta Jiménez Castro, responsable del Centro de Enseñanzas de Idiomas. Pues qué bueno que hay noticias y qué bueno que ya se van a entregar estos libros. Gracias, Mario, nuevamente, que te vaya muy bien. Y, nos dice Mario que lo de tránsito fue ayer, ¿verdad? A ver. Bueno, aquí nos lo mandaron hoy, pero bueno, dice que fue ayer. Perfecto, pues ahí está el tema de los libros también, qué bueno que se van a entregar. Y vámonos con más noticias. Fíjese que pues ya se siente llegar las festividades por el Día de Muertos, pues ya estamos a 28 de septiembre, ¿no? Pues ahí viene ya el mes de octubre y a la vuelta de la esquina, y pues casi con un mes de anticipación, un poco más, pues ya empezaron la limpieza de los panteones, los camposantos.
4: En Chetumal, el Ayuntamiento de Otompe Blanco registra un avance del 80% en las labores de limpieza y mantenimiento general en el Panteón Civil y en el Cementerio Campos del Recuerdo, previo a las festividades del Día de Muertos. El titular del Departamento de Funerarias y Panteones, Héctor Escárcega Ojeda, informó que las brigadas de servicios públicos municipales reforzarán los trabajos para concluir las tareas en las próximas 2 semanas. Hizo un llamado a los propietarios de las bóvedas para que acudan con con anticipación a realizar la limpieza, retiro de maleza y pintura de los espacios de sus familiares.
5: Hemos estado reforzando los trabajos de limpieza. Hablamos de, en este caso, de la maleza que crece dentro del panteón. Ahorita se puede decir que estamos al 80% de la limpieza. Nos falta un 20%, pero pues ya en estos días de mes de septiembre estaremos finalizando al 100%. Aunado a eso, también entrará la Brigada de Servicios Públicos a reforzar para que hagamos un barrido general.
4: Se prevé que ambos panteones estén completamente listos antes del incremento en el flujo de visitantes locales y foráneos. Para Buenos Días, Eugenio Pacheco.
1: Bueno, pues ahí está el tema que nos platica justamente ya preparando los panteones. Repito, más de un mes de distancia, pero pues ya empieza la limpieza. Debería ser siempre, ¿no? Es lo que digo. Bueno, se suman voces en contra del aumento al DNR, este derecho de no residente que le cobran a los turistas por llegar a México. En el transcurso de la administración de Andrés Manuel López Obrador y ahora Claudia Sheinbaum, si este aumento se da, prácticamente más de 80% de aumento en estos años de DNR, que antes se usaba para promoción turística y ahora se usa pues para mantener el Tren Maya.
2: El sector restaurantero de Quintana Roo se sumó a la preocupación expresada por diversas cámaras y asociaciones turísticas de la entidad ante la propuesta de incremento al derecho de no residente, contemplado para el paquete económico federal para 2027. Perla Flores, presidenta de la Cámara Nacional de la Industria de Alimentos Condimentados, Canirac, en Cancún, Isla Mujeres y Puerto Morelos, informó que la Cámara se encuentra elaborando un análisis detallado del paquete económico con el objetivo de presentar propuestas concretas y solicitar a las autoridades que reconsideren la medida.
6: No solamente afecta al gremio restaurantero, sino en general a nuestro estado, al ser pues polo turístico clave en el país. Entonces estaremos haciendo por ahí pues nuestras propuestas, estaremos manifestando nuestra preocupación sobre todo pidiendo que se reconsideren algunos temas que vienen en el paquete económico y que consideramos que ponerlos en práctica podría ser mucho más perjudicial que beneficioso.
2: En tanto, Bernardo Cueto, secretario de Turismo de Quintana Roo, indicó que el Ejecutivo Estatal sostiene reuniones con la Secretaría de Turismo Federal para transmitir las inquietudes del sector privado. Asimismo, insistió en gestionar incentivos y recursos para fortalecer la promoción y la infraestructura turística sin afectar a la industria.
7: Mira, no me gustaría a mí emitir esa respuesta, porque creo que hay un análisis y un estudio que se hace desde el gobierno federal, desde la Secretaría de Hacienda para el presupuesto, y siempre hemos sido sumamente respetuosos porque hemos trabajado siempre de la mano del gobierno de México y hemos tenido mucho apoyo del gobierno de México en una inversión histórica para Quintana Roo, así que seremos muy respetuosos y esperaremos que esas decisiones puedan abonar al crecimiento de la industria, esperemos que así lo sea, y también acercaremos, como siempre lo hacemos, con una gestión puntual al gobierno de México, las inquietudes del sector turístico de Quintana Roo, que es lo que hemos
2: hecho. Los empresarios advirtieron que elevar los costos para los visitantes internacionales encarecerá la estancia en el Caribe mexicano, mermando la competitividad del destino y repercutiendo negativamente en el resto de los sectores de la economía local. Algunas de las organizaciones que han mostrado preocupación son el Consejo Coordinador Empresarial del Caribe, AMEXME, el Consejo Hotelero y ahora la Canirac. Para Buenos Días, informó Fernanda Duque.
1: Bueno, pues así están las cosas. Y hay una empresa que busca llegar a Chetumal, ¿para qué? Para reciclar llantas. Eso es una buena noticia.
4: Una empresa nacional analiza instalarse en el polo de desarrollo de Chetumal para el reciclaje y trituración de llantas usadas, lo que permitiría atender el problema de acumulación de este material en áreas verdes y tiraderos clandestinos de la ciudad. El secretario de Desarrollo Económico de Quintana Roo, Paul Carrillo de Cáceres, confirmó que representantes de la compañía ya visitaron el sitio y preparan un proyecto formal. Explicó que se contempla una infraestructura sencilla y de baja inversión para procesar el caucho y reutilizar en espacios deportivos.
8: Recibimos a un empresario que está interesado en reciclar las llantas para posteriormente llevarlas al polo y ahí generar un producto de ellas y poder venderlo. Es algo muy interesante porque los estudios que trae nos señala que no existe este tema aquí en la ciudad de Chetumal, en la capital, y por lo tanto él ve la posibilidad de poder instalar este negocio, que sería maravilloso porque por una parte limpiaría, está de más decir los beneficios que eso traería de limpieza de toda la chatarra que puede existir en el relleno o en la propia calles de la ciudad, y le da vida al polo, nos dará empleo y podremos también generar recursos económicos de esto.
4: Desde finales de 2022, el basurero municipal dejó de recibir neumáticos por normatividad ambiental, lo que generó un problema de salud e imagen urbana por la proliferación de criaderos de mosquitos, y de concretarse el proyecto, la planta contribuirá al saneamiento ambiental y a la generación de empleo local. Para Buenos Días, Eugenio Pacheco.
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1: Don Sajid Domínguez, adelante, por favor.
11: Vámonos con la segunda de deportes, señor Medina. Saludos a toda la gente en 96.5. También saludos a toda la gente en Chetumal. Y bueno, pues también se movió el estado con el deporte este fin de semana. Esto con la clase nacional de básquetbol, ponte pila, bota y encesta. Así se llamó el asunto. Lo promovió el gobierno federal a través de la CONADE. Y bueno, pues los institutos y los consejos estatales también lo adoptaron. Habla la CODEC de más de 2.500 personas en todo el estado. Y sí, la verdad es que hubo una muy buena respuesta para esto. El básquetbol debe estar como que el segundo deporte más practicado en Cancún.
1: ¿Cuál?
11: El básquetbol.
1: Sin duda.
11: Yo creo que sí. Entonces, la verdad es que hay muchísima gente ya practicando ese deporte. Tenemos a equipo profesional, que también es aspiracional el asunto. Y bueno, pues la verdad es que felicidades a toda la gente que estuvo aquí en Cancún, en el Toro Valenzuela, ahí en la Unidad Deportiva José María Morelos. Estuvo ahí en la Universidad Tecnológica. Estuvo mi buen amigo Edgar Acelionis, el jugador del Calor de Cancún. Y bueno, pues una
1: fiesta. Buen tipo, ¿eh?
11: Ah, no, tipazazo, ¿eh? Tipazo. Y su esposa igual, súper buena onda. La verdad es que ojalá no se fuera. No se quiere ir ya de Cancún, pero pues tiene que ir a buscar otro equipo ahora que se gaste la Liga Nacional de Lituania. Y bueno, pues felicidades a todos los que participaron en esto y se activaron con la clase nacional de básquetbol. Los Leones de la Universidad Anáhuac de Cancún sufrieron su tercer revés en la temporada 2016 de la conferencia de los 14 grandes en la UNEFA. La verdad es que está muy complicado. Yo no sé dónde saquen esos jugadores los demás equipos, Arturo, pero parece el NFL, digo, voy a guardar cualquier proporción, pero sí parece la NFL a veces, o por lo menos la NCAA,
1: ¿en dónde?
11: Los 14 grandes, y la Anáhuac pues no estaba lista para esto. Ahora perdieron con los Aztecas, que mira que los Aztecas venían de no poder ganar ninguno de sus partidos, los de la UTLA, y usaron a los Leones, le ganaron 28-8 allá en el Templo del Dolor, allá en Cholula, Puebla. Y pues se está preparando. Entonces yo creo que si puede ganar un partido a la Anáhuac, va a ser un super triunfo. Así te la pongo, ¿eh? Porque está bien complicada esta.
1: ¿Cuánto nos ganaron?
11: Ahora fueron 20. Fíjate que no fue tanto porque digo que también los Aztecas no venían tan fuertes. 28-8, por lo menos, bueno, pues ahora la diferencia. Ahí va bajando la diferencia. Digo, hay que situar a la gente, porque mucha gente me preguntaba en el fin de semana, oye, pero es que no sé qué. Dije, no, los 14 grandes es una conferencia muy complicada, que reclutan a los mejores jugadores de México, están ahí, y ya jugar contra los Tex y contra la UDLA y contra las Águilas Blancas es realmente complicado. Y bueno, pues ahí están, le están pagando la novatada a los Leones. Ojalá pues venga algún triunfo para la gente de la manada naranja. Y hablando de básquetbol, el Calor de Cancún se jugará su play-in, o el pase más bien al play-in, ante Fresnillo y ante los Dorados Plateados. Esto después de perder la serie allá en Monterrey contra Fuerza Regia. El equipo cancunense está en el lugar número 13 de la clasificación general, con 6 triunfos apenas y 18 derrotas, un total de 30 puntos. Ya decíamos que perdieron la serie en Monterrey 82-74 y 95-89, resultados que complican la situación en la tabla. Así que el próximo 1 y 2 de octubre ante Fresnillo, aquí en el Poliforum, y también en el Poliforum cerrarán ante los Lobos Plateados de Puebla el 6 y 7 de octubre. A ver si pueden pasar a play-in, que el play-in es como que el play-in todavía no son los play-offs, eso hay que decirlo. El play-in es la antesala, ¿te acuerdas del famoso repechaje?
1: Sí, sí.
11: Es pues algo parecido, ¿no?
1: Además que con nombre más bonito.
11: Sí, se oye mejor. La verdad, sí, de repechaje no.
1: Juega para entrar, ¿no?
11: Exactamente. Pero bueno, pues a ver si le va bien a los del Calor. Ya tenemos boletos, ya nos lo prometió el señor Efraín Grajeda, el encargado de los boletos allá en el Calor, así que seguramente los tendremos por acá. El que también le fue muy bien fue Isaac del Toro, quedó en quinto lugar en el Mundial del Ciclismo 2016 que se hizo en Canadá. Es raro, fíjate, que porque siempre estás en Europa, ¿no? Y verlo en América, pues también fue mucha gente, incluso de México, allá a Canadá a verlo. Y la verdad es que le echó muchas ganas. No estuvo el número uno del mundo, que es su compañero de escudería, bueno, no escudería, de equipo del Torito, y esto aprovechó para ganar, la verdad le echó muchas ganas. Luego se puso a llorar ahí de tanto esfuerzo que le pegó a Arturo, que terminó la carrera, quedó en quinto lugar y se fue ahí un rincón como a desquitar el coraje, ¿no? No sé, la verdad es que a veces...
1: Sintió que no hizo lo correcto, ¿no?
11: Pues él dice que dio todo de sí y que eso es por eso que le pegó tanto, que porque no pudo alcanzarlos. Y es que se quedó solo, sus coequiperos abandonaron la carrera 90 kilómetros antes de la meta. Entonces solo contra los demás pues fue muy complicado. Y no estuvo Tadej Pogačar, que ya decíamos que es el número uno, y al final del día pues está preparando para cosas mejores. Ahí va Isaac del Toro, que seguramente si le sigue echando muchas ganas va a ser el mejor ciclista de todo el planeta. Hablamos de Fórmula 1 rápidamente. ¿Qué carrera más atropellada, por decirlo de alguna forma? La de Bakú, allá en Azerbaiyán. Todo el mundo chocó, Colapinto se llevó como que a todos. Y luego,
1: sí, hizo chusa, ¿no?
11: Sí, luego Norris fue muy fuerte de las declaraciones. Le dijo, no puedes manejar en Fórmula 1 siendo así. Es casi le aventó el carro, ¿no? Es la realidad. Y después ya se pidió disculpas con la Pinto y Norris, pero ahora estuvo fuerte el choque. Al final del día, George Russell ganó el Gran Premio de Azerbaiyán, pero Max Verstappen estuvo a punto de arruinar la fiesta en la última vuelta. Fue por una décima, Arturo.
1: Sí, sí.
11: Una décima fue la que le ganó George Russell, así que Red Bull ya le puso a los Mercedes también ahí emoción. Hadjar terminó en P3, seguido de Charles Leclerc y un Kimi Antonelli, que remontó desde el 16 hasta el P5. También es muy buen piloto ese Antonelli, hay que checarlo.
1: O sea que Red Bull...
11: 1-2.
1: No, 2-3.
11: Bueno, 2-3, perdón.
1: Y pues sí, la verdad es que ya están ahí en la pelea, ¿eh? O sea,
11: así es.
1: Parece que Red Bull viene por la buena en esta recta final de la temporada.
11: Sí, hay que checar a Verstappen, porque si viene con vena y ya le ganó a los de los go-karts.
1: No le va a alcanzar para el título de pilotos, pero...
11: ¿Quién sabe?
1: Pues ahí, no, ya no.
11: A lo mejor a Kimi le pasa algo.
1: No,
11: quién
1: da,
11: sabe.
1: No, bueno, le da.
11: No vamos a decir nada.
1: Pero no le da, pero...
11: Oiga,
1: pero bueno, obviamente va a querer ganar al menos una, ¿no? Que no sea la de go-karts.
11: Que no sea la de go-karts y que no sea la de México, porque México siempre sea de... Checo, ¿cómo le fue a Checo? Pues mire que terminó la carrera, que ya es algo de decir, aquí en quinceavo lugar del piloto mexicano, que sigue sin sumar puntos en esta temporada, así que la Fórmula 1 de Bakú.
1: Y ahí me platicas mañana cómo quedó la Grandes Ligas, porque ya están definidos los partidos.
11: O sea, me hizo llorar lo de Justin Verlander.
1: Sí, estuvo muy emotivo.
11: Pero por Kate Upton, no por Verlander.
1: Ahí mañana nos platicas y cómo se juegan a partir de mañana.
11: Mañana ya los tenemos, hoy ya sale todo el fixture, así que mañana ya tenemos playoff de Liga Mayores.
1: Bueno, vámonos a mensajes. Bueno,
12: buen día,
1: buena semana.
10: 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Las 8 con 44 minutos. 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
23: Reportan que 9 de cada 100 operaciones.
1: Vámonos con última hora. Mi querido Sergio Cárdenas, nuevamente te saludo. Buenos días.
24: Arturo, ¿cómo estás? Muy buenos días. Lunes 28 de septiembre. Déjame platicarte, y tú lo sabes muy bien, una anécdota personal. Regálame 2 minutos para darle las gracias a todas las personas que en su momento se unieron en oración. Y algunos incluso con ayuda económica. Hace 1 año exactamente, Arturo, tú lo recordarás muy bien, ingresé al hospital de la 510 del Seguro Social en muy malas condiciones, con un pronóstico reservado. Y bueno, pues aquí estoy con la voluntad de Dios, gracias a Dios, y gracias a todas las personas que en su momento hicieron una oración por mí e incluso, reitero, apoyaron económicamente. Muchas gracias, empezando por ti, querido Arturo.
1: No, mi querido Sergio, la verdad es que nos da mucho gusto que haya salido todo bien y además con la gran voluntad que le has puesto. Así que, pues ánimo y a seguirle.
24: Aquí vamos entonces, pues si me lo permites y si nuestros amigos nos lo permiten, vamos con la información estatal. Con una inversión de 3.121 millones de pesos, inició la construcción del nuevo libramiento al sur de Cancún. La obra de 9.6 kilómetros y 4 carriles conectará la terminal de carga del Tren Maya con las carreteras hacia Mérida y Chetumal. Este proyecto busca agilizar el tránsito vehicular en la zona y reducir hasta un 30% los costos logísticos en el transporte de mercancías para el sureste. Es decir, pues, se está abriendo un nuevo libramiento al sur de Cancún. Vamos a la información nacional. La violencia golpea nuevamente a la comunidad universitaria de Morelos. 2 jóvenes de la preparatoria número 2 de la Universidad Autónoma del Estado de Morelos perdieron la vida tras sufrir un ataque armado en Cuernavaca. Este trágico suceso vuelve a encender las alarmas sobre la creciente inseguridad que enfrentan los estudiantes en la entidad. Hay que recordar la triste y trágica muerte de aquella estudiante española. Bueno, pues se repite la historia. Ahora fueron 2 estudiantes de preparatoria. Y bueno, vamos a la información global. Lluvias torrenciales provocaron severas inundaciones y destrozos en Tailandia y Birmania, dejando un saldo preliminar de 16 personas muertas y decenas de desaparecidos. Autoridades locales reportaron emergencias en diversas regiones, incluyendo zonas aledañas a Bangkok. Así anda el mundo, así anda nuestro querido México y así anda Quintana Roo, Arturo.
1: Correcto. Oye, por cierto, aquí nos recuerda un radioescucha que un 27 de septiembre, o sea, como un día como ayer, domingo, pero hace 71 años entró el huracán Janet allá en Chetumal, porque en Cancún pues está Vilma y está Gilberto, pero allá en Chetumal Janet les pegó durísimo hace 71 años, así que pues vale la pena el recuerdo y el conmemorar este evento que también pues ha preparado a toda la gente del sur del estado para estos temas, ¿no?
24: Claro, la presencia de un huracán, por muy negativa, siempre transforma la vida para todos nosotros. Quienes salimos airosos, siempre aprendemos cosas positivas de la presencia de un fenómeno de esa naturaleza.
1: Perfecto, gracias Sergio y mañana nos escuchamos.
24: Por aquí nos escuchamos. Que tengan una excelente, productiva y luminosa semana todos, por favor.
1: Por cierto, recuérdale a la gente que nos escucha en Chetumal, ¿no? Que a las 2 estás con ellos para las noticias.
24: A las 2 en punto empezamos el noticiero Buenas Tardes, Chetumal. Noticias desde la capital. Tenemos corresponsal en Carrillo Puerto, en José María Morelos, en Bacalar y, por supuesto, en Otompe Blanco. Ahí tenemos toda la información que se genere durante la mañana y parte del mediodía, particularmente en la capital del estado. Ahí los invitamos a través de la Z Chetumal.
1: Exactamente, que nos escuchan justamente en esta misma frecuencia, 92.9. Gracias, Sergio, y ahí te escuchamos. Suerte.
24: Abrazo para todos, cuídense.
1: Gracias a Sergio Cárdenas y vámonos con Eugenio Pacheco, justamente en la capital. Mi querido Eugenio, ¿cómo estás? Buen día.
0: ¿Qué tal, Arturo? Buenos días a la audiencia. Pues hace unos minutos finalizó la conferencia de seguridad aquí en Chetumal. Se dieron a conocer pues los resultados de el combate a los delitos del 21 al 27. En resumen, te puedo comentar que fueron 302 personas detenidas la semana que recién finalizó. 40 fueron puestas a disposición por delitos contra la salud, 36 por delitos otros del fuero común. También en cuanto al combate a la delincuencia, se decomisaron 5 armas de fuego con cargadores y cartuchos, se decomisaron 6.917 dosis de sustancias ilícitas y se recuperaron 106 vehículos que tenían reporte de robo o vinculados a algún ilícito. Arturo, aquí en Chetumal, hoy gran actividad aquí. A partir de las 10 de la mañana en la Canaco habrá un foro respecto a la agenda turística que se busca plantear para el sur del estado. A las 11 habrá una sesión solemne del Congreso del Estado para la entrega de la medalla al mérito a la mujer indígena de Quintana Roo. Se prevé que esté la gobernadora Mara Lezama. A las 4 de la tarde inician las comparecencias de los servidores públicos para la glosa del cuarto informe de gobierno, entre otros eventos que están agendados para hoy, Arturo.
1: Muy bien. Oye, ¿y no se dijo nada sobre esta detención que hubo acá en Cancún del subdirector de la Policía Turística y que, bueno, fue llevado a Ciudad Juárez? ¿No se tocó el tema? Supongo que sí, ¿no?
0: Fíjate que no. Este resultado que está vinculado al famoso operativo Enjambre no se tocó respecto a los resultados presentados. Y a pesar de que esto, bueno, pues fue la semana pasada. Lo que sí se dijo muy brevemente en una entrevista es que se trató de un tema federal, por eso es precisamente que no está consignado en el reporte estatal. Arturo.
1: Bueno, pues sí, es justamente lo que decíamos, y por eso pienso que también esto de que sea el tema del enjambre, pues no, el enjambre es cuando dentro de una corporación o algún municipio hay muchas personas involucradas con temas de corrupción o narcotráfico y demás. Y aquí pues estamos hablando de un delito federal y justamente además habla la autoridad municipal de que no tiene nada que ver con el ejercicio de sus funciones. O sea, no tiene nada que ver con el ejercicio de sus funciones como subdirector de la Policía Turística, sino que tiene que ver con otros delitos. Pero no hay claridad porque tampoco nos dicen por qué lo detuvieron, ¿no? Esa es la realidad.
0: Así es. De hecho, ni en el reporte federal está consignado, en el apartado de detenidos a nivel nacional no se dice por qué carpeta o por qué investigación o por qué delito fue mencionado. Insisto, aquí fue muy breve lo que se dijo cuando se preguntó sobre el tema específico, Arturo.
1: Está bastante extraño, ¿no? En fin, estaremos esperando noticias. Vamos a ver si hay algo nuevo durante el día. Te agradezco mucho, como siempre, Eugenio, pendientes.
0: Buenos días.
1: Buenos días. Y vamos con Fernanda Duque. Fer, buenos días.
3: Hola, buenos días, Arturo. Hoy a las 10 de la mañana hay una conferencia de prensa para dar los detalles sobre un evento que va a ser a favor de dos organizaciones de AMANC y PAIPIT que se dedican a ayudar a niños con cáncer y a personas con VIH-SIDA. Esta cena de gala van a dar a conocer los detalles, va a ser en un hotel de la zona hotelera de Cancún. Y también recordar que iniciamos la semana con jornadas de escucharización, esta vez en la Supermanzana 208. Van a ser 3 días de que el ayuntamiento va a estar en esta zona recogiendo todos los cacharros. Recordar que aunque no ha llovido, y se espera que ya en los siguientes meses comience a haber más presencia de estas tormentas de lluvia. Así que siempre es bueno tener los techos y patios despejados de estos cacharros para evitar casos de dengue y la presencia del molesto mosquito, Arturo.
1: Exactamente, sí, vienen ya las lluvias, bueno, pues hay que estar preparados para ello. Gracias, Fer, que te vaya muy bien.
3: Hasta luego, buen día.
1: Buenos días, y vámonos con el showbiz.
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1: Mi querida Jazz, ¿cómo estás? Buenos días.
5: ¿Qué tal, Arturo? Muy buenos días. Feliz inicio de semana para ti y para todo nuestro auditorio. Oye, pues muy contentos porque, bueno, a ver, recordaremos que la semana pasada Taylor Swift acaba de estrenar su más reciente sencillo y música nueva, Patient Zero. Ahora, pues bueno, como parte de su nuevo disco y con un nuevo material. De hecho, esta canción arrasó también. Ayer fueron los MTV Video Music Awards. Pero a ver, vámonos primero por el principio. Resulta que tenemos una gran colaboración. Yo no sé ustedes, pero quien está detrás de la estética del videoclip de este título es Rodrigo, ni más ni menos, Lubezki, que bueno, pues ahí está, ni más ni menos que detrás. Rodrigo Prieto ya había elogiado a Taylor Swift porque trabajó con ella en uno de los videos de The Man, dirigido por la propia cantante Fortnite. Pero resulta, bueno, que decía ella siempre se reinventa, su corazón no cambia, su look sí, se ve que sus papás sí le educaron muy bien desde chiquita y es muy agradecida con su gente. Bueno, pues resulta que la cantante echó mano de otro mexicano para dar el look visual a Patient Zero y, bueno, protagonizado junto con Dakota Johnson y Colin Farrell, que tuvo su estreno en los MTV Video Music Awards. Y resulta que entonces Emmanuel "El Chivo" Lubezki es quien está detrás de este video. A ver, vale la pena recordar quién es nuestro querido Chivo. Es quien ha estado trabajando de la mano de los mejores directores, normalmente con González Iñárritu, pero ha estado en Gravedad, en Birdman, El Renacido. Y bueno, pues ahora está detrás de este video de la cantante, que por cierto, les traemos aquí un pedacito de la nueva canción, por si no la han escuchado, para que también estén muy al pendiente de la programación de 96.5, porque ya suena Taylor Swift.

0: ¿Qué tal?
1: Y entonces sí lo vistió este...
0: El Chivo Lubezki. Él está detrás del video. Entonces ya es la segunda vez que Taylor Swift reconoce, y no solamente ese, sino en realidad pues toma el trabajo de dos directores, bueno, dos talentos mexicanos increíbles con el tema de la fotografía, con esta visión y con este profesionalismo. Recordemos que, bueno, pues este disco, este sencillo es parte de su nuevo álbum, The Life of a Showgirl, de Encore, producido con Max Martin, y que esta canción recurre a la metáfora médica de Paciente Cero, que narra la experiencia de advertencia y solidaridad de las mujeres, y voltear y decir, oye, ojo, amiga, ring, o sea, cuidado, warning, warning, porque eso que tienes delante de ti es un amor tóxico.
1: Oh, muy bien, muy bien. Oye, pues la verdad que, bueno, los mexicanos luciendo a nivel internacional en este tema de la producción cinematográfica, en este caso producciones de video, y hablando de producción cinematográfica, de algo que nos platicaste hace como 2 meses, pues ya en este octubre, el día 1 de octubre, próximo, jueves, ¿no? Es el estreno de Digger, ¿no? La producción de González Iñárritu, sí, en donde Tom Cruise protagoniza a un viejito.
0: Sí, de hecho, no nos lo vamos a querer perder, no vamos a spoilear tanto porque nos vamos a esperar precisamente este próximo, este viernes, donde vamos a hablar precisamente de qué hay, pero el fin de semana efectivamente se dio una alfombra roja en donde vino González Iñárritu, Tom Cruise, que por cierto, el que estuvo por ahí liderando y llevando fue Javier Ibarreche, que qué bárbaro, está cada vez más imparable este hombre, pero vale la pena estar muy al pendiente. De hecho, hubo varias alfombras rojas, tuvieron esta presentación especial en nuestro país, pero en diferentes partes. Después del estreno mundial que tuvieron en Venecia, le ha ido extraordinariamente bien. Apenas tuvieron una alfombra roja también en Londres. Y por cierto, en este estreno acudieron ni más ni menos que el príncipe William con Kate, con su esposa. Entonces, le está yendo bastante bien a la película, pero ya hablaremos detalles acerca de qué va la película y qué trata, porque efectivamente este jueves es que se estrena en las salas de nuestro país. Digger, producida, bueno, más bien dirigida efectivamente por nuestro negro, guapísimo él, talentosísimo.
1: Dirigida nada más, también producida, ¿no?
0: Pues mira, no sé, no estuve ahí en los contratos. Pero, pues es que él es director.
1: Y
0: dirigida por el productor Alejandro González Iñárritu, escrita por Nicolás Yakov, Alexander Dinenaris y Sabina Berman. Mira, efectivamente.
1: Sí, mira, Iñárritu participa tanto en la dirección como en la producción y el guión de la cinta.
0: Bueno, la productora es Legendary Pictures.
1: Así que bueno, pues sí, anda ahí de productor y de director. Bueno, pues sus premios, sus Óscares como mejor director. Pero sí, yo sabía que se había metido hasta en la producción, imagínate.
0: Bueno, pues recordemos que esta gran película, de hecho, nace después cuando están terminando de filmar El Renacido, es que a Iñárritu le nace esta idea de cómo efectivamente haciendo algunos cambios en la ambientación puede cambiar drásticamente, y por eso es que después de ahí se queda como con esta espinita, ¿sabes?, de sacar una película grandiosa, y bueno, pues quién mejor que Tom Cruise ahora para protagonizarla después de un Leonardo DiCaprio. O sea, el cielo es el límite.
1: Claro. Imagínate que lo llevara a obtener el Oscar. No, bueno.
0: Pues lejos.
1: Sería el hacedor de ganadores de Oscar. Correcto. De actores súper reconocidos en otras cintas muy exitosas, pero sin ganar Oscars a mejor actor, y llevarlos a eso, ¿no? Como ya lo hizo con DiCaprio.
0: Correcto.
1: Oye, pues hay un juego de video que se llama Digger.
0: Sí, pero no tiene nada que ver.
1: No tiene nada que ver, pero pues ahora todo el mundo anda buscando el Digger.
0: Ah, sí.
1: ¿Nunca jugaste el Digger? ¿Tú no? ¿No te acuerdas?
0: Somos sí. De...
1: ¿Tampoco? No, pues es un juego muy sencillito, es de esos de otra época, pero pues es el excavador, ¿no? Justamente es el muñequito que va excavando como una mina y se va metiendo y buscando diamantes y dinero, etcétera, ya sabes, ¿no? Entonces ahora dicen que de nueva cuenta se pusieron a buscar ese juego, pues ahora que se va a poner de moda con el tema de la película, ¿no?
0: Claro, ¿por qué?
1: Pues bueno, es un juego de 1983, no habían nacido ustedes, chavos. Bueno, ya nos vamos, ya si nos quedamos contigo, por supuesto.
0: Claro, por favor, quédense con nosotros, porque en breve, en un ratito, en nuestro Smart Living, vamos a platicar acerca de, ¿han sentido ustedes como que van tarde en algo? Es decir, a ver, ahora, lamentablemente, con el tema de las redes sociales, pues podría parecer, y en comparación constante, como de que, oye, pero es que ya mucha gente ya tuvo su coche, pero ya tienen hijos, pero ya tienen su casa, pero ya, ¿no? Y entonces hay mucha gente que dice, oye, espérame, a ver, ¿será que sí? ¿Será que se me esté pasando la vigencia o el tiempo para muchas cosas? Entonces, vamos a platicar qué lo que dice el budismo para cuando sientes que vas lento o no estás llegando a donde en realidad o en teoría tendrías que llegar.
1: Muy bien, bueno, pues sí, es un tema muy filosófico y de reflexión.
0: Pues sí, sirve como por un buen reminder para que la gente pues a veces no se ande ahí haciendo como cositas mentales y a veces pues tiende, ¿no? Como a deprimirse un poco. Claro, los tiempos de Dios son perfectos y cada quien lleva su propia carrera. Al final de cuentas, la vida pues es un ejercicio para ti mismo.
1: Así es. Uh-huh. Lo que sí es tiempo es de despedirnos.
0: Vámonos.
1: Así que gracias a ti por estar aquí. Gracias a usted por sintonizarnos. Lo esperamos mañana en punto de las 7. Aquí en Buenos Días. Por lo pronto, y a nombre de todo el equipo, yo soy Arturo Medina. Pásela bien, que tenga buena semana.
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6: Las 9 con 5 minutos.
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Cancún, México y el mundo. Bienvenidos, guerreritos y guerreritas preciosos de la vida y del amor. Bienvenidos a este tu espacio. Estamos juntos a través del 96.5. Si me lo permites, vamos a hacer que esta mañana sea una mañana mucho más especial. Puede ser una mañana linda, pero ¿qué te parece si le damos el toquecito para que sea una mañana mucho más especial, fortifantástica, espiralitis? ¿Cómo? Bueno, una mañana muy productiva, guapa, bonita, cómico, mágica, musical, supercalifragilístico, espiralidosa. ¿Ves? Ya ves, me tenía que guardar. Oigan, ¿y saben cómo lo vamos a hacer? En breve vamos a descubrir cuál es nuestra misión de cómo vamos sobreviviendo esta vida adulta, a veces con cosas que en teoría no deberían de preocuparnos o estresarnos, pero que sí, al final de cuentas, nos quitan el sueño. Hoy vamos a despertar un gran hit, señoras y señores, que vas a querer subirle el volumen de la mano de Bruno Mars, que nos regalaba este guerrerito guapo, precioso, en un día como hoy. En nuestro Smart Living, si sientes que vas tarde, ojo, antes de cualquier cosa, ¿qué es lo que dice el budismo? También recuerda que en punto de las 11 tú nos puedes ayudar a hacer el mejor playlist, es decir, que todo Cancún y que el mundo se merece en este buen arranque de semana. Hoy es lunes y nos vamos a ver entre astros. Oigan, ¿qué es lo que tienen para nosotros el universo? Y a ver, si bien es cierto, el destino no está escrito, podemos agarrar cierta fuerza energética sabiendo en qué podemos a lo mejor como machetearlo un poco más o saber si nuestra energía puede andar un poco más débil en el amor o qué es a lo que le tenemos que prestar atención. ¿Cuál puede ser nuestra palabra para esta semana? ¿Tu número también de la suerte? Bueno, pues entre astros, en un ratito, nuestra querida Stephanie nos va a compartir para cada signo más un ritual, más cuál es el artista de la semana, todos estos detalles. En el túnel del hambre, hoy, señoras y señores, nos vamos a ir a comer unos ricos tacos, tacos de canasta. ¿Hasta dónde? ¿Conoces el origen, la historia? ¿Por qué los disfrutamos? ¿Por qué la bendita bolsita azul? ¿Y por qué los sirven en papel de estraza? Es que todo forma parte, ni más ni menos, de un arte. Para que sepan así de deliciosos, todo tiene que estar en coordinación y en armonía. Te invito a que nos sigas en las redes sociales, en Facebook, en Instagram y en TikTok, @hits965, tu servidora, @yasolguin, YAZZ, y tú y yo en este lunes te decía que íbamos a hacer una mañana muy especial. ¿No me crees? Súbele el volumen. Para muestra, basta un botón. Bienvenidos y bienvenidas en este lunes a tu espacio, al Morning Hits.

0: Las 9 con 21 minutos.
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1: Porque es correcto, mis queridos guerreritos, que hoy estamos arrancando una nueva semana. Guerreritos de la vida y soldados del amor. ¡Ah! Oigan, pues hoy efectivamente vamos a empezar una nueva semana, pero vienen pues nuevos retos, nuevos sueños, nuevas oportunidades, nuevas preocupaciones también. ¿Ah? También es parte de... Y lo cierto es que, fíjate que encontré una frase que me hizo mucho sentido. A esta edad, de lo único que deberíamos de preocuparnos, si responde o no, son los frenos del coche y nada más. A esta edad debería de ser lo único que nos debería de preocupar. Ya que si los amigos, el compañero, lo que sea, responden en algún otro mensaje, en teoría no. Pero esto me llevó a pensar que es correcto. La verdad es que a veces hay cosas que podrían parecer absurdas que pues nos quitan el sueño, nos preocupan o nos causan por lo menos un tantito de ansiedad. Entonces, hoy la pregunta que yo te quiero hacer es, ¿cuál es esa preocupación tonta o absurda que hoy no debería, pero te inquieta? ¿Cuál es esa preocupación tonta o absurda que no debería, pero que hoy a nuestros 20 tantos... Bueno, 30 y tantos. Bueno, cada quien, ¿no? A ver, empiezo yo. Ahí te va, por ejemplo, una preocupación cañoncísima que últimamente me ha pasado porque, a ver, estuve sacando algunos zapatos que por ahí tenía guardados y yo decía, ay, en la Mauser, sí es cierto, ahí están. Y entonces, pues que se viene, que si una cena, que si hay una comida, que si hay un evento y dices, oye, pues ahí está ese zapatito. Tantos meses ahí guardados, si no es que años, pues me lo voy a poner. Pero ¿cuál va siendo, oiga, de pronto, la tristeza? Que el día que te lo pones, sobre todo los zapatos, se rompe la suela. Y me he quedado sin suela. Es más, el otro día aquí me sucedió. Afortunadamente, pues estuve aquí, no pasó a mayores. La niña de aquí, pues tenemos alfombra en la cabina, entonces no pasó a más, pero me quedé con... la mitad de mis suelas de ambos zapatos. De verdad, sí pasa. Tengo testigos que lo vieron y vieron cómo lloraba yo de risa en aquel momento. ¿Ok? A ver, ¿qué otra cosa absurda pues nos puede dar ansiedad a estas alturas de la vida? Ya sé. Que si de pronto estás en el súper, yo tengo una tarea con mi marido. Sí, trato de no ir sola, ¿no? Pero cuando pues vas a comprar una despensa un poco más elaborada, que las cosas para toda la semana o para 15 días, yo sí trato de que él esté como al pendiente de empacar las cosas y yo, mira, ahí, firme, delante de la cajera, porque no vaya a ser que me cobren de más en la caja del súper y no me dé cuenta. Híjole, ahí sí. Oye, pero esto, oye, no, pero es que ahí en el precio, ¿no? Marcaba una cosa. Me ha pasado que sí, yo he cometido el error que digo, ah, mira, pues sí, la verdad, la etiqueta de al lado era la que tenía el precio y yo no leí bien la letra diminuta que decía que no era ese producto si no era el de al lado. Pero también me ha pasado que dices, oye, este limón que me estás cobrando no es el que estoy llevando, me estás cobrando el limón más caro. O este, ese producto decía tal. Y entonces sí, mandan a alguien o vamos y verificamos que el precio de ese producto en realidad era otro y me lo estaban cobrando mal. ¡Me ha pasado! O te quieren cobrar doble algo. No, por eso les digo, hay que estar ahí muy al pendientes de que no te cobren de más en el súper. Eso, señoras y señores, son miedos que no son vitales, pero que me inquietan. Ahora quiero que tú me lo cuentes en este lunes, que hagamos juntos este recordatorio de que, a ver, a veces debemos de confiar un poco más en la vida, pero la vida adulta nos ha enseñado que no te puedes fiar al 100%. Mándame tu mensaje de texto o mejor aún de audio, porque aquí amamos escucharte. 998-4096-5. 998 4096.5, porque en este lunes te pregunto, ¿cuál es esa preocupación absurda que hoy no debería, pero te inquieta? porque estamos teniendo un gran lunes, maravilloso, tanto que no puedo parar este sentimiento. Y no solamente yo, Justin Timberlake, Can't Stop the Feeling, 9:32.

0: las 9 con 39 minutos.
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1: Porque a las 9:51 de la mañana en este frutifantástico lunes estamos ya, espero yo, con tu tacita de café respectiva. Oigan, yo ya llevo como media, pero estoy a punto de ir a pedir más. ¿Ya desayunaste? ¿Ya fuiste? ¿No? Hay que ir por café, porque como que hoy lunes necesito más café. Sí. Como que los lunes necesitamos doble, ¿no? Para aguantar, para despertar. Dice Dano, vamos por tres, pero con piquete. No es cierto, Dano. Oigan, pero ¿saben qué? Es que, a ver, pregunta, porque hoy tiene que ver con nuestro tema. ¿Cuál es esa preocupación tonta o absurda que no debería, pero que te inquieta? Yo ya te compartí un par de zapatos el que perdí con esa suela que te platicaba. Pero ahora te toca a ti, 998-4096-5. Alfie, gracias, ¿cómo estás? Saluditos, gracias por estar por acá. ¿Quién más anda por acá? Muy buenos días, Jazz, bendecido el día. Soy Lupita. ¡Hola, Lupita! A mí esta edad ya me está dando ansiedad por los kilos que voy a ganar por la menopausia. Sí, de por sí ya tengo unos kilitos encima. Me da cosa subir y subir de peso y no saber cómo controlarlo. Hermosa, no te preocupes. Mira, te voy a decir primero qué pasa, mi querida Lupita. No sé qué edad tengas, pero seguramente, no sé si estás como yo, estamos en la perimenopausia. ¡Ay, a poco tan! Desde los 35 años, señoras y señores. A veces no se dice, y claro, cada cuerpo, cada mujer es distinta, pero existe algo de la perimenopausia que nos afecta. ¿Cómo puedes controlarlo? Con una endocrinóloga y con un nutriólogo. ¿Quién es, cómo, cuándo? El de tu confianza, el que tú gustes. Tú pregunta a las comadres, a alguien que les haya funcionado, que sea bien, prueba dos o tres personas y con quien tú te halles. Pero sí, está cañón. Es que aparte la ansiedad que luego nos da, pero los cambios de humor, pero aparte que ya de por sí tenemos como que la paciencia a esta altura de la vida, ya no toleramos muchas cosas y entonces... Por eso precisamente, pero existe gente que nos puede ayudar. Para eso hay terapia grupal, mi chava. Te lo digo porque M aquí. Y a mí me fue así, de repente no podía. Mira, me apliqué este año y ahí voy. No nada más es llegar, sino mantenernos, chava. Te abrazo. Juntas llegamos, juntas nos vamos. Oye, pero es que aparte te lo ponen tan bonito de primero la perimenopausia, luego la menopausia. Y después de eso dicen que ya la mujer llega a su plenitud. O sea, ahí vamos. Ya casi. Mi querido Thor, ¿cómo estás? Muy buenos días.
2: Buenos días, Jazz. Pues a esta edad solo me preocupa mantener la presión en 120-80. Y ya con eso, ándale, el mundo es mío.
1: Mira. Antes me preocupaba también por salir bien en las fotos. Ahora uno se preocupa porque tu presión marque bien o porque salgas bien en los estudios de la clínica, en los análisis que te vas a hacer. ¡Me gusta! Ay, Dios. Y luego, aparte me encanta porque cuando vamos por los resultados, ¿a poco hasta no convocas a la corte celestial de, a ver, por favor, San Ignacio, que salga yo bien en este espacio? Ok, pero sí, coincido. Saluditos. ¿Quién más anda por aquí con nosotros? Mi queridísima Laurita, muy buenos días. Mi mayor preocupación, no vital pero sí frecuente, es pararme de la cama, ir a la cocina, quedarme parada como tonta de ¿a qué vine? Y lo peor de todo es que cuando regreso a mi cuarto, sin nada, a los 5 minutos me acuerdo que era por agua. Siento que ya tengo Alzheimer prematuro. Mira, otra guerrerita. Yo digo que también es parte, mi querida Laurita, de la perimenopausia. Dame tu edad si quieres acá, inbox, en anónimo, y ahorita te digo, porque nos pasa. Pero yo ya me compré unas pastillas fabulosas, solo que a veces se me olvida tomármelas. Y eso es geográfico. Yo creo que eso, a ver, hay una explicación geográfica para esas cosas. Cuando tú estás en la cocina no te acuerdas, pero cuando ya vas de regreso, allá te acuerdas y dices, ay, era esto. Entonces, más bien, más que la memoria es geográfica. Saluditos. ¿Quién más? Ya compra tu super aplicación y te evitas el estrés. Ya créeme que tengo 10 aplicaciones. Créeme. Ya, o sea, meditación todos los días. Sí, sí, de verdad. Y es que uno a veces quiere amar al prójimo, pero el prójimo no se deja. Jazz, muy buenos días. A mí, mi preocupación tonta que tengo es llegar a mi puesto de comida favorito y no alcanzar mi desayuno. Te voy a decir algo, Alex Martínez. Lo dirás de broma, pero es cierto, es cierto. Y qué bendita, qué rica preocupación. Yo quiero más preocupaciones de esas en mi vida. Pero sí pasa. Porque tú ya te estás mentalizando, ya estás saboreando en tu imaginación y en tu cabecita. No sé si son taquitos de guisado o el tamalito, no sé qué sea, pero tú ya lo tienes así, ya, mira, ya te sabe, ya lo estás deleitando. Y si llegas y fuiste el número dos que no alcanzó, ya dices, ya, no quiero más de este mundo. ¿Ah? Saluditos, Jazz. Mi mayor preocupación es llegar a la gasolinera. ¡Uy! Y que el precio de la gasolina haya subido. No, es que esto no es de miedo. Esto no es preocupación. ¡Esto es de terror! Claro, es como te digo en el súper, que dices, oye, ¿qué? Con tres cositas, tú dices, a ver, eso también creo que nos pasa. Y tiene que ver con el tema de los precios y de la gasolina, que dices, oye, ya subió otro peso más. Pero no que no iba a haber gasolinazos. No que el precio de la gasolina se iba a mantener en 20 pesos. Señor, usted viejito, pelito de algodón, usted nos dijo... Usted nos dijo que no iba a haber gasolinazo, señor. Yo confié en usted. Oye, pero también, claro, y la factura de la comisión, ahí está el fin. Esas son preocupaciones reales, chavos, y nada tontas. Esas sí no se me hacen absolutamente nada tontas. ¡Nos abrazamos! Es que está cañón. Y te digo, en el súper también pasa eso, que tú... O sea, vas y dices, ok, llegas a la caja, según tú hiciste tus cuentas, dijiste, a ver, por esto más o menos van a ser 300, más esto, ¿no? Y cuando llegas y la señorita te da el total, ¿qué? ¿2,486? ¿De qué me está hablando, señorita? Yo había hecho el cálculo de que eran 600 pesos. Y por eso les digo, estén al pendiente de lo que les cobran, chavos. Jazz, muy buenos días. Mi mayor preocupación es esperar con ansias la quincena y que al llegar, irme al cajero y que no haya dinero. ¡Ay, en el cajero! ¡Ah! Es que pasa en los centros de trabajo. Bueno, no sé si ese sea tu caso, pero hay muchos lugares que tienen un cajero. Vas y tú dices, bueno, necesito sacar de mi quincena tanto y llegas y... ¡Sáscate, que no hay dinero! No, ahí sí, operación tlacuache. Te tiras ahí en el piso hasta que pidas que te pongan el dinero ahí en el cajero porque tú necesitas efectivo. Este mensaje, ¿quién lo manda? Saluditos a Chacón. ¡Hola, Chacón! ¿Cómo estás? ¿Te reportaste conmigo el viernes? El viernes creo que no, ¿eh? Y se te extrañó. Ok, oigan, pues sigan con nosotros porque en breve vamos a continuar con esta terapia grupal llamada Preocupaciones Absurdas que no deberían, pero que aún así a veces nos inquietan. Ya soy alguien contigo en el 96.5. ¿En dónde viven los éxitos?

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3: Las 10 con 3 minutos.
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1: Estamos entrando en la segunda hora. Oigan, qué rápido se está yendo. O sea, ¿en qué instante? Alguien decía, claro, mi Patti Velasco preciosa, muy buen inicio en la última semana de septiembre, dice, ya se nos va 2026. O sea, está cañón. Yo septiembre sí sentí que, o sea, empezó septiembre de, sí, vamos a empezar con los festejos, la cena del 15 de septiembre, listo, ya, se acabó, ¿no? ¿En qué momento? Como que no me dejaron procesarlo más, se fue rapidísimo. Bueno, pues espero que tú sigas disfrutando de este gran lunes como tu servidora y que nos demos la oportunidad juntos de llevarlo a bien. Sobre todo, ¿sabes por qué? Porque en esta hora vamos a tener algo de Avicii, algo de Cristina Aguilera, algo también de Muse, algo también de Bruno Mars, porque por cierto es el guerrerito de quien vamos a despertar hoy el mejor hit que necesitamos para pues que tengamos esta motivación, ¿verdad? En pleno lunes. Hablando de motivación, ¿sientes que ya vas tarde? Es que a veces creemos que estamos perdiendo el tiempo, pero ¿qué es lo que dice el budismo? Esta guía, que a ver, ni no somos monjes budistas y creo que al menos estamos muy lejos de serlo, al menos tu servidora. Pero a veces estos buenos recordatorios sobre la filosofía que tienen, de cómo ven las cosas, pues nos pueden ayudar en este mundo occidental y en este 2026. Así que quédate para descubrirlo. Y seguimos en nuestra misión sobreviviendo la vida adulta. Cosas absurdas o tontas, pero que nos siguen quitando de pronto el sueño. Te invito a que nos sigas en todas las redes sociales. En Facebook, en Instagram y en TikTok, @hits965. A tu servidora la encuentras como @yazolguin, YAZZ. Y tú y yo juntos, ¿sabes cómo vamos a estar? Mucho mejor. Sobre todo después de escuchar Bob Sinclair. We're gone. Es lunes, ya son las 10:11, arrancando la semana número 40. 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

¿Te acuerdas que te decía que hoy íbamos a despertar un gran hit de la mano de Bruno Mars? Bueno, lo prometido es deuda porque nos vamos a ir directamente hasta el año 2010. Un día como hoy, 28 de septiembre de 2010. A la canción que nos hizo llorar, pero nos hizo gritar, pero nos hizo cantar con el corazón roto, efectivamente, con Brunito Mars, que formó parte de su disco debut, The Whoops and the Hurricanes. Una canción que además convirtió a Bruno de compositor fantasma a esta gran superestrella mundial. ¿De dónde sale esta canción? Bueno, pues resulta que Bruno estaba en el estudio con su equipo, con los de MS Messing Tongues y el compositor Claude Kelly. Benny Blanco, recordemos que además es un gran compositor hoy muy conocido internacional y el esposo también de Selena Gómez, resulta que le muestra una canción no publicada de una banda que pues todavía no firmaban y que bueno, significaba algo como de atrapar una granada. Y Bruno le dijo, oye, espérate, yo he vivido eso. Y entonces, en una sola tarde, reescribieron la canción completa. La inspiración fue brutal, porque todos hemos vivido hacer lo imposible por alguien que no haría nada por ti. ¿Te suena? Hacer lo imposible por alguien que no haría absolutamente nada por ti. Y el dato curioso es que a veces, o sea, amamos esto. Cuando el tema explotó, se convirtió en número uno en Billboard. Los fans en los conciertos empezaron a lanzar granadas de juguetes al escenario simulando esto. Y entonces Bruno tuvo que pedir que por favor ya pararan porque estaba todo el mundo asustando a la banda. Oye, en una de esas no sabes si es de juguete, ¿no? Pero lo que sí es que el video es muy icónico. No sé si lo recordarás y si no lo has visto, vete a buscarlo. Bruno Mars arrastrando precisamente un piano de cola por todos Los Ángeles, por toda la ciudad, pesadísimo, simbolizando precisamente el peso de un amor no correspondido. Él llega a casa de la susodicha y ¿qué es lo que encuentra? A ella con el otro, hija del maíz. Y este es precisamente el significado de esta canción, amor tóxico y unilateral, ¿no? Tiraría mi mano al fuego, me pondría frente a un tren, pero tú ni siquiera me amarías igual. ¡Pues no! ¡Órale! ¡Ahí no es! Vulnerabilidad masculina pura en una época en la cual pues todo era fiesta y electro. Así que hoy, si a ti te pasó al primo de un amigo, pues ya sabes qué canción le puedes dedicar. Bruno Mars, hoy vamos a despertar. A través del 96.5, este gran éxito lanzado un día como hoy. Esto es Grenade.

0: Las 10 con 25 minutos.
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1: Contigo efectivamente en ese maravilloso lunes. Semana número 40, primer día, septiembre 28. Y se nos está yendo, viene ese día mi Patty Velasco. Deja tú el año, el mes. A ver, ¿cuánto les apuesto que ahorita decimos, hey, feliz lunes? Y dos horitos después más, mi look. Y ya va a ser, ¡que ya sea viernes! Así va. ¿Cómo ves? Me veo sexy, ¿no? Te digo, es que hoy vení empoderada. Imagínate ya es así, llegando a las 3 de la mañana a tu casa. No, hombre. Ay, mamacita chula, mejor no. Y eso que no he tomado mi tacita de café. Ahí voy ya. ¿Tú ya? Pensé. ¿Y el licenciado ya? Licenciado, ¿qué nos trajo a desayunar? ¿No? Ya, pero ya desayunaste. Tampoco. Tres personas haciendo ayuno intermitente. Bueno, el mío es intermitente, el de ustedes es involuntario. Oigan, hoy estamos redescubriendo nuestra misión de cómo vamos sobreviviendo esta vida adulta. Con la pregunta, cosas, preocupaciones absurdas o tontas que no deberían, pero que nos inquietan. Ya no deberían de quitarnos el sueño esas cosas, porque en realidad hay otras que sí son como más vitales y más importantes, pero al final de cuentas estas nos siguen estresando. Y hoy en este reconocimiento, porque aquí terapia grupal. A ver, no venimos a curarnos, venimos a reírnos, a intercambiar experiencias cómico-mágico extrasensoriales. Y así poderlas trabajar. ¡Saluditos, mi querida Marianita! ¿Cómo estás? Dice Jazz, mi preocupación más tonta y que más coraje me da es que olvido las contraseñas de mi apps. Le pongo recuperar y entonces, según yo, invento una nueva Super Pro. Y cuando le das confirmar, te dice, no puedes utilizar tu contraseña que ya usaste. ¿Y entonces cuál era? Dice, si era esa, ¿por qué no me dejó entrar desde el principio? Me hace sentir estafada por mi propia mente. Dice Dano que por dos. ¿También te pasa eso? ¿Y sabes qué? Como algo que creo que también tenemos pésimo, que no las anotamos en ningún lado. Porque no sé ustedes, pero según yo, no vaya a ser que me vayan a encontrar ese documento, ¿no? Y dices, es que me van a robar. Pero entonces no lo anotas. Pero tampoco te acuerdas, pero se te olvida y luego dices, y luego recuperar. Y según tú, yo ahí poniéndole 20,000 caracteres, muy difícil. Y mira, tan buena que ni tú te acuerdas. ¡Saludos, mi querida Marianita! Todos somos Marianita. Todos somos Marianita. ¿Quién más anda por acá? Ok, nos comparten algo de música, un link. Ok, muchas gracias. Ok, bueno, a ver, esto creo que es para más tardecito. ¿Quién más anda por acá? Mi querido Charlie, yo vivo con el pendiente porque me ha pasado de mandar un mensaje al chat equivocado. Y es que no es lo mismo el grupo de amigos que el del trabajo y en donde esté el jefe. No, chavos, no hagan eso. Miren, antes de darle enviar, verifiquen que estás en el grupo correcto. Muy bien, Charlie. Preocupaciones que no son de vida o muerte, pero que sí, sí te dan mello. Sí te dan, cómo no, de qué pensar y doble pensar y asegurarte. ¿Quién más anda por acá? Mi eterno bucle es que salgo de mi casa y ya cuando llevo por lo menos 2 cuadras, de la nada en mi cabeza. Cerré la puerta, apagué la estufa, desconecté la plancha. Híjole, sí, cierto. Oye, pero a ver quién es. A ver quién nos pone, déjame ver. No pone nombre, pero Moni. Hola, Moni, ¿cómo estás? Buenos días, bienvenida. Oye, pero ¿cada cuánto te pasa esto? Me ocupa. Pero ¿y qué haces? ¿Te regresas o eres como de, pues a ver, Dios quiera? Dios quiera y si haya cerrado esto. Es que hay gente que, yo conozco algunos que el TOC los lleva a que cerrando. O sea, cerrando la puerta de la casa es como, a ver, creo que sí. Y a mí me ha llegado a pasar. Conozco gente que está como metida en esto. Gracias a Dios no me ha pasado, como dices tú, que ya con 2 cuadras. Quiero saber ahí qué hace la gente. Si sí se regresa o ya que llevas 2 cuadras o vas a mitad de camino, pues confías en la buena de Dios. A ver, platícanos, Moni, please. ¿Quién más anda por acá? Saluditos. Gracias también. Bonito inicio de semana. Gracias, cafecito. Sí, tú también. Ok, cheers. Ahí está. Cheers de café. ¿Te sirvo? ¿Te invito? ¿Alguien más? ¿Quiere refil? Ok. A esta edad, mi preocupación vital es pedir mi bebida con leche deslactosada light y yo muy confiado me la tomo, pero a los 20 minutos darme cuenta de que les valió un pepino lo que les pedí. Se pasan, solo espero que haya un karma a la gente que no pone atención en estos detalles de la vida. Híjole, es que esta sí es preocupación vital. Y creo que sí, ha pasado. ¿Es Luis, va? Hola, Luisito. Pero, a ver, gente de las cafeterías, por favor. Es que es igual de importante. Hoy eres alérgico a esto, si no, intolerante a la lactosa, si no, es que si no, la gente lo descubre de la peor manera. Y más a los que les toca estar, por ejemplo, pues no sé, en el tráfico. Me pongo a pensar en mis guapísimos y preciosos drivers, tanto de transporte privado como público. Ahí no te puedes tú dar el lujo de ponerte a investigar si sí le pusieron deslactosado o no. No, sí debería de haber un karma instantáneo para la gente que le vale un pepino esto. Seguimos redescubriendo esta misión de cómo sobrevivimos a la vida adulta con cosas que no deberían de estresarnos ni de preocuparnos, pero que sin duda hoy nos quitan el sueño. Let me hear your flow, sisters. Pues así, con todas las hermanas y bros de la vida, nos vamos con este tema de Cristina Aguilera al regresar. Nuestro Smart Living.

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2: Las 10 con 43 minutos.
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1: ¿Sientes que de pronto ya es tarde para ti? ¿Qué dices? Oye, pero por más que hago, siento que estoy perdiendo el tiempo, que no voy avanzando, o que por más que hago, no veo resultados. Bueno, pues no te preocupes y mejor ocúpate, porque al menos el budismo nos enseña por qué esta sensación o esta percepción que nosotros hacemos es mentira. Resulta que no es que hayas perdido el tiempo, no es que vayas tarde. Lo que pasa es que en tu mente se construyó una versión tuya que, entre comillas, deberíamos o deberías de estar en otro lugar, en otras circunstancias, en otras condiciones, a estas alturas. Porque además, pues te compara con la vida de muchos todos los días. Y qué miedo ahorita con el tema de las redes sociales cuando no tenemos esta conciencia. Esa versión nunca existió. Es una idea, no es un hecho. Y aún así, la dejas decidir si mereces intentarlo hoy. El budismo enseña que el tiempo, tal como lo sufrimos, es una construcción de la mente. Solo existe este momento, y este momento comparado con cualquier otro momento futuro siempre va a ser más temprano que tendrás para empezar. No es una frase bonita, es literal. Hoy es matemáticamente el día más joven que te queda. Ah, ¿verdad? Es muy distinta esta visión. Paso 1. Cuando pienses, en tu cabecita vengan como estas vocecitas que te digan, ya es tarde, pregúntate, ¿tarde comparado con quién? ¿Con qué línea del tiempo? O sea, ¿quién dice? Casi nunca hay una respuesta concreta, solo más bien esa sensación heredada de comparar nuestra vida con el resto, con la sociedad, con la comadre, con la prima, con el de TikTok, con la... ¡No! Paso siguiente. Nota que el miedo a ya es tarde casi siempre aparece más fuerte justo antes de intentar algo nuevo, no antes de quedarte igual. Ahí sí, qué miedo. Esto te dice que no es información, sino resistencia al cambio disfrazada de realismo. Siguiente paso. Elige una sola acción pequeñita, chiquita, que puedas hacer hoy, ¿ok? Un paso. El tiempo perdido no se recupera pensando en él, pero sí resignifica cuando puedes actuar ahora un poquitito, ¿ok? Oye, es que ya voy tardísimo para mi salud. Ah, ok, bueno, ¿qué estás haciendo el día de hoy? O bueno, hoy, ahorita, estoy buscando comer una mejor calidad de alimentos, ¿ok? Oye, pero es que me da ansiedad. Bueno, hoy voy a buscar una persona que me ayude para manejar mi ansiedad, o voy a buscarme un podcast para ayudarme a, o voy a buscar un libro, o voy, ¿sabes? Oye, pero es que traigo una dolencia y todo. Bueno, hoy voy a ir a buscar un doctor, un especialista, voy a hacer mi cita para que me haga unos estudios y sepamos en dónde estoy. El budismo no enseña a borrar el pasado, enseña a dejar de darle el poder de decidir tu presente. Entonces, en resumen, cuando creemos que estás perdiendo el tiempo, que vas tarde, respira, descansa, contempla y simplemente vive este momento que es parte de tu vida, porque mañana vas a estar preocupado por lo que no hiciste ahora. No todo instante tiene que ser productivo para tener un valor. Desde esta mirada budista, entonces, el presente no es un tiempo que estás desperdiciando mientras esperas a que llegue algo mejor. Este momento también es tu vida. No lo sacrifiques pensando en el pasado ni esperando que el futuro comience ya. Detente. Detente en este instante. Respira y date permiso de estar exactamente en donde estás. Cosa que es perfecta. Soy Jazz Holguín contigo en Hits 96.5. Y te digo algo. Estás a tiempo, en el momento perfecto, preciso e idóneo. Estamos juntos en el Morning Hits.

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3: Las 11 con 7 minutos.
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5: Estudiantes del Instituto Tecnológico de Chetumal e integrantes de organizaciones civiles pintaron los pasos peatonales en el cruce de las avenidas Insurgentes y Chetumal. La intervención ciudadana se realizó con diseños coloridos como protesta ante la falta de mantenimiento vial, visibilizando el abandono urbano y exigiendo seguridad peatonal en la capital.
4: Nacional.
5: En México, 7,887 niñas de entre 10 y 14 años de edad fueron madres durante 2025, un promedio diario de 22 nacimientos. Ante estas cifras, el Sistema Nacional de Protección Integral de Niñas, Niños y Adolescentes y sus homólogos estatales presentaron el Manifiesto Nacional Niñas Sí, Madres No, iniciativa orientada a combatir la violencia sexual y erradicar el embarazo infantil.
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14 de la mañana en Hits 96.5. ¿Ven por qué muchas cosas dice? Para eso es bueno ser Géminis. Ay, es que son bipolares. No, somos ambivalentes, que es distinto. Podemos sentir diferentes emociones al mismo tiempo. ¿Ve? Por eso hoy, quédense porque entre astros en un ratito a las 12 llega Stephanie y nos va a decir cuál es nuestro horóscopo de esta semana. ¿Cuál será mi palabra de esta semana? Tú eres, ya viene tu cumpleaños en un mes, menos del mes, Daniel Castañeda. Eres Libra. Y creo que ya ahorita estamos también a punto de arrancar con los Libra. ¿Cuál va a ser tu número de la suerte para esta semana? Bueno, quédense porque ahorita en un ratito más lo vamos a descubrir. Mientras tanto, ahorita ya a las 11:15, estamos adentrándonos en mi hit para hoy. Es, ¿cuál es la rolita que quieres escuchar? ¿Cuál es la rolita que vamos a armar el mejor playlist para que México, Cancún y el mundo se entere, lo disfrute, lo cante, lo baile? Pues háznoslo saber a través de nuestro WhatsApp 998-4096-5. 998-4096-5. Solamente échenme la mano, por favor, que sean rolas, muy buenas rolas en inglés. Tienen que ser muy conocidas, reconocidas. Y en inglés, digo, a ver, habrá una que otra en francés, como las de Alice o... No sé, tenemos Le Rue de Monde, que también le hemos tocado. Alguna italiana, hasta se puede con algo de Nek o Eros Ramazzotti, no sé. Bueno, pero en teoría, el grosor, pues tiene que ser en inglés y muy conocidas. De hecho, ahorita alguien le vamos a escribir porque nos estaba pidiendo una rola que sí suena. O sea, está padrísima, pero pues no es como muy reconocida. Entonces vamos a ver, ahorita estamos checando con producción si nos dan permiso, si no. Porque aquí de que lo que se trata es de compartir muy buena música, de consentirlos a ustedes con las rolitas que los prenden. Pero ayúdenos, que sean rolitas que sumen para que toda la gente diga, oh my gosh, sí, esto se pone crazy. Como por ejemplo, oigan, fíjense que esta rolita está cumpliendo también años porque pues fue, está de aniversario, ¿eh? Fue lanzada esta rolita como tal en... Ah, no, sí, mira. Bueno, esta la vamos a lanzar también mañana. Bueno, en fin, miren, quédense con nosotros, la vamos a pasar bomba. Síganos, por cierto, a través de las redes sociales, en Facebook, Instagram y en TikTok, arroba hits965. A tu servidora la encuentras como arroba yasolguin, YAZZ. Y, por supuesto, gracias a los que nos escuchan a través de hitscancun.com, hitscancun.com. ¿Y sabes qué? Una que apenas ayer estuvo soplándole las velitas porque su cumpleaños, nacida un día como ayer, 27 de septiembre de 1984. ¡Es jovencísima, eh! ¡Es una niña! Originaria de Ontario. Ella es Ontario. Ontario. Voy por mi café. Ahorita vengo. Una disculpita. Ahorita regreso. ¡Ontario! Es que viene de Ontario. Ontario. De Ontario, Canadá. Ella es Avril Lavigne. Y esto para recordarnos que no nos hagamos tan complicada la vida. Complicated. 11:18.

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2: Las 11 con 21 minutos.
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4: Hola, Jazz. ¿Me podías poner mi hit? La de Sweet Dreams. Por favor, no sé si lo dije bien, pero lo tengo que escribir antes. Gracias, saludos. Creo.
5: Pues lo dijiste fantástico y aquí está para nuestro querido Chacón. Recuerda, ¿cuál es tu hit? 998-4095, Sweet Dreams Are Made of This. Buena rola, ¿eh? Para empezar en este lunes en el 96.5.

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0: ¿Cuál es tu hit? 998-4096-5. Saluditos. Gracias, mi Candy hermosa. Ahorita estamos viendo cómo los consentimos. Ahorita, después del corte, vamos efectivamente con tu hit. Con esas arpas que sonaban con Queen, pensé que me había quedado dormido al volante y ya estaba llegando con San Pedro y Los Ángeles. ¡Cálmate, no! ¡Cálmate, no! ¡Calla tus ojos! Nada de manejar con sueño, chavos. Pero es que la música de Queen, es que sí, a ver, no hay otra forma. O sea, es celestial. Cuando me habla... Bueno, es más... que esperemos que en mucho tiempo vayamos a encontrarnos allá con San Pedro. Yo espero que Diosito a mí sí se me aparezca como de Freddy, ¿eras tú? ¿No? ¿Te imaginas? O que cada quien se imaginara, o sea, se encontrase con su Dios, con su guía espiritual, no sé, de acuerdo a la religión que cada quien profese, con tu artista favorito, ¿no? Así como... Dios, eres tú, ¿no? Hay Bob Marley, ¿no? A lo mejor. O el tuyo sería Bob Marley. Mira, ahí está. ¿Ves? Y no. Ajá. ¿Qué onda, vida? No. Bienvenido. Ajá. ¿Quieres un brownie? Pásale. ¿Qué pasó, Daniel? ¿Qué pasó?
1: Con cafecito.
0: Con cafecito. Va a haber mucho café, Dano. Cuando primero Dios vayamos al otro plano celestial, en muchos años más... Porque todavía tenemos muchas cosas que hacer y que cumplir en esta tierra. Todavía, mi Dano. Así que, mi querido, dice, ya te vamos conociendo mejor, Dano, dice el buen Alex Martínez. No, si él no. Nada más es este...
1: pura cultura.
0: Es cultura. Alfie, que era quien nos pedía efectivamente. Mira, y aquí dejé el de tu hit está sonando. Lo había dejado por mandar. No lo mandé. Ahí está. Lo tenía el mensaje por mandar, pero no lo mandé. Saluditos a nuestras guapísimas chicas de Oaxaca. Dice: saludos para ti, para todo Cancún. Puedes poner a Dua Lipa. Ok, ahorita te ponemos tu rolita. La estoy dejando aquí porque si no, luego se nos va. También nos piden algo de Barry White. Ok, ahorita regresando. La de Candy también está, la que va primero, porque ya se la debías desde hace rato. Y a ver, un guerrerito guapísimo, Zair, nos decía: oye, por favor, a ver si pueden poner un poquito de esta rola. Y aparte nos pidió en versión acústico Wings, a cargo de Beardy, que es lo que está sonando ahorita precisamente de fondo.

A ver, a quienes estamos escuchando de fondo, porque a lo mejor muchos no estamos familiarizados, pero a ver, hoy venimos a aprender algo nuevo. Todo esto es cultura y se aprecia, se agradece. Entonces, Beardy, que por cierto, ese es su nombre artístico, pero en realidad su nombre es Jazmín. Mira, ella es la Jaz. Jazmín Lucila Elizabeth Jennifer Van Bogarte. No, pues sí, mejor Beardy. Que nace ella efectivamente en Inglaterra, pero pues empieza a hacer una gran carrera a partir de un concurso de talentos. Es que canta precioso la mujer. Y aparte toca. Por ejemplo, en esta versión acústica, ella misma está tocando el piano. Y efectivamente, pues aquí en producción nos decían si es muy conocida y reconocida. E incluso Dano dijo, sí, yo la ubico porque fue parte de la banda sonora de los Juegos del Hambre. Entonces, esta canción, buena opción para que alguien, si la quiere escuchar, la busque. Se llama Wings.

Y entonces nos vamos ahora directo con el hit, porque esta pues no es tan reconocida. Entonces dijimos, ¿cómo te podemos consentir? Entonces ya dijo, oigan, pues entonces por favor pónganme Cheap Trick. Esto es The Flame. Soy Jazz Holguín, hoy para apapacharte y para consentirte. ¿Cuál es el tuyo? Bonito lunes en el 96.5.

0: Las 11 con 50 minutos.
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11:56 de la mañana. Oigan, me voy a ir tendida como bandida, porque si no, no nos va a dar chance. Pero bueno, muchísimas gracias. Agustín, te quiero, te adoro. Gracias por este mensajito tan bonito. Mira, cada día tenemos a las 11, mi hit para hoy es. Entonces, dirían por ahí, si no es hoy, será mañana. Nos juntaremos en un camino. Porque arriba a los 80, sí, te quiero, un abrazo, mucho gusto, nice to meet you. Que sea la primera de muchas. Creo que no tenía el gusto de haberte saludado previamente, pero por favor, todos le decimos, hola Agustín, bienvenido, gracias. Nos vamos a ir. Mi querida Dulce Malo, te mando un beso. Qué mala, se burla de mí, porque dije... Ontorio es como Monterrey, es como, no sé, hay muchos lugares así. Alguna ciudad, de chiquitos en algún momento decían mal alguna ciudad. Estoy tratando como de ubicar algo que dijeras, le cambiaras el nombre, ¿no? Pero bueno, porque tú eres chiquito, ¿no? Pero bueno, te quiero, mi Dul, te mando un beso, gracias. Oigan, y hasta Oaxaca le vamos a mandar un abrazo muy grande a Leti, Gina e Ivette. Y a mi querida Laurita, porque ellas ya están aquí. Y después nos vamos a ir con el hit que Isma nos está pidiendo. A ver si nos da chancecito, porque ya son las 11:58. Y de aquí de lo que se trata, pues es que por lo menos terminemos con estas dos. Ok. En el 96.5, ¿cuál es tu hit? Feliz lunes, quédense. En breve, iniciamos Entre Astros.

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3: Las 12 con 5 minutos.
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6: La Policía Municipal de Playa del Carmen asumió la conducción operativa del plan Blindaje Quinta Avenida para reforzar la vigilancia turística. El secretario de Seguridad Ciudadana Local, Carlos Montesinos, confirmó el cambio tras reunirse con mandos estatales y federales. El despliegue mantendrá la coordinación con el Ejército, Marina y Guardia Nacional.
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6: Durante la sede de la UNESCO en París, el Papa León XIV advirtió que la ONU internacionales enfrentan una crisis de eficacia. El pontífice señaló que el diálogo suele verse como obstáculo y criticó el uso convenenciero de la ley, pidiendo recuperar la confianza global para construir la paz.
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0: Hoy, en este lunes, tú y yo ya nos podemos encontrar y reencontrar entre astros, porque estamos empezando la semana número 40, porque en este lunes tú y yo podemos reescribir nuestro destino con nuestras decisiones, con nuestros actos, con cada hábito que decidas o cambiar o mantener o mejorar. Y efectivamente le vamos a dar la bienvenida a nuestra querida Stephanie para que nos diga por horóscopos cuál es el mensaje especial que tiene para nosotros en esta semana. Y ojo, de una vez vayan anotando, por favor. ¿Quién va a ser? ¿Qué palabra va a ser para ti esta semana? Viene claridad, viene ritmo, viene disfrute. ¿Qué signo tiene que hacer una pausa? ¿Qué signo tiene que buscar la autenticidad? Bueno, pues ahorita lo vamos a descubrir juntos. Síganos por todas las redes sociales, en Facebook, en Instagram y en TikTok, @hits965, tu servidora, @yasolguin, YAZZ. Y si tú quieres una asesoría mucho más personalizada, vete ahorita a Hits 96.5, porque ahí vas a encontrar precisamente a nuestra querida Stephanie, hoy con este mensaje especial para ti.
1: Gracias, Jazz, por la introducción. Hola, hola, amigos, yo soy Stephanie. Bienvenidos a esta sección Entre Astros. ¿Cómo estás llegando esta semana? Tal vez con prisa, con muchas cosas en la cabeza o con esa sensación de que necesitas un momento para ti. Si vas manejando, estás en la oficina, estás limpiando, quédate conmigo. Vamos a mirar el cielo con los pies bien puestos en la tierra. Del 28 de septiembre al 4 de octubre, el sol sigue recorriendo Libra, el signo que nos pregunta cómo construimos acuerdos. A mitad de semana, Mercurio entra en Escorpio. Las conversaciones pueden pedir menos respuestas automáticas y más profundidad. Y el sábado 3 sucede el movimiento que guía este programa. Venus estaciona y comienza a retrogradar en Escorpio. Aclaremos algo. Cuando decimos que Venus retrograda, hablamos del movimiento aparente que vemos desde la Tierra. El planeta no da marcha atrás en el espacio. En astrología se usa esa imagen para hacer una pausa y revisar temas venusinos. Lo que disfrutamos, lo que valoramos, el dinero, la belleza, nuestros vínculos. En Escorpio aparece una pregunta todavía más íntima. ¿Hay confianza o solo costumbre? No hace falta asustarse. Venus retrógrada no sentencia relaciones ni garantiza el regreso de nadie. Tampoco te obliga a cancelar compras, cortar vínculos o cambiar tu apariencia. Si algo merece una segunda mirada, obsérvalo. ¿Estoy diciendo que sí porque de verdad quiero? ¿Estoy gastando para sentirme mejor por 5 minutos? ¿Qué conversación sigo postergando por miedo a incomodar? Imagina que tus decisiones son una habitación. Esta semana no necesitas derribar las paredes. Puedes abrir una ventana, ordenar un cajón y ver qué sigues guardando por cariño y qué conservas por inercia. La retrogradación comienza el sábado, pero desde ahora podemos llegar a sentir curiosidad. No hay que sentir alarma. Ese mismo sábado, la luna entra en cuarto menguante. Es una imagen útil para dejar de llenar cada espacio. Cuando el día termina y has dejado demasiado, descansar también es una decisión valiosa. Y si una relación o una compra importante te despierta muchas emociones, date tiempo para distinguir el impulso de la necesidad real. La clave de esta semana es una palabra sencilla: reciprocidad. No significa contar puntos ni exigir perfección. Significa preguntarte si puedes ser tú en tus vínculos y si hay espacio para que la otra persona también lo sea. A veces la forma más amable de cuidar algo es nombrar con claridad lo que necesitas. Aries. Esta semana los acuerdos se ponen bajo la lupa. Mira qué estás dando y qué necesitas recibir. En el amor, si una discusión se repite, baja el tono y pregunta qué necesita cada parte. Hablar con calma también es una forma de valentía. En el trabajo y dinero, aclara responsabilidades antes de asumir tareas de más. Si compartes gastos, revisa las cuentas antes de comprometer más dinero. Tu número de la suerte es el 8. Tauro. Con Venus cambiando de ritmo, tus relaciones te muestran dónde hace falta más equilibrio. En el amor, Venus, tu planeta regente, te invita a mirar tus vínculos. Observa qué hábitos te hacen bien y expresa una necesidad sin pedir perdón por tenerla. En el trabajo y dinero, si colaboras con alguien, reparte las tareas con acuerdos concretos. Revisa cuánto tiempo y energía estás aportando. Tu número de la suerte es el 6. Géminis. Entre tantas ideas y pendientes, tu mayor desafío será escuchar el ritmo que necesitas. En el amor, el cansancio puede teñir tus conversaciones. Antes de responder un mensaje importante, busca un momento de descanso y di lo que realmente quieres. En el trabajo y dinero, haz una pequeña auditoría de tiempo. Reconoce qué tarea consume tus mejores horas. Espera antes de comprar algo solo

0: trabajo y dinero, revisa si un acuerdo doméstico sigue siendo justo para todos. Reserva tiempo de descanso de tu agenda antes de llenarla de compromisos. Tu número de la suerte es el 4. Virgo, una conversación sencilla puede aclarar más que horas de darle vueltas a lo mismo. En el amor no necesitas redactar la conversación perfecta. Di lo que sientas con sencillez y cambia una suposición por una pregunta concreta. En el trabajo y dinero, si vas a firmar, encargar o pagar algo, revisa los detalles con tranquilidad. Cuidar tus recursos también es valorar tu trabajo. Tu número de la suerte es el 7.
1: Las 12 con 24 minutos.
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3: Nos faltan todavía signos por descubrir qué viene para los próximos en estos días. Oigan, recuerden que además algo que tiene Stephanie que nos comparte como cada lunes, no solamente al aire, sino recuerden que más tarde también vamos a tener los horóscopos escritos que Monse, el equipo de redes, nos hace favor de subir, en donde ya viene concretamente por signo zodiacal, por mensaje, cuál es tu palabra para esta semana, pero además cuál es tu número de la suerte. ¿Qué hay que prestar de atención en temas del amor y del trabajo? A ver, yo que soy Géminis, ya, me estoy llevando que mi palabra de esta semana es ritmo, ¿ok? ¿De qué es? ¿A dónde le tenemos que prestar atención? ¿Cómo, cuándo y qué? Entonces, si tú ya pasó tu signo y no lo pudiste escuchar, al ratito recuerden que va a estar posteado en Instagram, Facebook y TikTok, @hits965. Y si todavía pues no has escuchado el tuyo, no te preocupes, porque efectivamente vamos con esta segunda parte.
4: Libra, en tu temporada pregúntate si tus decisiones reflejan lo que hoy tiene valor para ti. En el amor no escondas tu opinión para mantener una apariencia de armonía. Di qué deseas y escucha qué desea la otra persona. Recuerdos de errores del pasado pueden volver. En el trabajo y dinero, revisa si tu presupuesto y tus horarios reflejan tus prioridades. Un límite claro puede valer más que una compra impulsiva. Tu número de la suerte es el 2. Escorpio, Venus inicia su retrogradación en tu signo el sábado. Eso abre un tiempo de revisión personal. En el amor, por esta retrogradación, si un vínculo despierta preguntas, parte de los hechos y conversa antes de sacar conclusiones. En el trabajo y dinero, date tiempo para revisar cómo quieres mostrarte profesionalmente. No prometas una respuesta inmediata si aún estás definiendo tus prioridades. Tu número de la suerte es el 9. Sagitario, un poco de silencio puede ayudarte a distinguir el cansancio de tus deseos reales. En el amor, eso te puede ayudar a nombrar lo que sientes. Si lo necesitas, habla con una persona de confianza sin exigirte resolverlo todo hoy. En el trabajo y dinero, evita decidir desde el agotamiento. Deja para después las compras o los compromisos que no son urgentes y recupera perspectiva. Tu número de la suerte es el 12. Capricornio, tus amistades y proyectos compartidos revelan dónde te sientes verdaderamente acompañada o acompañado. En el amor, busca vínculos donde también puedas pedir ayuda. Observa qué planes compartidos todavía te entusiasman y cuáles sostienes solo por compromiso. En el trabajo y dinero, en equipo conversa sobre expectativas y tareas que han quedado invisibles. Organizar responsabilidades puede cuidar mejor tu energía. Tu número de la suerte es el 10. Acuario, esta semana te pide revisar cuánto de tu energía estás entregando a tu imagen profesional. En el amor, haz espacio para tu vida fuera del trabajo y para las personas con quienes puedes ser tú sin tener que demostrar nada. En el trabajo y dinero, si llega una propuesta con más visibilidad, pregunta qué apoyo tendrás y cuántas horas exige. Haz cuentas antes de aceptar. Tu número de la semana es el 11. Piscis, una idea que parecía clara puede cambiar cuando te permites verla desde otra perspectiva. En el amor, escucha una opinión diferente sin abandonar tu criterio. Una conversación curiosa puede mostrarte lo que hoy valoras en un vínculo. En el trabajo y dinero, una idea de viaje o estudio merece una segunda mirada. Averigua los detalles antes de invertir dinero en algo que ya no deseas igual. Tu número de la suerte es el 13.
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0: Las 12 con 41 minutos.
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El artista de esta semana es Gwen Stefani. Nacida bajo el sol en Libra un 3 de octubre, la conocimos al frente de la banda No Doubt, una voz intensa, una presencia imposible de confundir y una estética que convirtió en parte de su lenguaje. Después llegó su etapa solista y exploró otros sonidos y formas de mostrarse. En astrología, Libra está regido por Venus, planeta asociado con el arte, el gusto y los vínculos. En su trayectoria podemos leer simbólicamente una pregunta muy de Libra: ¿cómo compartir lo que somos sin perder nuestra propia voz? Venus no habla solo de belleza exterior, también nos pregunta qué valoramos y qué estamos dispuestos a elegir. Gwen Stefani ha cambiado de estilo muchas veces, pero esa búsqueda creativa muestra que una imagen puede evolucionar sin borrar a la persona que hay detrás. Y esta semana hay una coincidencia especial. El sábado, día de su cumpleaños, Venus comienza a retrogradar en Escorpio. No quiere decir que el tránsito determine su vida. Para esta sección es una invitación a mirar más allá de las apariencias y preguntarnos qué deseos siguen siendo nuestros y cuáles adoptamos para recibir aprobación. Libra busca encuentro y equilibrio. Escorpio pide profundidad y honestidad. Juntos nos dejan una reflexión. ¿En qué relación, proyecto o versión de ti estás intentando agradar tanto que ya casi no te escuchas? Tal vez reinventarte no signifique cambiarlo todo, sino recuperar una parte de tu voz.

0: Las 12:56 de la tarde. Oigan, y saben que a veces creemos que es muy complicado poder poner en papel las ideas, aquello que lo decíamos hace rato, nos quita el sueño, nos tiene preocupados. Y más allá que preocuparnos, habría que ocuparnos. Hoy, mi queridísima Steph, para cerrar con broche de oro entre astros, pues nos tiene un ritual que más que mágico, pues y más que espiritual, es como mucho trabajo personal y sobre todo de hacer una introspección, regalarte un espacio. A ver, a veces decimos, oye, pues mira, para el ritual de la abundancia una vela, o necesitamos miel, o mucha gente dice, no, es que es muy difícil eso porque me piden castañas traídas o con sal del Himalaya y agua manantial del monte Everest. No. El día de hoy el ritual está fabuloso, está súper sencillo y tú y yo lo podemos hacer para que te sientas imparable. ¿No me crees? Escucha. Gracias, Steph. Recuerda que puedes seguir tu palabra, tu número de la suerte y el resto del mensaje de tu horóscopo a través de las redes sociales. Facebook, Instagram y TikTok, @hits965, tu servidora, @jazzolguin. Y si quieres encontrar a Stephanie, ella está etiquetada de nuestras historias para que la ubiques.
1: Para la práctica de esta semana, vamos a cerrar con un ritual sencillo para hacer al llegar a casa. No necesitas cartas, vela ni una hora libre. Solo una nota en el teléfono o una hoja. Escribe tres cosas. Esto me nutre, esto me cuesta más de lo que parece y esto quiero conversar. Debajo de cada frase apunta un ejemplo de esta semana. Ahora elige una sola acción pequeña. Tal vez pedir ayuda, posponer una compra que no urge, reservar un rato para algo que disfrutas o decir con respeto lo que necesitas. No tienes que cambiar toda tu vida antes del domingo. La idea es escuchar qué estás valorando y permitir que tus decisiones se acerquen un poco más a eso. Si tienes un vínculo que te importa, puedes probar esta pregunta. ¿Qué podríamos hacer distinto para que ambos nos sintamos más escuchados? Y si hoy no es momento de tener esa conversación, escríbela para ti. La paciencia también puede ser una forma de honestidad. Venus comienza a retrogradar este sábado 3 de octubre. Que esa palabra retrogradar no te quite tranquilidad. Úsala como recordatorio simbólico de que revisar también es avanzar. Esta semana cuida tu atención, escucha tus límites y elige lo que de verdad tiene valor para ti. Yo soy Stephanie y esta sección fue Entre Astros. Gracias, regresamos contigo, Jazz.
2: Noventa y seis punto cinco.

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3: La una con 3 minutos.
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6: El diputado Jorge Sanén rendirá su segundo informe legislativo el domingo 4 de octubre a las 5 de la tarde en Cancún. El integrante de Morena en el Congreso de Quintana Roo convocó a la ciudadanía a la Plaza de la Reforma, donde presentará los avances y compromisos cumplidos durante su gestión.
4: Nacional.
6: La Secretaría de la Defensa Nacional proyecta construir un museo militar y el Centro Nacional de Historia Militar en Ciudad de México. Sin embargo, la Sedena decidió replantear la ubicación del proyecto en un campo aledaño al bosque de Chapultepec, atendiendo las preocupaciones de la población sobre posibles afectaciones ambientales al entorno.
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1: ¿Cómo vamos en este lunes, guerreritos, gladiadoras preciosas, rockeritos y poperas? Oigan, pues espero que estés teniendo un grandioso inicio de semana en este lunes 28 de septiembre. Que creo, ¿cómo vamos? Creo que 94 días, ¿no? Son los que nos faltan para finalizar este 2026 y se están yendo de volada, se están yendo rapidísimo. De hecho, esta semana es muy especial para todo Mera Media porque, a ver, miércoles tenemos el Z-Fest de nuestros hermanos de la Z, que se va a poner increíble. Ya todo mundo, espero que tenga sus boletos, ya estamos más que listos ensayando los pasos, ¿no? Es que se va a poner una fiesta de agasajo. Y el fin de semana, ¿qué creen? El viernes cumplimos 3 años al aire. O sea, es que esto se pasa de volada rapidísimo. Y a ver, yo nada más te voy diciendo algo, ¿eh? Se está cocinando algo. Se está cocinando algo fruity halloweenesco sensacional. ¿Qué onda? ¿Jalas o no jalas? ¿Halloween o no Halloween? Porque a razón de que viene el aniversario del 96.5, se va a celebrar contigo de una forma extraordinaria y excepcional. Poco a poco te iremos diciendo en qué consiste, cómo, pero ya me dieron la primicia hace rato y tú seguramente lo vas a querer festejar con nosotros. ¿Cómo? Yéndonos en este momento en breve a comer algo rico hoy en el túnel del hambre. ¡Tacos de canasta! ¿Quién dice yo? Oye, ¿dónde se comen los mejores tacos de canasta aquí en Cancún? 998-4096-5. Quiero que me platiques, ¿cuál es tu taco de canasta favorito? ¿Hay alguna combinación en particular? Pero sobre todo que me digas dónde tenemos que ir todos y todas si queremos disfrutar de un rico taco de canasta. La ubicación, lugar y cuál es tu favorito, 998-4096-5, porque al regresar vamos a conocer un poquito acerca de su origen y de su historia. Y en la magia del día, a veces puede que seas el malo en la historia de alguien. Y te digo algo, está bien. Todo esto y mucho más. Facebook, Instagram, TikTok, Hits96.5. Jazz, ¿a ti cómo te encontramos? @JazzHolguín, YAZZ, porque en este lunes ella es Dua Lipa y la invitación, Be The One, 1:15.

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1: La una con 21 minutos.
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4: Es que si hablamos de cosas gastronómicas deliciosas, definitivamente nos tenemos que ir a los benditos, gloriosos y muy celestiales. Sí, taquitos de canasta. ¡Qué bárbaro! Porque efectivamente estamos en el túnel del hambre. Y hoy nos vamos a dejar llevar por este maravilloso antojo, pero a ver, también por un poco por la historia. En mi sección favorita, el túnel del hambre, fíjense que yo ya lo vi, ya le grité, ya me dijo que me va a esperar y ahorita lo voy a alcanzar. El señor de la bicicleta con todo y su canasta de los taquitos de canasta hoy. Los reyes de la banqueta son los protagonistas, señoras y señores, de nuestra historia. Es que tú ya te la imaginaste. ¿Cuántos vas a pedir? ¿Dónde? ¿Cómo? Fíjate que los tacos de canasta, a diferencia de lo que muchos podríamos pensar, no nacieron en la Ciudad de México. No, señor. Resulta que nacieron en el Surco, en Tlaxcala, en un pueblito que hoy es leyenda, que se llama San Vicente Xiloxochitla, en Nativitas, la cuna oficial, hoy capital mundial de los tacos sudados. Allá a finales de 1800, resulta que las esposas pues no llevaban lonche, llevaban canastas. Las canastas de mimbre forradas con mantas gruesas, donde efectivamente pues escondían las tortillas calientitas, rellenas de lo que había. A ver, frijolitos de olla, papa, chile, y era precisamente el almuerzo para los hombres que trabajaban el campo, sobre todo para aguantar, imagínate el sol de la milpa, que de por sí pues es extremo. La historia que nos tiene hoy pedaleando y disfrutando y alcanzando al señor de los taquitos, empieza en los años 50. Un poco de crisis, sin trabajo, y un hombre llamado Marcial Valderas, el taquero más viejo que se recuerda, y que dijo, me llevo la canasta a la ciudad. Entonces agarró su bicicleta, una canasta, y así se fue, pedaleando, y fundó todo un imperio. Resulta que hoy por hoy, el 80%, más del 80% de las familias de San Vicente Xiloxochitla, allá en Tlaxcala, porque sí existe Tlaxcala, se dedican y viven precisamente de los tacos de canasta. Es herencia que se pasa de generación en generación, de padres a hijos. Y a ver, es que esto comienza desde la noche anterior, en donde ponen a cocer, que si la papa, el frijol, y desde las 6 de la mañana ya están guisando. Y el ritual es poesía pura. La canasta se forra por dentro con ese hule azul, el azul que tanto amamos. Y no nada más porque es bonito, sino para que el taco sude. Luego, el papel de estraza y después una cama de tacos. Cientos de tacos, de 3 a 500 tacos por canasta, bañados en aceite, con chile guajillo. Y para que la tortillita se pinte de rojo y se haga así como muy suavecita, pues obviamente tiene que llevar este baño tan cuidado, porque como cualquier otra obra, se hace con la mano. Primero va la capa de frijol cremoso, después la de papa con chorizo que hace que se desborda, el chicharrón prensado bien doradito y luego el que el adobo, ese que pica bonito. Uno encima del otro y entre cada tapa, otra vez aceite. Tapas, capas y así es como se va haciendo esta canasta que empieza a respirar y a sudar. Y entonces así cuando nuestro taquero de confianza abre, sale el vaporcito y ese olorcito a tortilla sudada, a ese guiso que también pues es como si estuviéramos comiendo un guiso de casa y que además te lo sirve en un papel de estraza que se hace transparente, no por el aceite sino de lo sabroso. Tú ya escoges si le pones la salsa verde cruda de serrano o la roja con cebollita picada o con habanero. Es que no son tacos. Estamos hablando de más de 70 años de historia. En un bocado, ¿De cuánto? ¿20 pesos? Bueno, es que el precio varía. Pero tan chihuahueños que hasta récord Guinness tienen. Resulta que ya por ahí se rompió un récord, 30,000 tacos que se dieron en Reforma, 205 sabores distintos. Entonces, lo que tuvo un origen en Tlaxcala se compartió a partir de ese entonces para todo el mundo, de la bici a nuestra pancita, a nuestro gusto. Quiero que tú me digas cuál es tu taco de canasta favorito. Bueno, es que a ver, si en este lugar algo amamos, yo no sé tú, pero son los tacos de canasta. Y la salsa es así, tiene que ser esencial, tiene que picar. Nada de que, ay, aquí tenemos de la que pica, de la que no pica. No, señor, tienen que picar. ¿Cuál es tu favorito? Papa, frijol, adobo. Bueno, he encontrado por ahí unos que son de pollo con mole, ya estoy yo, ya estoy salivando. Hay de chicharrón de cascarita. El mío en lo personal, el chicharrón prensado. ¿Cuántos? No sé. ¿Dos, tres, cuatro? Hay varios, hay muchos sabores. Quiero que me digas cuál es tu favorito. Y señoras y señores, ¿dónde se comen los mejores tacos de canasta aquí en Cancún? Mándame el WhatsApp a cabina 998-4000-965. 998-4000-965. Porque hoy se comen tacos de canasta. Y con permiso, voy a ir a alcanzar al señor de la bici, ¿eh? Bye.

0: La una con 42 minutos.
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0: A veces serás el malo de la historia de alguien y está bien. No todos conocerán tus razones, tus silencios, tus heridas, ni todo lo que tuviste que soportar para elegir tu paz. Aprende a aceptar que algunas personas contarán tu historia desde su propia versión. Y no necesitas defenderte ante todos ni ante nadie. Si para estar en paz tienes que dejar de ser quien otros esperaban que fueras, hazlo. Porque al final no necesitas ser el bueno en la historia de todos. Solo necesitas estar en paz con la persona que eres. Y es que no siempre vamos a poder controlar la versión que otros tienen de nosotros mismos. Y a veces sí nos toca ser el malo en la historia de alguien. Esa parte que también no conoce nuestra historia completa. En quien tú creas, en ese ser supremo o en el universo, y tú mismo, conoces tu corazón, tus intenciones y todo aquello que has vivido en silencio. Así que elige tu paz y suelta la necesidad de ser comprendido o entendida por todos. Sigue caminando con tranquilidad de saber quién eres. Porque sí, a veces seremos el malo en la historia de alguien. Y eso también está bien.
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2: Vamos por unos ricos y deliciosos taquitos de canasta, por favor, porque el hambre ya llegó y porque en este lunes yo solita me metí el pie, de verdad. O sea, luego me dicen, ya, tú nada más andas antojando, pero bueno, yo... Lo único malo que creo que el lugar que yo conozco donde venden buenos tacos de canasta, creo que ahorita a esta hora ya acabaron, por supuesto, ya levantaron. Pero te pregunto a ti, ¿cuál es tu taco de canasta favorito y en dónde están? Los mejores tacos de canasta son los que están por Chichén, por Palenque. Mis favoritos son los de chicharrón. Plásticos Manix nos está respondiendo, pero no pone nombre. Gracias, tú, guerrerito, guerrerita, que contestó de los plásticos. Pero, ajá, ¿pero dónde? Díganme si es un local, carrito, canasta, señor que se pone en su bicicleta. Pero a ver, Chichén por Palenque. Ok, va. Gracias. Enhorabuena por el aniversario. Muchísimas gracias. Tienen que estar muy al pendiente. Vamos a mandarle aquí un beso y un abrazo. Pónganos nombre, guerreritos, por favor, para que sepamos a quién saludamos. Porque dice constructora y acabados. Entonces ya no sé si se están anunciando con nosotros o... ¿Cómo se llaman? ¿Qué espera del curso? ¿Verdad? Nombre, apellido, nada más para saber quién nos escribe. Pero muchas gracias. Estamos preparando algo frutifantástico para el aniversario y tienen que estar. Y lo único que les puedo adelantar es que tiene que ver con el Halloween, con disfraces. Nos la vamos a pasar sensacional y va a haber agüita de Jamaica especial. ¡Ah! De esa. Sí, de esa que estás pensando. ¡De esa va a haber! Jamaica y horchata y tamarindo, ¿eh? ¡Halloween! Con el Halloween. Yo jalo con el Halloween. ¡Eso, Isma! Isma, tienen que estar, ¿eh? Tienes que estar, Isma. O sea, los hits lovers por excelencia, sí. A ver, quiero ver a una Patti Velasco, a Alfie, Isma, Candy tiene que estar ahí. Todos, ¿eh? Todos, muchachos. Próximamente, vayan apartando, ¿eh? Ahorita, luego les vamos a pasar más detalles, pero ya me dijeron que vamos a tener fiesta de Halloween. Dice, uno de los mejores tacos de canasta que he probado está en Avenida Palenque con Chichen Itza, creo que es el mismo. Tienes que probar el de carne de puerco en salsa verde. ¿Requesón con rajas? Oigan, ¿hasta qué hora están? Ya me mandaron la ubicación. Uy, Isma, se agradece. Mira, participación destacada, ¿ah? Ando de un chispa hoy. Mira, la voy a guardar y me la voy a reenviar. Requesón con rajas. No, es que se tiene que probar ese taco, Isma. Oye, pero si... ¿Sabes hasta qué hora están? Ahí nada más pásame, avísame. Para si no darme una vueltecita. Es que ahorita a las 2 sé que muchos ya levantaron. I love you too. Muy buenas tardes ya, saludos. Tenía un buen de tiempo sin escribirles. Pues no tenía trabajo. No me digas eso, Manuelito. Bueno, los mejores tacos. Espero que ya tengas trabajo y pues ya estés mejor. Pero qué bueno que regresaste con nosotros. Te extrañábamos. Decíamos, ¿dónde anda, Manuel? ¿Dónde anda? Mira, ya te reportaste. Dice, hay dos lugares. Los de Doña Lupita. Está en la Portillo, en la antigua CFE. Justo tiene un toldo azul. Ah, mira, hace combinación con el plástico de la canasta. Cuando iba a comer, ahí era azul. Dice, bueno, me encantan los de chicharrón prensado y los de mole verde. Es que esos de chicharrón prensado, ¿a poco no son la Netflix? Dice, y los otros que están ubicados en Avenida La Luna con las torres, justo ahí en la farmacia. Ahí es en donde yo compro, chavo. Ahí es en donde yo compro. En La Luna con las torres. Pero te digo, según yo, creo que a la 1 de la tarde ya, si no es que a las 12... Listo, nada más alcanzo uno a ver ya la sombra de lo que fue. Los de champiñón están buenísimos. Mira, no he probado los de champiñón, mi Manu. Hay que probar esos. Te mando un beso. Qué bueno que ya regresaste. Repórtate más seguido, ¿eh? Mañana te espero por acá. ¡Saluditos! Candy Preciosa dice, de verdad les tengo que mandar algo muy rico para que prueben esta sazón. ¿Cuántos son en total? ¿Quién es Candy? Los de aquí, de Hits. Ay, en la Mauser. Híjole, no... Somos varios. Mira, locutores de Hit somos 3. El Yergi, mi Cris y yo. Pero en producción, pues está Dano, está el licenciado Luis Fernando y de oficina, pues hay otros tantos. Pero pues los que tú quieras, mira, de aunque sea de a uno, de así, de a uno y nos lo dividimos. Ay, Candy, no te preocupes. No te molestes. Con tu amor es suficiente. Pero si quieres mandar unos 3. estamos... ¡Mejor mándanos unas zanahorias, Candy! Híjole, y aparte hasta foto. No, hombre, se ve delicioso. ¿Y tú hiciste esos tacos de canasta? Uy, está con su cebollita y esa salsa se ve que amarra. Besos, Candy, te quiero. Hola, papa con chorizo, frijoles, chicharrón. Hay unos en Avenida Puertos, frente a la iglesia de la Supermanzana 31. Los quitaron y ya no sé dónde están, pero estaban muy buenos. Esto nos lo manda Ronnie. Ok, Ronnie, besitos. Pues si alguien sabe dónde quedaron esos tacos, se los vamos a agradecer. Hasta mañana, gracias. Los mejores tacos de canasta son de Doña Emi en un carrito en la Chichén con Palenque. Oigan, pues esos creo que se están llevando hoy, ¿eh? Se están llevando hoy el reconocimiento del túnel del hambre. Hay que irlos a probar. Hay que ir. Balacito, ¿cómo estás? ¿Dónde andas, Balacito? Cuéntame de tu vida, por favor. A ver, espérame, porque esto está un poquito alto.
3: Saludos. Jalo Jalisco para el Halloween.
2: ¡Ah! ¡Me gusta!
3: Saludos.
2: Jalo Jalisco.
3: Hasta me voy reportando. Perdóname. Saludos.
2: No te preocupes, pues llegaste, es lo importante, Balacito. Ya andaba yo preocupada por ti, también ya andaba diciendo, ¿dónde está? Oye, Mano y Balacito, ahí andan, sí, qué bueno, ok, listo. Dice, hoy descansaron, pero mañana a partir hasta las 12 es cuando están. No, te digo, yo a las 12 ya no, nada más los encuentro, pues ya, lo que quedó. Ok, oigan, pues sigan disfrutando de la programación de 96.5. Literal, yo me voy a ir a buscar ahorita unos ricos tacos. Unos tres y ya a ver si me sale. Con tres taquitos de chicharrón prensado, a ver si ya me sale el tacos. Tacos de canasta. Ay, Dios, lo que uno hace con hambre. En el 96.5 ya viene Cris Rivera. Quédense con ella disfrutando de todas las sorpresas en este maravilloso lunes. El Jergy de las 6 de la tarde hasta las 10 de la noche. Y, por supuesto, muy al pendiente, porque ya viene efectivamente el aniversario del 96.5, que es este viernes. Pero la fiesta de aniversario la vamos a pasar, porque, a ver, esta semana tenemos ni más ni menos que pasado mañana el... Z Fest volumen 4, que va a estar genial. Ya estamos preparando todos el outfit y la buena onda y cómo lo vamos a disfrutar. Pero recuerden, también el aniversario del 96.5, ese lo tenemos que festejar todos. Ve buscando tu disfraz, ve apartando la fecha, que ya te la vamos a decir más adelante. Quédense y te quiero invitar a que le subas el volumen a tus sueños. No dejes de escribir tu mejor guión, para que tu voz se escuche tan fuerte y tan poderosa como tu canción favorita. ¡Te invito a que nos vayamos por unos tacos de canasta! ¡Besos! Bye, bye.

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3: Las 2 con 6 minutos.
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5: En el marco del Día Nacional de la Donación de Órganos, el Hospital General Regional número 17 del IMSS en Cancún reconoció a familias donantes. El coordinador del programa, Moisés Campos, reportó 11 donaciones locales en 2026. Ante la lista de espera nacional superior a 19,000 personas, el instituto exhortó a expresar la voluntad en vida.
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5: China confirmó el primer caso documentado de infección humana grave por el virus Oya, patógeno transmitido por mosquitos y jejenes. La paciente es una mujer de 54 años, trabajadora de una granja en la provincia de Guangdong. El hallazgo permite comprender mejor los efectos y mecanismos de transmisión de este arbovirus.
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2: ¿Qué onda? ¿Cómo están, Hit Lovers? Mi nombre es Cristina Rivera. Estoy muy contenta de acompañarte en este bello, precioso y maravilloso lunes. ¡Lunes! Iniciamos la semana con toda la actitud. Claro que sí, 28 de septiembre. Ya a nada de quincenita. A nada de terminar el mes patrio. Y espero que tú te encuentres excelente como estás hoy. Platícame, por favor, de dónde me estás escuchando, qué es lo que haces justo en este momento. 998-4096-5. Que a ver, ¿no sienten que el calorón ya disminuyó? No voy a decir, uy, no, qué frío, de verdad. Pero ya no hace tanto calor. ¿O ustedes qué opinan? Quiero saber qué opinamos del clima. Y te recuerdo que esta hora nos vamos con qué suena en tu celular. Los lunes, una hora solamente de qué suena en tu celular. Y los viernes ya saben el programa completo. Pero antes nos vamos con este duelo de rock contra pop. Y del lado del pop, hoy tenemos una canción que, sea donde sea que la escuche, yo tengo que bailar, y es Dancing Queen, que suena así.

Bien, eso del lado del pop. Pero ahora nos vamos con el lado del rock, donde tengo a The Doors con People Are Strange. Y esto suena así.

0: ¿Qué prefieres esta tardecita de lunes? ¿Nos vamos con The Doors y People Are Strange o ABBA con Dancing Queen? Tú decides. 998-4096-5. Hoy, ¿quieres que gane el rock o quieres que gane el pop? 998-4096-5. Yo te acompaño hasta las 6 de la tarde. Me encuentras en Instagram como CristinaRP1. Y bueno, te dejo con un corte comercial, pero regresamos con tus votos y regresamos con mucho chismecito.
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2: Las 2 con 20 minutos.
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2: .25 de la tarde, entonces nos vamos con este versus. Hoy traemos de rock a The Doors con People Are Strange, que suena así.
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¿Qué gana hoy, el rock o el pop? Tú decides. 998-4096-5. Por acá me dicen rock, por favor. Gracias, Alfie. Y también gracias por tu recomendación. En un momento más empezamos con qué suena en tu celular para que me vayas mandando tu canción. Acuérdate que los lunes solo tenemos una hora, así que abusados. Y por acá me pone Ricardo. Me pone, hola Cris, buenas tardes, feliz lunes, espero que gane el Rock on the Doors. Perfecto. Va. En un momento ponemos las canciones que me están pidiendo. También le mando saludos a Carlos Ulloa, gracias por tu mensaje. Por acá Isma me dice, hola Cris, ¿cómo estás? Buenas tardes, excelente inicio de semana, vamos a bailar con el pop. Ok, tú decides, gana The Doors con People Are Strange en el rock. O del lado del pop tenemos a Dancing Queen. Vota en este momento. 998-4096-5. Te dejo con música aquí en Hits.

continúas en Hits 96.5, 2:35 de la tarde. Gracias por acompañarme. Y bueno, vámonos con sus mensajitos por acá. Me dicen, hola, buenas tardes, que gane el Rock on the Doors. Ok, ya habíamos leído este. Aquí. Hola, hola, porfa. Vámonos con la de Dancing Queen. Me recuerda a una película de Adam Sandler. Ah, la otra está un poco más lenta. Ok, gracias, Javibi, por tu mensajito. Por acá ya tengo tu recomendación, Santana. Gracias por tu mensaje. También por acá me dicen, hola, Cris, buen inicio de semana. Igualmente para ti, Emi y Anaí. Hoy votamos por el rock y te recomendamos. Ok, ya tenemos tu recomendación aquí lista. Gracias, gracias, gracias. Ok, entonces ya me perdí. Creo que va ganando el rock, ¿ok? Sí, en definitiva ya lo chequé bien. Va ganando el rock, pero todavía tienes oportunidad de votar porque está muy reñido. Puede ser pop, puede ser rock, tú decides. Porque del lado del rock, si te acabas de conectar conmigo, bueno, pues tenemos a The Doors con People Are Strange, que fue lanzada el 4 de septiembre de 1967 y nació en un momento de profunda depresión. A principios de 1967, Jim Morrison se sentía profundamente alienado, aislado y deprimido. Y para intentarlo animar, el guitarrista Robbie Krieger lo llevó a dar una caminata por Los Ángeles. Al regresar de ver el atardecer, Morrison volvió transformado y con la brillante letra inicial escrita en un trozo de papel. Por eso les digo, salgan a caminar, vean lo que nos rodea, porque siempre, siempre va a haber algo precioso que podamos valorar y hacernos sentir vivos. Y vámonos con Dancing Queen. Oye, pero aquí tenemos otro saludito. Hola, hello, Chris. Vámonos con Pop. Saluditos. Saluditos por acá, Charlie Pérez. Bueno, pues está reñido. Del otro lado, bueno, eso fue The Doors, que suena así. 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Eso del lado del rock, pero ahora nos vamos con el pop, que es Dancing Queen de ABBA y suena así.

¿Quién vota? ¿Quién vota ustedes? ¿Quién gana? Ustedes también lo deciden. Rock contra Pop, 998-4096-5. Gracias a todos por sus votos. Y te recuerdo que en un momento más iniciamos con esta hora de qué suena en tu celular. Los lunes tú me recomiendas música en inglés para levantar el ánimo, para que cantes en el carro o en donde me estés escuchando. Que estaría buenísimo que ahora con estas recomendaciones que me acabas de poner me digas, y yo la voy a escuchar en, ya sea en mi casa, en el carro, en la oficina. ¿En dónde me estás escuchando hoy? Porfa, mándame un mensajito y yo te dejo con Human mientras tanto aquí en Hits.

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1: Las 2 con 43 minutos.
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Gracias a todos por sus buenas recomendaciones musicales, ¿eh? Ya los tengo aquí listos. En un momento empezamos, pero antes nos vamos con el ganador de hoy de Pop contra Rock, que ya sabes que todos los inicios de 2 a 3 de la tarde tenemos un versus donde ponemos a competir tus canciones favoritas de pop contra tus canciones favoritas de rock. Y en esta ocasión, al parecer... Y sí, justo. De verdad, tuvieron mucha competencia estas dos canciones. Del lado del rock teníamos a The Doors con People Are Strange. Y del lado del pop teníamos a Dancing Queen. Pero en esta canción, Dancing Queen perdió. No, nos vamos con The Doors aquí en Hits.

0: Gracias a todos por sus votos. Eso fue rock contra pop y en esta ocasión ganó el rock. Vámonos, ahora sí, con todas sus recomendaciones en inglés. Te recuerdo que los lunes tenemos una hora de que suena en tu cel, pero los viernes tenemos todo el programa, ¿ok? Así que suena.
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0: Y así comenzamos con esta hora de todas tus recomendaciones en inglés. Vámonos con... aquí me pusieron... Buenas tardes, Chris. Excelente inicio de semana. Hoy suena en mi celular Titanium de David Guetta. Gracias. Vámonos con Titanium aquí en Hits.

Y acabamos de escuchar un verdadero himno de resistencia. Eso fue Titanium con David Guetta y Sia. Y se lanzó en el 2011 y hay un detalle buenísimo. Resulta que Sia originalmente había grabado la canción como una maqueta para que la interpretara otra persona, pero Guetta escuchó su voz y decidió quedarse con esa versión. Y vaya que funcionó, porque hoy es una de las canciones más reconocibles de ambos. Gracias por esa recomendación por aquí. Carlos Ulloa, gracias por tu recomendación. Vámonos con un corte comercial, pero regresamos con más de tus recomendaciones musicales en inglés. Acuérdate, cualquier canción en inglés que me quieras recomendar, sí, la que sea, en definitiva. Vámonos con un mensajito más por aquí. Miguel, gracias por tu mensaje. A ver, en un momento más ponemos tu canción. Y bueno, gracias a todos los que están participando. Te voy a dejar con una canción y regresamos con más aquí a Hits.

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3: Las 3 con 2 minutos.
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1: Tres con nueve de la tarde, gracias por acompañarme esta tardecita de lunes, iniciando la semana. Vámonos con otra de sus recomendaciones. Esto me lo manda Ricardo y me pone en mi celular, suena Dick de Incubus. Esa es para que se la dediquen a sus parejas para esos momentos cuando se quieren echar para atrás en alguna discusión. Saludos. ¡Éale! Muy buena canción. Vámonos con esto que se llama Dick de Incubus aquí en Hits.

Y eso que acabamos de escuchar fue Big The Incubus, la verdad, bastante buena, lanzada el 27 de marzo del 2007 y forma parte de Like Grenade, el sexto álbum de estudio de Incubus, publicado en el 2006. Y aunque podría parecer una canción romántica, Brandon Boyd, vocalista de Incubus, explicó que en realidad habla del amor desde un sentido platónico, particularmente del poder de la amistad. Es una etapa complicada de su vida. Sus compañeros de banda fueron una especie de red de seguridad que lo ayudó a recordar quién era. Y además, de ahí viene la idea central de la canción. Todos tenemos debilidades, momentos complicados y que podemos dejar de reconocernos, y a veces necesitas a alguien cercano que te ayude a recordar quién eres. Musicalmente, Dick llegó al número 4 de Billboard Alternative Song y el 17 de Adult Top de 40 en Estados Unidos. Muy buena canción, gracias por esa recomendación. Vámonos con otra de sus recomendaciones. Esto me lo manda Alfie. Gracias, Alfie, que me manda Apologize de Timberland con One Republic, y esto suena así.

0: Eso fue Apologize de One Republic con Tim Land, que por cierto la canción originalmente era de One Republic y formó parte de su álbum debut Dreaming Out Loud, lanzado el 20 de noviembre del 2007. Y la versión que se volvió mundialmente famosa fue la remix producido por Tim Land, que terminó siendo el primer gran éxito de One Republic en Estados Unidos. Y ojo con este dato, Apologize llegó al número 2 de Billboard Hot 100 y marcó la primera entrada de One Republic en esta lista. La canción habla de una relación que ya llegó a un punto de quiebre. Alguien reconoce que las disculpas ya no son suficientes porque el daño está hecho. De ahí esa frase tan poderosa de la canción, es demasiado tarde para pedir perdón. Y aunque hoy la identificamos inmediatamente con Timbaland, el corazón de la canción viene de Ryan Tedder, vocalista de One Republic, quien también es uno de los principales compositores del tema. Y otro dato curioso, justo el remix de Timbaland no sustituyó a la versión original. Ambas existen, pero fue precisamente este remix de Timbaland quien la convirtió en el fenómeno internacional que todos conocemos hoy. Incluso One Republic la sigue tocando en su setlist cuando tiene conciertos. Así que muy buena recomendación. Muchísimas gracias a Alfie por esa recomendación. ¿Tú qué canción quieres escuchar hoy? Te dejo con un corte comercial y regresamos con más de tus recomendaciones musicales. Es una hora de que suena en tu celular y después chismecito y tenemos mucho de qué hablar, así que no te despegues aquí en Hits.
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2: Las 3 con 20 minutos.
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De Rammstein, saludos, saluditos, vámonos con esto de Rammstein, gracias a Emily, digo a Emi y a Anaí, que es un niño que le gusta el rock, y su mamá, que son, yo soy su fan. Vámonos con Du Hast aquí en Hits.

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Eso fue Du Hast de Rammstein, que justamente si eres fan de Rammstein, este dato te va a gustar, porque Du Hast tiene una historia internacional bastante interesante. Aunque la canción está completamente en alemán, Rammstein grabó también una versión en inglés, pensando específicamente en mercados como Estados Unidos, Canadá y México. Esta versión apareció en el soundtrack de Mortal Kombat Annihilation, aquella película de 1997, pero la canción no se quedó ahí. Du Hast también llegó al cine con Matrix en 1999 y después apareció en videojuegos como Guitar Hero 5 y Rock Band 3. O sea, pasó de los escenarios del metal alemán a películas y videojuegos. Y además hay dos remixes de esta canción por el...

productor Jacob Hillner y otra por la banda estadounidense Clawfinger. La verdad, muy, muy buena canción, muy para despertar, siento yo, que en cualquier ocasión que estés a lo mejor medio dormido, medio, ay, tengo sueño, la pones y mira, a mover la cabeza y a rockear. Vámonos con otra de sus recomendaciones por aquí, a ver, me quedan A Little Respect. Vámonos con esta canción, que esta me la pide Habibi, saluditos. Y ahorita veo lo que me mandaste, no sé bien qué es, pero ahorita lo checo. Gracias por esa recomendación. Vámonos con A Little Respect.

Acabamos de escuchar A Little Respect de Erasure, un clásico del synth pop de los 80s que tiene una historia bastante, bastante curiosa. Resulta que Vince Clarke escribió esta canción en su casa de Notting Hill en Londres. Y las primeras ideas del álbum de Innocence se trabajaban de una manera bastante sencilla. Las canciones se componían en guitarra o piano y después se grababan en un micrograbadora de cassette como demos, ¿ok? Y algo curioso fue que Clark contó que tuvieron una especie de debate sobre utilizar la palabra respect porque consideraban que era un término que ya había sido utilizado demasiado por otros músicos. Al final decidieron conservarla y vaya que les funcionó. De hecho, Clark ha dicho que A Little Respect fue en un momento muy importante para consolidar la relación creativa entre él y Andy Bell. No siempre estaban de acuerdo durante el proceso, pero esas diferencias terminaron formando parte de cómo construyeron esta canción. Además, si escuchas con atención la combinación musical, la canción mezcla una base completamente electrónica con guitarras acústicas, mientras que Andy Bell utiliza ese famoso falsete en el coro, que es precisamente uno de los elementos que hacen que la canción sea tan representativa y reconocible. Muchísimas gracias por esa recomendación. Vámonos con otra de sus recomendaciones, si nos da el tiempo. Vámonos con esto que me recomienda Mon. A ver, por aquí la tengo. ¿Dónde estás, Mon? Aquí. Hola, Chris, buenas tardes. Quisiera recomendar What You Know de Two Door Cinema Club. Saludos, Mon. Excelente inicio de semana también para ti. Espero que te la pases increíble. Y vámonos con esto de Two Door Cinema Club. Qué buena canción. Gracias, Mon.

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1: Las 3 con 40 minutos.
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15: 3:44 de la tarde, gracias por acompañarme en este lunes, iniciando la semana, y tenemos que suena en tu celular la primera hora, así que vámonos con otra de sus recomendaciones musicales. Por acá me piden Let Me Go, que esta me la pidió, a ver. Miguel, gracias, vámonos con esta canción aquí en Hits.

Y acabamos de escuchar Let Me Go de Haley Steinfeld, Alesso, Florida Georgia Line y el productor What. Muy buena canción, gracias por esa recomendación. Vámonos con otra, a ver si nos da tiempo. Sí, esto es Snap de Rosaline y esto me lo mandó, a ver. Aquí tengo el nombre, Armando, espero que disfrutes tu canción. Esto suena así.

0: Snap.
1: Snap, gracias Armando por esa recomendación. Vámonos con la última, creo que voy a entrar en este lunes, de verdad, el viernes. Ay, no me dejaste tu nombre. Pero el viernes te pongo tu canción porque me acabas de mandar mensajito. Gracias, gracias, gracias por tu recomendación. Es que no me dejó. Me llamo JC, ok. JC, hoy creo que no me va a dar chance de poner tu recomendación, pero el viernes, sin lugar a dudas, la ponemos, ¿ok? Vámonos con lo que me recomendó Santana, que es la última recomendación que entra hoy. Y esto es Keep Hope Alive aquí en Hits.

Eso fue Keep Hope Alive. Gracias a Santana por esa recomendación. Te recuerdo que las canciones que me pidas son en inglés, por favor. Y vámonos con más. Gracias a todos ustedes por sus recomendaciones. Espero que se la hayan pasado increíble en este que suena en tu celular una hora. Y los viernes tenemos todo el programa completo de que suena en tu celular. Mientras tanto, nos vamos con Like Stone aquí en Hits.

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3: Las 4 con 2 minutos.
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4:14 de la tarde. ¿Cómo estás? ¿Qué tal te va hoy? ¿Qué tal va tu lunes? Iniciamos la semana con toda la actitud. Oye, ya son las 4 de la tarde. Qué rápido. ¿Cómo te va hoy? En este 28 de septiembre, y vamos a platicar de la sub-20 femenil, porque ¿qué crees? Ya se terminó la actividad de la Copa Mundial Femenina sub-20 de la FIFA en Polonia, y bueno, pues ya tenemos a las ganadoras de este torneo, y fue la selección de España. Se coronó bicampeona del mundo tras derrotar en una dramática tanda de penales a Corea del Norte luego de un intenso empate sin goles durante los 120 minutos reglamentarios, y la guardametas española Leia López se convirtió en la heroína al atajar dos disparos desde la cancha. La verdad, bastante bueno este partido. Y por otra parte, la gran sorpresa de nuestra región la dio Colombia, que se colgó una histórica medalla de bronce al vencer también en penales a la escuadra de Italia. Lamentablemente para nosotros, el equipo mexicano, bueno, pues quedó eliminado en la fase de grupos tras un complicado cierre donde cayó ante la selección de Argentina. Pero estuvo bastante buena la Copa. ¿La viste? ¿Viste algún partido? ¿Apoyaste a la selección mexicana? Y después, ya que perdieron, ¿a qué selección le ibas? 998-4096-5. Vámonos con Into You aquí en Hits.

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1: Las 4 con 21 minutos.
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4:29 de la tarde. Gracias por estar conmigo hoy. Mi nombre es Cristina Rivera. Qué contenta estoy de acompañarte. ¿Cómo estás tú? Platícame, por favor, a través del WhatsApp 998-4096-5. ¿De dónde me estás escuchando? ¿Qué tal te va hoy? Por acá me manda el mensajito Isma, pone: hola, buenas tardes, reporte vial en el tramo de la Nichupté con Portillo, empieza tráfico pesado y hasta el infinito y más allá, ya que no se ve hasta dónde termine y con lluvia. Muchísimas gracias, Isma, y tú, oye, no para el tráfico, quién sabe hasta dónde, sí. Esa sensación es terrible, creo yo, pero bueno. Por favor, tengan muchísima precaución, manejen con cuidado, con calma. Además, la lluvia, ya sabes que a algunas personas empieza una gotita cae del cielo y se les olvida cómo manejar. Entonces, hay que tener precaución, no te aceleres, vas a llegar. Lo importante es llegar. Así que si alguien se quiere pasar de listo, de lista, que se quiere meter en tu camino, déjalo, déjala. ¿Qué puede pasar? ¿Qué más puede pasar que unos segunditos que esta persona ni siquiera te debería de robar la calma, la paz, tus momentos? Así que gracias, gracias, gracias. Y todo por aquí me dicen, vámonos con Candy. Candy, ¿cómo estás? Me pone: todo muy bien, trabajando con toda la actitud. Hits, siempre buena música. Muchísimas, muchísimas gracias, Candy. ¿Qué tal les fue el fin de semana? Oigan, yo me lancé a la playita, ¿eh? Hace mucho que no iba a la playa de día, porque de noche, bueno, me fascina, pero en la tardecita, qué buen momento, ¿eh? Si no eres mucho de ir a la playa, te lo recomiendo. Además, se siente bien padre y de repente te pones a reflexionar lo valioso de la ciudad en donde vivimos.

muchas veces lo dejamos, no aprovechamos, nos gana la flojera, de repente es domingo o el día que descansas y dices, híjole, es que a la playa. Pero grandes momentos, grandes momentos, vistas preciosas. Yo siempre voy a decir que el mar tiene algo en mí, me sana, me da energía, ¿sabes? Yo sé que a mucha gente también le pasa eso. Entonces, sí, si tienes oportunidad de ir a darte la vuelta al mar. Bueno, ahorita con este clima, complicado. Pero de repente, ya ves que es Cancún y hace 5 minutos estaba el solazo. De repente, otra vez nublado. Y así, a lo mejor mañana, el sol a todo lo que da. Ya sabes, un poco bipolar nuestro preciosísimo Cancún. Pero bueno, tenemos noticias de los MTV VMAs porque fíjate que ayer justo se llevó a cabo una de las galas más electrizantes de la música en el Teatro Peacock de Los Ángeles, California, y fue conducido por el carismático, chistoso y que a mí me cae muy bien, Snoop Dogg. Y pues bueno, hay dos reinas absolutas de la industria que se llevaron por completo la noche. Una de ellas, Madonna, porque, bueno, ganó, llevó 7 estatuillas tras 23 años de no presentarse en los escenarios de los VMAs, pues la reina del pop se encargó del número de apertura junto a Sabrina Carpenter para interpretar Bring Your Love y luego se unió a Charlie XCX en un show que simuló un club nocturno. Y gracias a este éxito rotundo, Madonna cargó con el anhelado premio de Artista del Año. Madonna, ¿puedes creer? Después de tantos años de trayectoria, ella sigue demostrando por qué es la reina del pop. Y otra que también triunfó a lo máximo, Taylor Swift. Pero en un momento más platicamos de eso. Mientras tanto, te dejo con Dance No More aquí en Hits.

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1: Las 4 con 42 minutos.
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Gracias por acompañarme en esta tardecita, que la verdad es que está bastante, bastante agradable. Al parecer me reportan el clima, que está lloviendo, pero bajó el calor. Y gracias a todos los que se están reportando. También a Isma aquí me manda el video de la Nichupté con la Portillo, donde está el tráfico a todo lo que da. Sí, justo lo estoy viendo. Y la lluvia intensa. Así que, por favor, manejen con muchísima precaución. ¿Dónde te encuentras tú? ¿Qué tal va la calle que donde estás está lloviendo? Porque ya ves que Cancún, la mitad llueve, la mitad no. De la nada una nubecita justo donde estás parado. Ya sabes, ya lo sabes. Así que si me puedes mandar mensajito, te lo voy a agradecer muchísimo. 998-4096-5. Y hablamos de los MTV VMAs, que fueron justamente este fin de semana. Y también hay que hablar de la multipremiada Taylor Swift, que no se quedó para nada atrás. Hizo historia al llevarse el codiciado premio de video del año por The Fate of Ophelia, además de estrenar mundialmente su nuevo video dirigido por ella misma, Patient Zero. Y también tuvo un reconocimiento especial por artista director, honor al artista director, porque ya sabemos que ella dirige alguno de sus videos y honestamente bastante, bastante bien. Otro de los momentos de la noche, BTS se alzó con el premio a Canción del Año por su éxito Swim. La estrella de K-Pop Lisa conquistó la categoría de Mejor Pop con Dream y la única y icónica banda Nirvana fue homenajeada con el prestigioso premio de Video Vanguardia, perdón. Y entonces se puso bastante, bastante bueno. Además pudimos ver un tributo a la inolvidable leyenda del country Dolly Parton. Así que, bueno, los premios, ¿los viste? ¿No los viste? ¿Qué opinamos al respecto? Taylor Swift ya le ganó a Beyoncé en tener mayor estatuillas de estos VMAs. Así que, bien, Taylor Swift rompiendo récords. ¿Qué pensaron de las nuevas 4 canciones? He escuchado opiniones muy divididas. Unas que la canción, que Travis Kelce no es una buena musa para Taylor Swift, porque ya ves que a ella le encanta escribir sobre sus romances, sobre su vida en el amor, y ahora hizo una canción que en internet, ok, yo no estoy diciendo que yo lo pienso, pero en internet hay una canción que dicen que está escrita como cuando, de esas veces cuando eras niño y decías, ayer me comí una paleta, iba caminando por, ¿sabes? Ese tipo de canciones. Entonces otros tantos dicen que qué buenas 4 canciones aventó Taylor Swift a la mesa. ¿Qué opinamos al respecto? 998-4096-5. Vámonos con música aquí en Hits.

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3: Las 5 con 2 minutos.
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Time of Our Lives de Pitbull Cunillo, que esta canción está buenísima. Trata sobre celebrar la vida y divertirse a pesar de tener problemas económicos o de no poder pagar las facturas en este momento. Recuerda la vida. La vida es una y muy buenas frases tiene esta canción. Pitbull de repente... A ver, son canciones muy fiesteras, muy de... Sí, de estar en la plena fiesta, pero tú fíjate en las letras. De repente Pitbull se avienta unas frases que dices, ¡ay! ¡Ay! Fíjate qué razón tenía Pitbull. Pero bueno, vamos ahora a platicar sobre la Fórmula 1, porque esta carrera tuvo muchísima tensión, drama... Y además fue poco común porque ya sabes que se corrió el sábado en vez de el domingo. Fue el Gran Premio de Azerbaiyán, perdón, en el circuito callejero de Bakú. La carrera fue atípica porque se corrió el sábado debido al día de luto nacional en el país anfitrión y nos dejó con un cierre totalmente inesperado. George Russell se llevó la victoria con Mercedes aprovechando un caótico relanzamiento en las últimas vueltas. Red Bull también respiró al meter a Max Verstappen en la segunda posición y Zach Coulthard en la tercera, logrando un doble podio clave tras los problemas del motor que sufrió el neerlandés el viernes. Sin embargo, el título principal fue el tremendo accidente provocado por el argentino Franco Colapinto en la vuelta 35. Tras el reinicio de la carrera, el piloto de Alpine bloqueó sus neumáticos, perdió el punto de frenada e impactó de lleno contra su propio compañero de equipo, Pierre Gasly. Y para colmo, si no fuera suficiente, la carambola involucró y dejó fuera también al McLaren de Lando Norris. Y la verdad es que los comunicadores explotaron. Colapinto asumió la culpa de inmediato, transmitiendo un frustrado... Perdón, para Pierre fue un error grave. Mientras que Norris no ocultó su furia ante la prensa, calificando la maniobra como una conducción descuidada y pidiendo suspensiones más estrictas por la parte de la FIA, aunque horas después las aguas ya se calmaron entre ambos y el ambiente de Alpine quedó bastante, bastante tenso por este accidente. La próxima categoría no da respiro porque los equipos ya empacan para este mismo fin de semana del 2 al 4 de octubre. Se corre el Gran Premio en Malasia. Recordemos que la cita se mudó allí debido al conflicto armado en Medio Oriente. Así que ya está lista la carrera para este fin de semana. Chequito Pérez quedó en 15 posición, pero con todos los problemas lo subieron al 14 puesto. Entonces, bastante buena la carrera. Estuvo dramático el choque, estuvo dramático las respuestas. Y es que eso es lo que más disfruto de la Fórmula 1, porque de repente, como están todos acelerados, se tiran unas cuantas palabras que dices, híjole, ahora sí, ya se enojó. Pero bueno, qué bueno estuvo la carrera, tú la viste, te está gustando la Fórmula 1. Obviamente Kimi Antonelli sigue liderando la tabla de pilotos y de constructores también, así que veamos qué sucede el próximo fin de semana. Y yo te dejo con Expreso aquí en Hits.

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2: Las 5 con 20 minutos.
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Mi nombre es Cristina Rivera. 5:29 de la tarde. ¿Qué tal te va hoy? ¿Cómo va la carretera? ¿Cómo va la lluvia? Espero que todos muy bien. Si me pueden avisar, ¿qué tal va? Les digo que aquí no hay ventanas, entonces no sé muy bien qué tal están nuestras calles de Cancún. Y también te recuerdo que me puedes reportar cualquier situación que pase, algún accidente, yo espero que no, algún semáforo descompuesto, alguna avenida con inundación, cualquier situación, es tu momento y te voy a agradecer muchísimo. Vámonos con Avengers Endgame en Core, que justamente regresa a los cines con material inédito que conecta el cierre de la saga del infinito con Avengers Doomsday. Y es que pasaron 7 años ya desde el estreno original de Avengers Endgame y ahora vuelve a estar en las salas de cine con esta edición especial, con minutos nuevos. Las primeras modificaciones es que aparece en el cierre Steve Rogers, que es el Capitán América. Obviamente no les voy a decir absolutamente ningún spoiler de las escenas extras, pero ya es una locura y número uno en taquilla justamente para este primer fin de semana, con $86 millones a nivel mundial en su primer fin de semana. Híjole, yo te pregunto, ¿tú gastarías, volverías a ir al cine a ver una película que ya viste, pero haz de cuenta que le van a incluir unos 8 minutos extra, 10 minutos extra de película, cosas que jamás viste, partes de la historia que a lo mejor va a definir por completo la siguiente película favorita? No estoy hablando de Avengers, la que tú quieras, la que sea tu favorita, y que sepas que la van a reestrenar en el cine. ¿La volverías a ver? ¿Harías todo lo que esté en tus manos? ¿O buscarías en internet de que, a ver, la escena que me hace falta y ya? Quiero saber tu opinión al respecto de estos reestrenos. Hay algunas películas que sí, que te sabes súper bien, sobre todo cuando ya pasaron muchísimos años, se vuelve un clásico. Por ejemplo, Cars, que la reestrenaron, yo sí tenía muchísimas ganas de verla en el cine porque creo que Cars yo no la vi en el cine. Y así hay películas que me dan muchísimas ganas de verlas de nuevo. Por ejemplo, cuando reestrenaron Coraline después de 10 años, obvio tuve que estar ahí. Pero tú dime, Avengers, ¿la volverías a ver en el cine? ¿Gastarías o prefieres ver una película nueva que esté en cartelera? Quiero saber tu opinión al respecto. 998-4096-5. Te dejo con It's My Life aquí en Hits.

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2: Las 5 con 40 minutos.
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0: 5:46 de la tarde, vámonos con reporte de tráfico y esto me lo manda Alfonso.
1: Hola, Cris.
0: Hola, hola.
1: Buenas tardes.
0: Buenas tardes.
1: Y Alfonso, tu Uber de confianza, fíjate que te reporto un pequeño accidente aquí a la altura del Boulevard Colosio bajando hacia las Américas pendiente porque pues está provocando tráfico.
0: Bien.
1: Entre un tráiler y un carro. No fue a gran escala ni muchos daños, pero pues tráfico puede ser generado. Buen día.
0: Muchísimas gracias, Alfonso, por tu reporte. Entonces, en la Colosio, para ir a Plaza Las Américas, hubo un accidente que todo al parecer está tranquilo y que hay que tener precauciones. Que les digo, apenas llueve y hay que tener aún más paciencia, aún más precaución. Maneja con cuidado. Yo sé que de repente nos urge llegar al lugar, pero la diferencia son segundos, así que hay que tener precaución. Gracias, Alfonso, por tu mensajito. Y bueno, vámonos con Bye Bye aquí en Hits.

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1: Continúas en Hits 96.5. Llegó el momento, llegó la hora de decirte muchísimas gracias por acompañarme hoy. Espero te la hayas pasado increíble. Yo me la pasé súper duper acá. Gracias a todos los que se conectaron hoy conmigo. Espero que tengan una excelente tarde, noche. Y ya no estoy sola en cabina. Llegó el Georgie.
2: ¡Hey! Lunesito lluvioso, lunesito de cierre de mes.
1: Ay, sí, también.
2: Septiembre ha durado
1: septiembre,
2: más que enero.
1: Sí,
2: y septiembre aparte, exacto.
1: Fíjate
2: septiembre.
1: Que cuando me dijiste esto hace unas semanas, yo decía,
2: está exagerando este.
1: No. Sí siento que duró y que no termina. Ya, por favor, suéltame sí. Septiembre.
2: Sí. O sea, fíjate que, digo, regular el mes, pero sí ha durado, o sea, duró 5 semanas. Bueno, y sigue durando, porque estamos a 28.
1: Todavía, te lo recuerdo, todavía. Sí, aguantemos la quincena, porque híjole. Sí. Pero bueno, ¿qué tenemos para hoy?
2: Hoy vamos a estar platicando, supongo que te enteraste de lo que sucedió con la preventa de los boletos de Avengers Doomsday. Fue que pues explotó todo y se cayeron los sistemas.
1: Sí. Doomsday, sí. Es que estaba hablando hace ratito del primer fin de semana del reestreno de Avengers Endgame. Sí.
2: Pues sí, justamente vamos a hablar de eso. Y ahora yo le pregunto a Chris Rivera.
1: Okay.
2: ¿A ti te gusta ir a los estrenos de películas? ¿O eres más de, ay, mejor me espero a que pase un poquito, aunque existe el riesgo de los spoilers?
1: A ver, ahí te va mi historia de hoy. Con Marvel, la primer serie de películas.
2: Sí.
1: Creo que a la mitad del universo de Marvel, o sea, después de, creo que fue Iron Man, la 2, me aventé todas las premieres, todas, cada jueves en la madrugada, ir al cine, me encantaba, y fíjate que sí, es algo que disfruto porque vas de noche al cine, lo único es mucha gente, eso sí.
2: Sí, de cajón.
1: Pero se disfruta bastante, luego ya no fui, luego fue pandemia, quitaron eso.
2: Sí, de los estrenos.
1: Y yo no sabía hasta hace poco que fue Spider-Man, que ya regresaron estos estrenos en la noche. Uh-huh. Siento que ya no es el mismo ambiente. O sea, como que ya no va tanta gente. ¿O tú qué crees?
2: Yo siento que sí, y de hecho creo que tienen ese extra, o sea, la misma gente aficionada y apasionada, que ya vemos cosplays incluso, gente disfrazada. Creo que tiene un estilo o un toque un poco diferente, pero que también lo hace único, al mismo tiempo.
1: Ok, sí, pues...
2: Entonces, ¿te gusta?
1: Sí, creo que sí lo disfruto. Okay. O sea, aparte de ser de la... hay películas, específico. Hay películas que lo merecen, que dices, oye, sí, Avengers Doomsday 100% se merece. No, ni siquiera lo intenté, la verdad.
2: Sí, no, ni yo.
1: Pero, pues, bueno, espero que nadie me haga spoilers el 18 de diciembre.
2: Yo sí. Voy a llegar el
1: no
2: 18.
1: Tienes boletos, acabas de decir. Boom. Vámonos.
2: Arriba la reventa.
1: Adiós.
2: Arriba la reventa. México mágico.
1: No. Y no otra vez. No. Ahí sí no te apoyo. Oye, ¿qué te pasa? No. Ay, yo, no.
2: Vas
1: pero
2: a
1: ver, bueno.
2: Seguramente. ¿De qué? A ver. De 500 pesos el boleto.
1: Pues sí había, ¿no? Con Infinity War se puso loquísimo el tema. Pues con Endgame.
2: Endgame.
1: Sí. Ajá.
2: Sí, fue la última Endgame. Sí.
1: Ajá. Que la gente, de verdad, lo daba todo. Se peleaban en el... ¿Te acuerdas de esa pelea que hubo de Spider-Man en el cine?
2: Que
1: se
2: no
1: hizo viral.
2: Justamente. No me acuerdo.
1: Pero creo que ni siquiera era el estreno de la película, era la preventa. Los boletos estaban formados por boletos e iban disfrazados de Spider-Man y se agarraron
2: a golpes.
1: Bueno.
2: Por el mero gusto y hobby.
1: Porque son Spider-Man. Pero bueno, ¿cómo te encontramos en redes?
2: No encuentro fallas en su lógica. Me encuentran como @GaboEx, ahí estoy con ustedes. ¿Y a ti, Cris?
1: Como CristinaRP1 en Instagram, por favor. Cuídate mucho, maneja con precaución y te espero mañana de 2 a 6. Adiós.
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6: Las 6:03.
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0: 6 de la tarde con 9 minutos.
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0: Hits Lovers, bienvenidos en este Gluknes, hoy 28 de septiembre, ya que acabe el mes, por favor. En estas 4 horas vamos a estar platicando acerca de Mary Poppins, que podría regresar, pero en una forma un poco distinta. ¿Cómo te caería una serie de Mary Poppins? También vamos a hablar acerca de una nueva de las películas, el nuevo fenómeno mundial de Netflix, que está prácticamente top 10 en México. La recomendación de la semana, por si te avientas a verla. En nuestra tendencia del día, como ya escuchaste hace ratito con mi queridísima Chris, hoy vamos a hablar acerca del caos de la preventa que tuvo Avengers Doomsday. Vamos a hablar si vale la pena ir a los estrenos de las películas, si es mejor esperar a que haya menos gente o simplemente tomar un día o ir en tus horarios, algo que más te acomoda a ti. Eso lo estaremos platicando en nuestro momento mosquita, Long Story Short y el Top 9. Mi nombre es el Yergi y es momento de que te comuniques conmigo a través del WhatsApp en cabina, el número 998-4096-5, 998-4096-5, para que me cuentes cómo te encuentras el día de hoy, cómo te trata este nuevo inicio de semana, el cierre de mes. Ya cumpliste tus objetivos de este septiembre, te faltan algunos. De plano no los cumpliste, que es válido. Mientras hayas cumplido la mayoría, no hay ningún problema. También cuéntame desde qué parte me escuchas, si hay tráfico o no hay tráfico en la ciudad de Cancún, algún semáforo que no esté funcionando, un reporte que quieras realizar. Recuerda que tú eres mis ojos allá afuera, yo no sé qué está pasando, yo estoy encerrado en un cuadrado, así que tú me ayudas muchísimo para avisarle a toda la gente qué es lo que está pasando y qué sucede en nuestra ciudad, en qué partes hay tráfico para tomar rutas alternas o ser pacientes. Recuerden, ser muy pacientes al volante, manejar con muchísima responsabilidad. Lo más importante es llegar con bien a nuestros destinos. Cedan el paso, que se vaya lejos la gente que se tenga que ir lejos. Aléjense del caos y de los problemas y simplemente ustedes manejan con toda la tranquilidad del mundo, con toda la paciencia y con el objetivo de llegar con bien a sus destinos. También, si me quieres compartir una fotografía de lo que tienes enfrente en este momento, una selfie tuya, compartirme un meme o una foto del estéreo de tu carro, ya sabes que todo es bienvenido al 998-4096-5, también a través de redes sociales como Hits96.5FM, tanto en Instagram, Facebook y TikTok. Y a mí me encuentras como @Gabo_EGS. GaboX, me encuentras en redes sociales. Tenemos ya un mensajito por acá del buen Rich que dice: hola, buenas tardes, Georgie, ¿qué tal tu fin de semana? Bien, descansé, lo disfruté, hice cosas que hace tiempo no hacía. Me di tiempo para mí, entonces la verdad, fenomenal, diría yo, este fin de semana. Gracias, mi querido Rich. También cuéntenme cómo estuvo su fin de semana. ¿Descansaron? ¿Hicieron talacha? ¿Trabajaron? Cuéntenmelo, 998-4096-5. Vamos a continuar con más música aquí en Hits 96.5, donde viven los hits. Y más adelante te traigo la información de Mary Poppins. Pero en este momento llega Karol G y Bruno Mars, y el tema, Still.

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2: Las 6 con 20 minutos.
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0: 6 de la tarde con 29 minutos.
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0: Continuamos en Hits 96.5 y ahora sí déjame te comparto que Mary Poppins podría regresar, pero esta vez sería mucho más extraña que la versión que llegamos a conocer. Y es que una nueva serie live action está en desarrollo y en lugar de repetir las películas de Disney, buscan adaptar directamente los 8 libros originales de P.L. Travers. Después de esto, la diferencia está en el tono. La Mary Poppins de los libros es mucho más misteriosa, es un poco más impredecible y hasta inquietante, con situaciones surrealistas y criaturas bastante raras. No sería una serie como de terror, pero sí mostraría un lado del personaje que las películas dejaron absolutamente fuera. El proyecto está siendo desarrollado por Tom Winchester, productor de Shogun, pero todavía está en una etapa muy temprana. No tiene reparto, plataforma ni fecha de estreno. Eso sí, Disney tampoco está oficialmente involucrada por ahora, aunque existen conversaciones iniciales para que la serie esté presente en la plataforma. Y ahí está la información acerca de Mary Poppins. ¿Qué te parece que exista una serie de Mary Poppins? ¿Crees que sea bastante buena, bastante mala, atractiva? Cuéntamelo a través del WhatsApp 998-4096.5. Nosotros vamos a continuar con más música aquí en Hits 96.5, donde viven los hits. Y más adelante te traigo la recomendación de la semana con esta película de Netflix que no te puedes perder.

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2: Las 6 con 41 minutos.
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0: 6:54.
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0: Netflix tiene un nuevo fenómeno mundial con Una Bomber. La película protagonizada por Russell Crowe, Jacob Tremblay y Shailene Woodley se convierte en número uno en 68 países, incluyendo México, después de alcanzar el primer puesto en 51 territorios apenas en 24 horas después de su estreno. Y es que el thriller está basado en el caso real de Ted Kaczynski, conocido como el Una Bomber. La historia muestra sus años como joven prodigio de las matemáticas en Harvard, los experimentos psicológicos a los que fue sometido y la investigación del FBI que finalmente llevó a su captura. La película, dirigida por Janus Metz, llegó a Netflix el 25 de septiembre y rápidamente se convirtió en uno de los títulos más vistos de la plataforma a nivel internacional. Habría que verla. Yo creo que puede llegar a ser una buena movie, una buena película. La verdad es que ni siquiera conozco el caso de Ted Kaczynski, para serles muy sincero, pero creo que puede llegar a ser una muy buena película si uno investiga un poquito de qué trata este caso que tiene Ted Kaczynski. Y ahora sí, en la siguiente hora llega nuestra tendencia del día de hoy. Y como ya te había platicado, hoy vamos a hablar acerca del caos de la preventa que provocó Avengers Doomsday en las diferentes plataformas de los diferentes cines. Así que yo te quiero preguntar, ¿tú eres una persona que le gusta ir a los estrenos de películas? ¿Te gusta ir al cine, presenciar los estrenos a las 10, 11 de la noche que se estrenan las películas? ¿O prefieres esperar que no haya tanta gente, que haya pasado un tiempo, pero podrías spoilearte de algunas escenas? Así que cuéntamelo a través del WhatsApp 998-4096-5. Es el número en cabina para que me digas si eres más de ir a los estrenos de las películas en el cine o de esperarte a que pase un tiempo. También me puedes decir a través de redes sociales como Hits96.5FM, tanto en Instagram, Facebook y TikTok. A mí me encuentras como @Gabo con WEGS. GaboX, me encuentras en redes sociales. Quiero conocer si eres una persona que le gusta ir a los estrenos en el cine o de los que prefiere esperar a que hayan pasado unos días. Lo estaremos platicando en la siguiente hora, porque ahora te voy a dejar con buena música aquí en Hits 96.5. Donde viven los hits, llega Måneskin y el tema Begin.

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3: Las 7 en punto.
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